0: Se dio cuenta de que no.
1: No, el tipo está mal en todos los aspectos. O sea, y no por una cuestión de hombría, ni de machismo, ni de nada. Por una cuestión de sentido común y de educación. O sea, literal de educación. Estás saliendo a comer con alguien, no le haces esa... Pues eso, y luego te pones a exponerlo en redes. O sea, la mera neta, ¿no? Y la morra, lo único que sí le rescato muy, muy cañón, la verdad, es que no se refirió a él. Sí, dice, no le voy a dar imagen. No se refirió a los lugares de comida tampoco, que se volvió porque no le estaban pagando. Cálmate, influencer del doctor de raje, pero bueno, eso es otra cosa. Pero sí, lo del vato, el vato está mal en todos los aspectos. No hay manera, o sea, no hay manera de salvarlo. O sea, no. Ni siquiera se merece decirle algo mal. Es un güey que dice, ¿sabes qué? Hazlo a un lado, güey. O sea, literal, falta de testosterona a todos los niveles.
0: Ya sé, o sea, sí. Seguramente. Hay mucho que debatirle a este, porque aparte se llama Luis Miguel.
1: Ah, mira, a la zurda. Saludos, vikingo. Déjate caer a la zurda. Ya hay botanita. Vamos a la zurda. Ah, pero ya no pistea, güey.
0: Pero pues sí me pueden preparar una sin alcohol, ¿no?
1: ¿Para qué, güey? ¿Para qué perder el tiempo?
0: Ay, déjame. Mira, me cae bien gordo. Me cae bien gordo cuando... Es por ejemplo cuando estás haciendo la dieta también. Ay, qué gordo me cae cuando uno anda ahí con su lechuguita, ajá, con su ensaladita. Luego, ándale, pues cómate esto. No, es que no estoy comiendo eso. Ajá. Y te insisten. Lo mismo pasa, peor tantito, cuando no tomas alcohol. O sea, bueno, ¿por qué a la gente se le hace tan difícil aceptar que las personas no toman alcohol por decisión propia?
1: Porque te conozco.
0: Ay, ¿eso qué?
1: Sí, no, a mí no me la puedes hacer, cabrón. Es más, la última vez que te invité a comer... No me veas así, no voy a decir... Ya no voy a decir tonterías, porque... Ya no voy a decir tonterías. Voy a hablar de forma mesurada.
0: Es que el problema no es...
1: No, por eso ya sé, por eso
0: el,
1: no.
0: El problema no es que tú digas las
1: yo
0: cosas.
1: Yo lo sé,
0: el
1: esta bola de estúpidos es que... acá. Pero, sí, estúpidos ustedes. Entonces, la última vez que invité a comer, ¿te exigí que tomaras alcohol?
0: No.
1: ¿Qué hiciste?
0: Me pedí una bebida sin alcohol.
1: Ajá. ¿Y te dije algo?
0: Sí, hiciste carrilla.
1: Bueno, pero eso es normal.
0: Te voy a decir una cosa.
1: Lo típico, güey.
0: Cuando la gente nos estamos en una reunión o así, porque, por ejemplo, mi familia, mis amigos, mis conocidos, ajá, más cercanos, saben que yo no bebo alcohol. Pero
1: ahorita,
0: ajá, sí, desde hace un tiempo para acá.
1: Sí, claro.
0: Ya llevo más de un año, vikingo. Okay. Pero neta, luego me dicen, ¿ya no tomas alcohol? Juraste. Yo, no,
1: bueno,
0: no voy ni a misa, señora.
1: Yo dejé que jure. Yo dejé un año literal de tomar también. De verdad. No, nadie me la cree porque no me la creen. Pero dejé un año.
0: Difícil de creer.
1: Completito. Un año completito sin tomar alcohol. ¿Por qué? Pues no se me antojaba. Literalmente no se me antojaba. Uh-huh. Y ahorita ya no se me antoja dejar de tomarlo. Pero duré un año. O sea, empecé a tomar hace unos meses.
0: Ajá.
1: ¿De verdad?
0: Hace poquito.
1: Ajá. Y ya tomé mucho. Ya tomé todo lo que no tomé.
0: Todo lo que no tomaste en un año, ya.
1: En la fiesta de Duel tomé todo lo que no tomé ni la mitad. Oh, estúpido Duel.
0: Mugre chiquillo. Son sacador.
1: Pero él tuvo la culpa.
0: Son sacadores todos.
1: Él tuvo la culpa. Porque yo... ¿Qué puso en sus redes sociales, Duel?
0: ¿Qué puso? A ver.
1: Soy talla, Bacardí, mango. Ajá. Y o mezcal, ¿qué llevé yo?
0: Mezcalito.
1: ¿Y? Un Bacardí de mango. Sí. No pensé que nos volviéramos a tomar todo.
0: Ay, por favor, vikingo, solamente tú no te crees eso.
1: Sí, por ya estaba favor, tomando Marbon. Cerveza. Ya estaba tomando cerveza. Y yo dije, no, ya no le voy a meter a esa madre, ¿no? Ya, me voy en primera nada más. Me fui hasta de reversa. Derrapé.
0: Pero sí, se cayó al barranco también.
1: Y no me arrepiento.
0: Llora.
1: No lo haría y no lo volvería a hacer.
0: Ay, oh, sí, ay, cómo no.
2: Vamos por unas de estas, vikingo. Vamos por unas de estas.
1: A mí me gustan mucho de estas, sobre todo cuando brillan.
3: ¿Qué? Y te llevo a comerte una hamburguesa triple.
0: A ver.
3: Vikingo, mándame un beso de viernes gay.
1: No, te acabo de comer.
3: Y te llevo a comerte una hamburguesa triple.
1: Me acabo de comer un choripán.
0: ¿De dónde?
1: De ahí, del pato volador. Ya te he dicho 20 veces y no jalas.
0: Ay, ¿cuándo me has dicho, mentiroso? Es que a mí no me digas. A mí, tráeme.
1: A mí, llévame.
0: Sí. Tanto te estás cojando de quejando. ¡Ah! ¡Dame un zape!
1: ¿Sabes? Está buenísimo el churrasco italiano. Y lo prepara un chileno, que es lo más raro.
0: ¿Sabes qué es lo rico? Los profiteroles del Tano.
1: Del Tano, sí. Estúpido Tano de estar vuelto loco ahorita con Argentina. Nomás por él, quisiera que no perdiera Argentina. Nomás por él por Juancho, el de las empanadas, el vikingo.
0: Ajá.
1: Ese, güey. Ese sí es un vikingo, para que vean. Ay, no. ¿Qué quieres, Morín?
4: Y aparte de eso, Virginia, ¿qué tanto puede costar una hamburguesa triple? Yo voy a invitar a la Feria por una para que vea que no cuesta nada.
1: Ah, con el argentino.
0: Ah, las hamburguesas del argentino.
1: Fui la semana pasada con el argentino.
0: Con
1: la hamburguesa argentina que trae chorizo argentino.
0: Exactamente.
1: Oh, no más.
0: Que de hecho es así, o sea, el chorizo argentino, pero en forma de la carne, de la hamburguesa.
1: ¿Has vuelto a ir?
0: No, últimamente
1: porque
0: no.
1: La última vez que fui, ya te dan el chimichurri. ¿Te acuerdas que yo peleaba el chimichurri? Ajá. Que decía, pedí el choripán para tener chimichurri y luego me comí la hamburguesa.
0: Yes.
1: Bueno, aquí no, ya te sirven el chimichurri.
0: Ah, qué chido.
1: Ah, oh, está buenísimo. Uno es el chimichurri de Juancho, del argentino, del otro argentino.
0: Uh-huh.
1: Ay, se me suba la boca. Pero pero está bien bueno. Sí, hay que ir.
0: Hay que ir.
1: Hoy hubiera sido estadio y hamburguesas.
0: Día. Ajá, sí. Exactamente. Pero
1: el Beto Monreal, siéntame al Beto.
0: Trabajamos, Chihuahua. Dice, mañana cáiganle mejor por una quesabirria, una micheladota para que amarre.
1: Al compa Beto. No, Beto, pero a mí mis amigos siempre me invitan, yo no pago, ¿eh?
0: yo sí quiero ir, Beto.
1: No, yo también voy, pero no pretendo pagar.
0: Ah.
1: O sea, voy a ir, no voy a decir que comí ahí. Ah, bien mal influencer.
0: Vas a llegar y le vas a decir, que no sabes quién soy.
1: Bien mal influencer, güey. Yo no voy a decir.
0: El otro día me preguntó una persona que si yo cobraba o iba de agrapa a los lugares. Y yo la verdad es que ni siquiera contesté el comentario y mucha gente se le echó encima. Yo dije, ay, espérense, muchachos, si no estoy haciendo leña.
1: La cara de...
0: dile algo, Beto, dile algo. Mándale un audio para que sepa. ¿Qué dice por acá? El Morín.
1: El Chama ya me mandó mensaje.
4: Ahí también se me hizo agua la boca nomás escucharte, Bikini. Ya me dale un beso, güey.
1: Dice el Chama, una hamburguesa y desbloquéame orbitas. Vas a estar bloqueado hasta que se me quite el coraje, güey. Dice...
0: para que salen con sus cosas.
1: Sí. Ya no toquen, saludos. Qué buen pedo traen.
0: Chicargas.
1: Ah, mi chicarca locote.
0: Perdón, es que el vikingo está malo de su panchita.
1: Es que me cayó mal el ¿cómo se llama? El chimichurri del choripán.
4: Vikingo. Invité a comer a la de la bodega ahí de las terceras. Me pasó un número y hablé y me contestó un señor. Se me hace que no quiere nada conmigo.
1: Déjenme pasar, Claudia, bola de enfermos.
0: Ay, hola.
4: Vikingo, yo sí te ando invitando a una hamburguesa triple con papitas, un hot dog y un refresquito para que no se te atare la hamburguesa, ¿verdad?
1: No, yo me las como con malteadas. Ah, como las de calcio.
0: Ah,
1: las malteadas de calcio.
0: Sí.
1: Más o sea, cuando uno anda pacheco. Digo,
0: ¿sabes? La mejor malteada. Bueno, sí.
1: O sea, comerciales, muy comerciales las de calcio, están muy bien hechas.
0: Pero estos, tus amigos, los del podcast. Los de las alitas. Ellos también, ay, hijo de Dios, hacen
1: ¿los de
0: una.
1: ¿Las alitas?
0: Sí, hacen una. Los de Ponchito.
1: ¡Ah! Sí. Hacen, la hacen mágica, unas... la que tiene. Que te, ¿qué chico le pusieron?
0: No me ni me acuerdo.
1: Sí, cuando. Sí, estamos. Ah, las de Alitas Hermanos.
0: Ajá, exactamente.
1: Con Toñote. Ajá. Toñote. Sí.
0: Venden unas. Ay, creo que rica balteada.
1: Sí, está muy perro.
0: Más que no digas esa palabra porque la gente va a pensar que trae otra cosa.
1: Es que traía cositas mágicas.
0: Ay, ni cuenta me di.
1: Ay, el guasón. Amigos, ¿ustedes son pareja? Eso es lo que habla el debate de hoy en día.
0: Ah, caray.
1: Yo las tengo parejas. Redonditas. Vete, eso nunca se me ha ido eso. O sea, engordo, en flaco y ahí está.
0: Ahí sigue, sí, es lo bueno. Porque cuando uno baja de peso luego de... ¡Adiós! Entonces, si son reales.
1: No me des material.
0: Barbón.
1: No me des material.
0: Producción.
1: O sea, nada más te pido una cosa, no me des material.
0: Pues ni aunque te dé barbón, no manches.
1: Ay, Dios quiera que sí. ¿Ok?
5: ¡Desgraciado!
0: ¡Cállate la boca, boludo! ¡Ya vas a empezar!
1: ¡Ay! ¿Qué dice aquí?
6: Te voy a hacer unos brownies espaciales, vikingo.
1: Yeah. Algo bien, algo bien.
0: Ya estuvieras, Joker, ya estuvieras.
1: ¿Por qué tú no comes de eso?
0: ¡No se avisa! ¡Se hace!
1: Tú no comes de eso.
0: Tú no me vas a decir que eso es lo que puedo y no comer.
1: ¡Ah! ¡Voladora la muchacha!
0: ¡Cállate la boca!
1: Bueno, yo todavía que te estoy ayudando y tú sola te embarras.
7: Te imaginaba diferente.
0: Dice, qué chula de escucharnos juntos, ya que vuelva el Barbikingos, por favor.
1: La Cari se va a hacer ejercicio, le vale madre.
0: Bueno, si mi jefe me paga una hora extra, me puedo quedar.
1: Esto es por amor al arte.
0: Es que también como.
1: Y bastante, mija. Dime que no.
0: Yo nunca he negado que soy de buen comer, jamás en la vida. Pues luego hasta me dicen, ¿no vas a pedir más?
1: ¡No me des material!
0: ¡Cállate!
1: ¡Karina!
5: ¡Marranos, cerdos!
1: ¡Va viendo y no ves! Dice, ay, puerpa, si nos sí, pueden no acompañar puede. Mañana. Sí se puede, pero más que quieras. Dice, qué bueno escucharlos juntos de nuevo, el Pelucas. Siéntame, el Pelucas. Vikingo, que no se le cierre el mundo a Luis Miguel de Temu, que le lleve las hamburguesas de Monteoscuro. Ahí están de 25 cada una. Las que fue Armando, ¿no? Las que subió el video Armando con el otro.
0: No tengo idea. Sí vi que subió un video, pero la neta no vi en dónde.
1: Sí. No voy a hablar de esas hamburguesas porque no las conozco, la mera neta.
0: Yo tampoco.
1: Y la verdad es que he escuchado cosas muy buenas. Si yo no hubiera escuchado comentarios buenos de las hamburguesas, te diría, no, zafo, güey. 25 pesos una hamburguesa. O sea, yo preparo una hamburguesa y lo menos en la que la podría vender sería 500 pesos, así como las preparo yo, güey.
0: Bueno, es que la persona que le gusta comer hamburguesas sí. Busca que tenga una buena carne.
1: Sí, sí, o sea, literalmente.
0: Que tenga muy buenos ingredientes, pero yo siempre he pensado que el pan... Y la carne, tengo que ver en una hamburguesa.
1: Literalmente, yo he preparado hamburguesas solamente con el brioche. Ajá. Carne buena, o sea, carne. Y mayonesa. Aderezo. Sí. Así, literal, o sea, he invitado gente, vamos a probar, bueno, pero ni siquiera mayonesa, un aderezo con una... Ay, güey, se me hizo la boca. Una salsa bernesa. Entonces, literalmente no necesitas nada más. Si el pan está bien, fresquecito y todo el rollo, la carne en su punto, y le pones nada más un aderezo, no necesitas nada más, literalmente nada más. Ahí es.
0: Dice, recomienda unas buenas burgers.
1: Uy, la de Killer Burger. No, hombre, te puedo recomendar 20, ¿eh?
0: Don
1: Killer Burger, es que no sé cómo se llama esa calle.
0: Creo que es Fray Diego de la Magdalena, creo.
1: Dice,
0: la del Oxxo.
1: Saludos y me dejaste plantado y las hamburguesas ya se me antojaron. Oye, sí, saludos al licenciado Eduardo Medina Costa.
0: Ay, que por cierto, acá el agrio y familia me deben.
1: Ah, ellos también.
0: Me deben unas hamburguesas.
1: No, yo le debo una visita a sus hamburguesas, de hecho. A ver, espérame, déjame ver, Killer Burger. A ver, aquí las tengo.
0: Que creo que fue cuando México le ganó a... creo que fue contra el partido de Ecuador.
1: Mira, Killer Burger es Fray Diego de la Magdalena, esquina con Hermanos Infante en la Colonia del Valle. Esa es una. Las de Raúl allá por el Águila, por el... Es que también...
0: Esas no las he probado.
1: Están bien buenas.
0: Que me dijiste que están buenas, pero wey, no
1: es una cosa increíble. Tú sabes que yo odio las hamburguesas delgaditas. La carne delgadita la odio, la vomito, la defeco. Me purga comprar una hamburguesa. Ahí compro. Compro la doble, pero eso sí, le pongo doble carne, pero están buenísimas.
0: Se compra una triple hamburguesa.
1: Sí, casi, casi. Esas y las más adelante creo que son el Jeras o algo así. Otras, las que tú me llevaste una vez, ¿cómo se llaman?
0: Los carbones.
1: Están muy buenas.
0: ¿Sabes también cuáles están bien buenas? Las de bistrognomía.
1: Esas no las he probado. Si me las prometiste 20,000 años.
0: ¿Qué te voy a traer una? Cuando vaya te traigo una. Es que ¿sabes qué?
1: Te la comes.
0: Bistrognomía es para comer ahí. Definitivamente.
1: Ah, bueno, no, sí. Ay, sí, sí te creo. Sí, o porque sea, si vas y... Si es, no, sí, se entiende. Sí. Y luego hay unas que se resecan horrible y no vale la pena, la mera neta. Sí, otras muy buenas, así buenas de veras. Ay, me estoy salivando nomás de acordarme. Ah, ¿sabes cuáles estaban buenísimas? Nada más que ya no están tan chidas las... Bueno, las Butcher, que estaban allá arriba en... Himalaya, ese rollo. Uh-huh. Esas antes eran deliciosas, son como gourmet.
0: ¿Y todavía existen?
1: Sí, pero como que ya no...
0: Tiene años que no he comido una hamburguesa.
1: Ahí comí mi primera hamburguesa negra. Literal, negra, negra.
0: Es que tenían muchas, muchas hamburguesas, como que innovaban mucho en la receta. Me acuerdo que tenían una hamburguesa que hasta tenía huevo.
1: Sí, ah, pues yo sí preparo las hamburguesas también.
0: Con huevo.
1: O sea, con muchas ganas. Y aparte... Lo que sí hago, hay una hamburguesa que yo preparo con tocino, literalmente nada, es carne, tocino y huevo.
0: Ajá.
1: Entonces lo que haces es dejar el huevo, ¿cómo se llama? Es este huevo estrellado.
0: Ajá.
1: Pero lo dejas que la yema no se cosa por completo. Lo aplastas y cuando el juguito cae sobre la carne, le da un sabor al tocino. Porca miseria. Ay, hijo de su madre.
0: Ya tenemos a toda la racita salivando aquí, antojado.
1: Como perro de Pablo.
0: Vamos a un cortecito vikingo de la cumbia.
1: Por eso no me gusta entrar, porque luego no me quiero salir.
0: Porque habla y habla y habla. Pero bueno, vamos a un corte, familia. Son las 6:16. 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
2: Desde Qatar 2022, los árbitros cuentan con una tecnología para detectar el fuera de juego, el SAOT o en español fuera de juego semiautomático. Se trata de 10 o 12 cámaras colocadas estratégicamente y que permite discernir si un futbolista se encuentra en posición ilegal de manera instantánea. 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Así, las jugadas más polémicas del juego quedan registradas para disminuir la polémica en cada partido. 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
1: Ay, estamos en las 6:53, chiquitín, 6:53. Y bueno, llegó el momento del reggaetón, así que comunícate al 4445-801373 para que nos dejes tu mensajito y nos digas con qué rolita de reggaetón nos vamos a lucir el día de hoy. Porque es viernes, señores, es viernes de ir por una hamburguesa.

0: Hola, Carile, buenas tardes.
1: Hola, buenas tardes.
0: ¿Me puedes poner una cancioncilla, la de Pobre Diabla de Don Omar? Es por una amiguilla, ya sabe qué onda. Discúlpame por lo que voy a decir, pero hoy gana el Cruz Azul.
1: Cruz Azul.
2: ¡Véngala! Ven aquí rápido, ven aquí rápido.
3: Cari, buenas tardes. ¿Puedes colocar Al Natural de Tejo Calderón y Daddy Yankee? Porfa, gracias. Saluditos. Pues.

0: Cari, Cari, buenas tardes. Pon la de Fro Natural de Tito el Bambino.
1: Ok. Capitaneando la nave, Tiny. Es que a los 16 años.
2: Carile.
1: ¿Qué pasó?
2: Carile.
1: ¿Qué pasó? A ver,
2: no vas a ir a apoyar a tu Atlético Salvitz. Oigan, el azul. Y eso que le voy a lame.
3: Cari, Cari, cometí en la de son las 5 de la mañana y yo no he dormido nada. Cari, un machín.
4: Hasta abajo, mi Cari, hasta abajo de Don Omar, pero ponte el remix para machín.
5: Aquí estoy.

0: Cari, buenas noches, no has visto mensajes, Cari. Saludos y buenas noches de acá desde Miami.
1: Ándale, desde Miami Beach. Dice Cari, hoy mi esposa Patricia se hizo ciudadana. Que le mande un saludo, Carile.
2: ¡Ay, que me invite! Yo también quisiese ser ciudadana de los Estados Unidos.
3: Quiero que ella mueva su cuerpo.
2: Bueno, mira, nada más con que me den la visa ya, con eso me conformo. Ya ser ciudadano es mucha ambición.
3: Quiero que lo bailes lento.
4: Cari, Cari. Sí, ponla de hasta abajo, pero la remix. Yo también voy por esa, Asparo.
2: Claro que sí, claro que sí.
5: Buenas tardes, saludo ahí, saludos para Caliley y para ti, Cari, ponte la del conteo de Don Omar,
1: okay.
5: O la de Bandolero, cualquiera de esas, matonas. Hay saluditos del tablarroquero Walinsuki.

0: Cari, Cari, por favor, complace con la de Dale, Don, Dale. Cari, Cari, porfa, dale, Don, Dale.
1: Dale, Don, Dale.
2: Eso es todo, mi Cari. En eso me acuerdo del 2008, 2009. Cuando andaba por allá por los United.
3: Carinita, buenas tardes. ¿Puedes ponerme la del general? Bien buena, te ves bien buena. Es de mis tiempos. Saludos y buenas, buen fin de semana.
1: Gracias,
3: cuídate.
1: Gracias, Luis. Igualmente.
3: Cari, Cari, buenas noches. Te encargo la del general. Te ves bien buena, bien buena. Saludos, saludos de Monterrey. Cuídate mucho.
1: Gracias,

0: Hola, buenas tardes, Cari. ¿Puedes poner la de Don Omar, la de Bandoleros? Y un saludo para la Ale, para el Derek y para el Gael. Y un saludo a la Carilé, que les mande una risa macabrona para el Gael y el Derek. Porfa, gracias.
1: ¡Mugra, chiquillos! ¡Sáquen los chocomiles banqueteros, ok!
2: Cari, Cari, la de Ojito Chiquitito para todas las marihuanas.
3: Con la Carilé, precauciones, accidente saliendo del parque Millennium sobre Comisión Federal de Electricidad, tráiler y choque y coche particular. Sí hay paso, pero tome sus respectivas precauciones cuando llegues a la zona.
2: Esa de Contego, mi Cari Cari, me recuerdo cuando comprábamos las películas que venían como hasta 3-4 películas una sola, y en el intro venía esa canción. Qué recuerdos, mi Cari. Saluditos.
3: ¡Saluditos, chiquitín!
4: Buenas tardes, Cari Cari. Saludos para Peri Mixer, su esposa y Génesis, que estamos aquí en la casa oyendo tu programa.
1: ¡Ah, muchas gracias!
4: ¡Ánimo! ¡Saludos!
1: ¡Ánimo! ¡Los queremos mucho! ¡Gracias, Peri Mixer y familia, por escucharnos!
5: ¿Qué onda, mi Caris? Buenas tardecito, ponte la de Somos de Barrio, de Daddy Yankee. Saludos para toda la banda que vamos aquí de regreso.
3: Chiquitín, pero antes.
6: Yo, tengo Calderón.

0: Jari, parío machín, ponte la de...
1: Son las 5 de la mañana y no he dormido nada.
2: Ándale, esa me gusta como en versión duranguense, está bien chido así.
3: Alguien dijo marihuana y justamente ahorita que voy pasando aquí por la Progreso. Ay, que qué.
2: Ay, nomás no te vayas a perder, no te vayas a perder.
4: Esa mi Cari, Carilé.
2: ¿Qué pasó?
4: Esas buenas rolas me recuerdan cuando estaba el antro, el Buda, que hacían las noches de espuma bien geniales.

0: Gracias, Carile, por los saludos. Gael y Bere. Te debemos unos chocomil banqueteros.
1: Ah, claro que sí. Ustedes nada más digan cuándo y vamos por unos, ¿ok? Les voy a invitar también unas donitas de las que hace mi abuelita, ¿ok?
2: Cari. Esas no, mujer. Esas no.
3: ¿Por qué?
2: Porque para pararme. Ahorita que quiera perrear hasta el suelo. Para que me paren va a ser un show.
3: Y sí. Mira, lo bueno fue que estas canciones nos tocaron en nuestra plena juventud. Ay, nos tocaron. Bueno, sí. Es que en aquel entonces no dolían tanto las rodillas como ahora, chiquitín. Uno tenía más pila, pero rodillas sobre todo, ni siquiera.
4: Buenas tardes, aquí el Quechito reportándose y saliendo de la trabajación. No, pues a ver si te puedes poner una de Don Omar, la de Ella y Él.
3: ¿Ella y Él? ¿Ok? ¿Ella y yo? Oye, hoy sí sacamos más repertorio de Don Omar.
5: ¿Y luego qué, Cari? ¿No vas a ir a apoyar al Flan Luis o qué? Acuérdate que ese equipo no, nada más juega 17 juegos en la temporada y se acabó, ¿eh? Saludos.
3: No recuerdo haberte preguntado, Frenes.
6: Cari, bonita tarde, aquí el Águila 23 ya reportándose desde el tráfico de la Salvador Nava. Si puedes complacer con la de Bandolero. Aunque digan que soy un bandolero donde voy.
3: Es que esa canción como que sí, me transporta hacia otro lugar.
7: Hello, chiquitina, ¿cómo te encuentras? Oye, párate machina, a ver si te puedes poner la de Tu Príncipe. Para ir rozando las posaderas con el suelo. Y a ver si no truena la rodilla.
3: Ay, chiquitín, esperemos que no.
7: Cari, ando pasando cerca de la Recolino. Y de este lado, nadie le preguntó a ese mequetrefe cuántos partidos juega el San Luis.
8: Aquí en la Lorita Juárez, nadie le preguntó al Frenes.
9: Carinita, saludos desde el Saucito y acá nadie le preguntó a ese compa.
3: Ricky, yo tampoco recuerdo haberle preguntado absolutamente nada. Es más, hoy ni siquiera les he preguntado por el pronóstico.

0: Buenas, buenas, mi Cari. Un saludote para la chimugre chiquilla, Carilé. Ay, a ver si también puedes poner una rolita para que se acuerde toda la bandita. La de Igual que ayer. Ay, que ni modo que no se acuerden.
1: Acá desde Villamagna y nadie le preguntó a ese bastardo. ¿Qué tantos partidos?
2: Cari, acá desde el Santuario de Guadalupe y nadie le preguntó al tal Frenes.
3: Buenas tardecita, mi Cari, aquí reportándome, a ver si puedes, por favor, complacerme con la de Zion y Lena, la de Boy Boy. Y yo ando acá por las lomas y pues que nadie le preguntó.
4: Cari, no pusiste la canción que yo te dije, era Irresistible de Wisin y Yandel.

0: Me gusta mucho tu programa y quiero que te pongas de DJ Carilé.
1: Ya, claro que sí. Muchas gracias. Te mando un gran saludo, un gran abrazo. Yo voy a ser tu DJ por toda la vida, ¿ok?
2: Saluditos a Nancy, por cierto, que decía Cari, vengo entrando a San Luis Potosí, ya me recibieron con esta rolita.
3: Cari, Cari, quiero la de Imagínate.
2: Desafortunadamente, muchachos, tengo que ir a un corte, pero ya volvemos.

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1: La primera cancha híbrida de México se encuentra en el Estadio de Guadalajara, sede mundialista, y está certificada por la FIFA Quality Pro. Esta cancha híbrida tiene mejoras significativas. Por un lado, tiene un sistema de ventilación y drenaje Drain Talent para prevenir inundaciones y hongos. Además, el césped saludable se mantiene gracias a los Growing Lights que lo mantienen en óptimas condiciones. El estadio además ofrecerá conexión Wi-Fi para todos sus visitantes e iluminación LED. La fiesta está asegurada en la Perla Tapatía. Yo soy Memo Schutz, ¡vamos México! 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
1: Cari Cari, buenas tardes. Saludos. Acá desde Bellas Lomas, cada quien trae su rollo y nadie le pregunta.

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1: Y Karin, ¿me puedes mandar un mugre chiquillo? Sí, Eitan, que tengas un buen día.
2: Hola, Eitan, claro que sí, mugre chiquillo. Tú también que tengas un bonito viernes.

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1: Y de volada, chiquitín, de volada a ponerle ambiente a este viernesito. Dale, saca las de Thalía, producción. Bien, bien, que eres fan de Thalía, no te hagas aparte.

0: Cari, Cari, saludos, buenas noches. Mi gusto culposo es por amor de Jit, porfa. Gracias.
1: Cari, Cari, mi gusto culposo es eternamente bella de Alejandra Guzmán.

es, Cari, la verdad, la mera verdad. Pero bueno, mira, lleva una que creo que es así, ¿era?

0: Cari, Cari.
1: ¿Qué pasó?
0: Ponte una de Gloria Trevi. ¿Hasta cuándo te vamos a estar esperando? Y saludos para la Carilé. Y que me manden mugre chiquillo la Carilé.
1: Mugre chiquillo, es que siempre les digo a mis papás que me lleven. Ya no me han llevado, pero ojalá que me lleven pronto, que ahí si no, me escapo y que me lleve un taxi hasta allá. Ay, muchas gracias, y me trajeron un chocomil banquetero. Vales mil, vikingui.
0: Cari, Carilé, dime y yo paso por ti.
1: Pero de verdad, si pasas por mí,

0: Obvio, microbio, Karile, yo sí paso, yo sí soy de palabras.
1: Ah, bueno, mira, el licenciado Carlitos Vega mandó un mensaje, pero no sé qué pueda contener.
2: Un saludo a los orullitos de la Cruz, sobre si
1: estás. Ah,

0: Bueno, Carlitos, ni que tampoco el licenciado Carlitos Vega.
1: ¡Ah, caray! ¡Esta mugre, chiquillo! ¡Ya me voy antes de que me sigan reclamando! Pero aún así, los quiero mucho, Zorrillito. Los quiero mucho, ¿ok?

semana, chiquitín. Nos escuchamos mañana a las 8 de la mañana. El marcador hasta el momento para el Atlético de San Luis en el partido con Cruz Azul. Se quedó ceros, ya llegó el medio tiempo. Así que bueno, ahorita va en ceros. No le decíamos nada malo, pero ojalá pierda la máquina. Que tenga buena noche. Buena noche.

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2: Parece increíble, pero el trofeo oficial ha sido robado en dos ocasiones. La primera vez fue en Inglaterra, en 1966, durante una exposición en Londres. Pero al final no pudo haber sido mejor. La copa fue hallada días después bajo un arbusto, envuelta en un periódico. La segunda vez que esto ocurrió, no hubo un final tan feliz. El 3 de diciembre de 1983, la copa fue robada de su resguardo en la Confederación Brasileña. Tres personas fueron condenadas, pero nunca se recuperó el preciado objeto que, según se dice, fue fundido. Yo soy David Faitelson. 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

0: Sales.
1: Hija de tu madre. Te lo pruebo, pero no era necesario que me dejara la canción. Diosito, ¿no? ¿De qué estábamos hablando? Ay, no puede. A ver, espérame. Párame eso. Digo, deténme eso. Digo, quítame eso. ¡Ay, Diosito santo! Señoras y señores, regresa mi relación más tóxica. De veras, o sea, he tenido relaciones tóxicas, pero por lo menos ahí tenía relaciones sexuales. Aquí con, o sea, yo sentía rico. Acá yo no, no hay forma. Aquí ellos me están dando a mí. Pero... ay, qué feo, ¿verdad? Vámonos con música.
2: Sin miedo, Chile, la banda relinga esto es toda la vida. La banda de León, baila piola y meta cumbia. ¡Acción! ¡Ay!

Esto es lo nuevo de Metacumbia. Se llama Toda una Vida, con Baila Piola y La Banda y el Dragón. Básicamente la segunda de la vida que elegí. Himno de fútbol, papá. Cumbia villera, pero chilena.

¿Qué pasó, Álvaro Sánchez? La sección amarilla, enciclopedia, Reader's Digest del rock and roll presente. Vayan a seguirlo, la banda que sea rock and rollera. Rock and rollera se ve como muy de viejito, ¿no? Rockera, rockera. ¿A quién le gusta el rock and roll? Lupis Garduño, ¿cómo estás, mi amor?

He llorado de tristeza y de alegría. Aguantando malos tratos de la policía. ¡Dice! ¡Ánimo, mi Álvaro Sánchez! ¡Ay, güey! ¡Cuatro horas, padre! ¡De rock and roll! ¡Saludos, Juanito! ¡Al cachochochochochofa! ¡Dice! Saludos al buen Bola de la mejor Guanatos. Amo y señor del Morning Show de la mejor FM. Y Melita Torres, que ya me tocó conocerla el día de hoy. Mary, ¿cómo estás?

1-0 en San Luis. Metió gol en San Luis. Gol de San Luis. A ver quién le atinó el no y los puso a ustedes a... A ver, es Sanz Lamos. A esa perrilla. ¡A huevo! ¡Gol, gol, gol, gol, gol del Atlético de San Luis! 1-0 el Atlético de San Luis. En este momento, y qué bueno, en esta canción de...

0: Isri dice, fíjate, este güey se llama Isri Fer y dice, Hugo, soy totalmente tuya, saludos.
1: ¿Por qué te la banda que...
0: No me rompa las pelotas. Gol del Atlético de San Luis, exactamente, 1-0. Barras, pensé que andabas en el fútbol, no, no pude ir. Para la próxima no fallo. La próxima sí, no fallo. Vamos a hacer una cooperacha, ¿no? Quiero ir a la Azteca. Si todos saben un pesito, con un 50 centavos. Con 50 centavos que me depositen.
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0: Ay, bueno, ¿cuánta gente necesitaría para eso? Unas 3,000 personas.
1: Y vos
0: están 1,500. Es hasta la parte de arriba, hasta atrás, por los baños. Pero es a la Azteca. Jamás le voy a decir Estadio Banorte, jamás le voy a decir Estadio Ciudad de México. Se llama Azteca, así como el de aquí se llama Estadio Alfonso Lastra Ramírez. Nunca me van a ver, a menos de que me paguen. Maldito vendido de mierda. Ay, perdón. Sí, se cae una buena lana y sí, decimos sus estupideces. Esto fue de Zona Cumbia, de Metacumbia, se llama toda una vida. Es lo nuevo, recién salidito de paquete. Vámonos con algo de Zona Cumbianchera. Te transfiero para tu boleto. Ay, sí, Siri. ¿Y qué vas a querer? Cambio con Cuerpomático.
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0: ¡Cumbia! ¡Venga! ¡Cumbia! En este video, Cari y yo salimos. En algún momento, como que nuestras cabezas se ven en el video. Sí, fue el que fuimos a grabar ayer a la Azteca, que la chinga. A Lastra, no nos vemos, nomás creo que nos vemos en un lado. Un aniversario de la guerrilla, ¿no? Y aprovecharon, o algo así.

0: están callando el hocico bien rico, güey. ¡Qué rico! ¡Así quería que me callaras el hocico! ¡Igual y desde Argentina! ¡Argentina! El Wally 83. La de perrito malvado, te la ponemos, padrino. ¡Venga! ¿Y quién crees que lo metió? ¿Adivina quién? Llorente. Rafita Llorente, papá. ¡A eso! ¡Cállenme el maldito cinco Atlético! ¡Cállame el perro cinco! Y me compro hasta la rojiblanca, güey. No, no es cierto, no es para tanto. No es para tanto, no es para tanto. Pero la blanca sí, güey. ¿Qué es tu madre? Sí me la compro. Cállame el hocico y la compro. Clon.
1: González.
0: A ver, otra vez.
1: ¿Qué onda, mi Hugo González? ¿Cómo andas? Siéntame a todos los chemos.
0: ¿Qué es lo que vas a poner en el video? ¿O que lo vayan a ver mejor a TikTok? Vayan a ver, ¿ya lo subiste? Vayan a ver el nuevo video de Cari Ávila en TikTok. Sobre todo a la gente que le va al Cruz Azul. Les va a gustar.

0: estás en primera y estás en la B. Tampoco importa si vas a la C.
1: Saludos, bebé de medio kilo, que estés bien. Es que a César Gómez le conté el chiste. Estábamos con una activación de baita ya en las terceras. Bueno, en Guanos. Y estábamos en los tacos de cabeza. Y entonces una compañera me dice: ven, siéntate, bebé. Una amiga, ¿no? De mucho rato. Y le hace el otro: bebé. La verdad es que es como el chiste. ¿Cuál chiste? ¡Escúpemelo en la cara, por lo menos! ¡Escúpemelo a mí en la cara para sentir, para sentir algo! Si lo vas a escupir, escúpemelo a mí. Bueno, pero el chiste ya te sabes el chiste. Mira, mira, mira. Respira, mija, respira. ¿Es por el chiste o te ríes o te ríes o me lo dice al tanteo? ¡Cállate!
0: Un carnaval, las banderas arriba.
1: No manches, qué bueno que quité la cámara.

0: qué vergüenza.
1: Ay, qué pena. Bueno,
2: que tanto te quise.
1: El chiste ya no se los voy a contar. Que se los cuente Cari después.
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1: Ay, che César.

0: a 0 abollándole la corona al campeón de la Liga MX. Ya sé que no es cumbia, pero podrías ponerla de aguante, inspector. Pura marihuana, mamita. Saluditos, vikingo precioso, mi Abigail, chiquita, mi amor, mi reina, cosa hermosa, cosa deliciosa, cosa bien hecha. Chiquita mamá. Venga, dice.
1: Saludos, Hugo, campeón de judo, el único locutor que es bien irreverente. Y suéltala, que ya sabe caminar.
0: Pura marihuana. Venga, súbele.

Vamos con las de Tijuana, que mi vikingo. Vamos, Valerie, vamos, vamos. Para cantar esta. Mi barba es el viejo más lesbiano de todo el mundo.

Saludos a la raza de Portezuelo, que ya me era la fiesta. Dani Rola, ¿cómo estás, mi amor? Saludos a la SD Smoke Shop presente. Parece la de la intro de la serie de Club de Cuervos, ¿no? De ahí la sacaron, chiquilín.

uno de los himnos más bellos que he escuchado en cuestión de cumbia villera. Nada más ni nada menos de Metacumbia. ¡Ay, no más! Esta letra sí me saca las de cocodrilo, soy bien mariquito. Es que no me cierro en TikTok. Soy bien, chillón. Ay, no seas mala, pásame el agua, no, que me dio sed.

Saludos, estimado locutor elegante e irreverente. ¿Me bloqueaste de TikTok? No, Avi, ¿cómo que te bloqueé? No, hombre. Chema, ya te desbloqueé, güey. Saludos, el perro de...

Ah, nunca me ha alcanzado la policía. ¿Aún? De una me salvó Karina. Bueno, no, los policías no se hubieran metido en esa. Cuando ya me estaba quitando la playera que lleva yo para afuera. Y te acabas de dar la playera y... Ah, sí, tu playera. No, pendejo.

0: qué pena. No me sale en vivo. Pero yo no he bloqueado a nadie, te lo prometo, Abby. Estoy total y completamente en vivo en este momento al arroba al vikingo de la cumbia. Métete al perfil, a veces no sale. Métete directo al perfil y ahí te va a aparecer el arito rojo. ¿Quién lo viera tan serio en persona? Buenas noches, ¡Tavares! Hoy vi a Tavares en persona. ¡Tavares, eres dueña del antro! ¿Todavía existe el Tavares? Como nunca fui. Chilena. Siempre andas pedo. No, Dios. Ojalá no, siendo. Este es mi estado natural.
1: Y porque sigue retumbando. ¡Hey! Otra vez. Metacumbia está sonando. Y palma.
2: ¿Qué onda, mi vikingo? Todo te sigo esperando aquí en Burger Camp. Ay, cuando quieras, mi vikingo. Mándale saludos a todos los que trabajan aquí en Burger Camp. Paro machín.
0: Burger Camp.

0: ya nos metieron gol, maldita sea. Estúpido Cruz Azul. Bueno, pero seguimos ganando 2-1.
1: Seguir al equipo de...
0: Cállenme el hocico, por favor, Atlético. ¿Qué onda, mi Kingo? Ponte la de una calle y nos separa. Para Erika, de parte de Cornelio Salazar. Saludos, Barbas. Un saludo para mi esposa Silvia y mi hija Jade, que cumplen años. Braulio, sigues aquí, si no, para ya irme al corte. Ánimo, mijos, ese rato. Braulio, ¿sigues o no? Que chinsuma. Chinsuma. Ay, no. A ver, estoy esperando que estaba un vato dando lata que le pusieron a rola. Y creo que ya se fue. Si no, para irme a corte. Siéntame al taquero del amor, el Poseidón.
2: Y arriba, la mansión de la locura.
3: Échale, mi vikingo, saluditos. No te había podido mandar mensaje, pero aquí andamos. Ya sabes, perro. Escuchando la mejor 90.9, viejo. Aquí andamos. Pura mansión de la locura liberal fuera de serie. Sí que sí. Y aunque no nos quieran,
4: agarren nomás.

0: Cuautla, ¿cómo no le voy a poner rolas al José Cerrato si cada que voy al estadio no tengo que buscar estacionamiento? Ya sé dónde llegar. Si un gato muere, el Cruz Azul. Dios quiere, taquero del amor. Vas a decir una estupidez y me va a dar coraje.
1: Sí, que le ganen a los arrimados FC.
0: A los arrimados, idiota.
2: Está todo preparado. El bombo y el trapo para salir.
0: ¡Venga! Al equipo. Saludos a la adicción del Monterrey, de aquí de San Luis, el cabrito. No entiendo, güey. ¿Cómo puede haber gente, güey, que aliente al equipo de otra ciudad, güey? O sea, entiendo las franquicias y que es fútbol, güey, pero no puedo comprender. Fíjate, me da mucho gusto por mis amigos que tienen bono en el estadio. Me da coraje porque yo no lo he comprado. Pero no tolero a la gente que le va a otro equipo. O bueno, no los tolero porque muchos son amigos míos. Pero me da como escozor, güey. Tengo que admitirlo. Espérenme.
2: Soy por mi trapo.
0: Me da escozor, güey.
2: ¿Dónde vas?
0: Literal, me da escozor. Que gente que yo sé que van por el fútbol y todo el rayo, me da mucho gusto, güey. Pero yo es envidia, güey. Que le vayan a otro equipo y tengan abono del San Luis, güey. Me da coraje, güey. Perdón, cabrito. Ah, eres de Monterrey, ¿no? Mis respetos entonces, carnal. Mis respetos, ¿no? Con madre, güey. Entonces, saludos a la adicción.
3: Grupo.
0: A la adicción del Monterrey, de aquí de San Luis, la gente, este... Esos, deberíamos decirle nosotros chirigüiles a los regios que vienen a vivir para acá, güey. Es lo mismo, güey. Nosotros les fundamos allá el rancho. Básicamente son nuestros hijos. Básicamente son hijos de gente de Zacatecas, de Aguascalientes, de San Luis Potosí. Ya lo hemos dicho un chorro de veces, ¿no? Hasta su corrido dice del mero San Luisito. Pero bueno, ya no voy a entrar a eso.
2: En el fin de semana, toda la cancha vamos a ir.
0: Ya te dice. No, hombre, aquí no somos así, cabrito. Aquí.

0: padres Pati y Paco de parte de Lu y Javier, que venimos escuchando la mejor. Arriba la fiera. Es que estoy en el León, Guanajuato, con madre, güey. Yo voy cantando. Pisteando con la comadre presente.
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0: ¡Te lo digo, Funes!

0: Ya dijo mi cabrito, luego armamos una carnita asada. ¿Cuándo caes a pistear con Don Huepes y el vecino? Pues cuando me digan, güey, es que luego Don Huepes anda en su tienda. Tengo que ir a la tienda, a la SD Smoke Shop, por mi conjunto Nike. Son las 8:33. 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
1: ¿A dónde vas? Si apenas vamos comenzando. 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
1: Bueno, ahora sí va bloque de cumbia potosina, que no pude el viernes imponer a mis amigos. Eso cuando se acaban los comerciales. Saluditos, dice por acá el Funes. No, y si te contara que mi apellido es Funes y todos los Funes de León somos familiares lejanos, porque mi bisabuelo, que era uruguayo, llegó y tuvo 5 mujeres y de a 12 hijos. ¡Viejo cochino! Dice Tony Medina, arriba el 4 de septiembre, mi barba, es mi cumpleaños, Tony, ¿también es tuyo o qué?

No, y aparte, mi Tony Medina, aparte de que el 4 de septiembre es mi cumpleaños, es el renacimiento de ánimo que es cumbia al aire, básicamente. Sirenita enlatada, chiquita, mi amor, mi reina, cosa hermosa, cosa deliciosa, cosa hermosa, piernas de diosa. Ay, qué ganas de que me des una patada, mi amor. Una patada. Una horcadota. Se dice que el vikingo ya aplica el ICC con el Atlético de Sandwich. No, hombre, tan chorizo el ICC, güey. ¿Cómo dice? Sí, y si no aguanto, me aguanto, si eres enlatada. No, hombre, un sentón. En la cara, sí. Oye, pero ¿crees que no vas a poder respirar? Tú despreocúpate, mi amor. Tú despreocúpate si puedo respirar o no puedo.

que no le he reclamado eso. Oh, debería de aplacarme tantito. Es viernes, el vikingo se está locando. Dice Margarito Paipa, puros Iván. Saludos, soy el de ayer que fue por el chip a San Juan de los Güeyes. ¡No! A San Juan de Garralupe, el Margarito Paipa presente, que ya es bite. Mi mamá parió un líder, no un seguidor. Abuelita Valeria Ibarra. Mi mamá parió la punta del tren, güey. ¿Qué onda, mi vikingo? Paro con la de Grupo Andariego, locura tropical. Ahorita que pase el loquecito de cumbia potosina, vemos qué ponemos. Últimamente vengo sin idea de qué poner, güey. La neta, vengo ya a la...

Mi compa, el Wally 83, anda bien loco porque Argentina va a estar, va por la segunda, mi Wally. Wally, van a estar más insoportables. Más insoportables, Wally. ¿Cómo vamos a hacer para soportar a los argentinos tanto tiempo con un bicampeonato, Wally? Por favor. Por amor a la vida en el planeta.

0: por conciencia social. Por favor. Mi mamá parió un buen buzo que donde quiera se moja. Wally, tú lo sabes, pelotudo. No me rompa las pelotas, Wally. Míralo por sentido común. Yo qué sé. De por sí no los aguantamos, loco. Negro, decime cómo le vamos a hacer.
1: Ay, Valeria, eso sí me interesa. Dice, comiendo pura empanada argentina. Eso sí me interesa.
0: Así ya

Lino Ramírez, el ojo de oro de la fotografía potosina. Babitas, estamos con el alma en un hilo y eso que es jornada 1, ya te extrañaba, bendita Liga MX. Presente el Betito Cumbia. Esta se llama Piedra Potosina del Colombia John con el chino Rorroya. Saludos, presente desde Chihuahua.

0: maldita sea.
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0: Venga, dice.
2: ¡Uepa!
0: Sonrisa, cállate los hijos, cabrito. Ya estoy aquí para que no me extrañes, Maggie, mi reina. Saludos para mi esposa Jacqueline desde Pavón, York. Atlas va ganando 3-2 por si traías pendiente.

0: Más esa no, que me acuerdo de cosas. ¡Ay, cosita! Esta dice, jugó con los sentimientos más que la tóxica. Te digo, es mi relación más tóxica. La defensa es un flan, vamos a sufrir mucho este torneo, ¿sí? Maldito Flan Luis ahí. ¿Cómo así tan fácil? Amor carnal, pues como debe de ser, pues de una vez, ¿qué tiene?
1: Arriba el Atlético San Luis, mi vikingo. Abuelita, soy tu nieto. No más que pues hay que saber reconocer, Cruz Azul es campeón y no puede quedar mal. Entonces tiene que dar la batalla, viejo. Se te borró la sonrisa.
0: Che, poseído. Vikingo, ¿quién gana el domingo? Hijo de su madre. Perdón. Perdón, Tano. Perdón, Juacho. Perdóname todos, amigos argentinos. Pero ojalá que gane España. No le voy a ninguno de los dos, pero ojalá gane España. Creo que de esa manera se limpiaría mucho del fútbol. Explícame, ¿por qué me busca después de 13 años? Pues porque... A ver, ¿cuántos años tenías para saber? Porque pues, tal vez tengo una idea.

Dice, el pasado apoyaste a Inglaterra y se fue. Ahora apoya a España para que quede campeón Argentina. ¡Sos la mufa, vikingo! Grita, viva tamales el kiwi. ¿Ya tenías 27, Maggie? No, hombre, pues ya sé por qué, Maggie. A esa edad uno hace unas cosas bien cochinotas. A veces luego no, encuentras con quién, pero no de la misma manera. 8:48. Por eso esta canción.

0: Bromas. 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

0: canción. Pues él me las enseñó. ¡Guácala! ¡Ah! Dijo, duramos 6 años desde los 20 y el último año no cuenta.
1: Una vez más.
0: Pues es que si te enseñó.
1: El foro folclore.
0: Si te enseñó. Pues ¿por qué? ¿Por qué me preguntas, Maggie? Por eso te está buscando. Dice, a mi hermano hoy le tocó palco y le va el Necaxa. Tucu tucuta para tu hermano. Es que ya lo tuve que decir al aire. Estoy envidioso, güey. Me da envidia y de la mala, güey. Ojalá se les quemen los bonos. A los que no le van al San Luis. Aunque sean mis amigos. Sí, estoy hablando de ti, Hugo Cepeda.
1: ¿Quién estará besando
0: a su... Ah, ya no me va a invitar al estadio, ¿verdad? Ya no vamos, ya. Ya no voy a poder ser influencer de Cinépolis.

chingo. Ahorita que anda así Cruz Azul, mándale un saludo a Arnulfo Sánchez de Los Odiados. Siéntamelo. Puedes mandar saludos, porfa, para Fania, Axel y Daniel, de parte de su papá en Santa Mónica. Esa Monse, ¿cómo estás, mi reina?

0: ¿Cómo estás, patrón?
1: ¡Vikingo!
0: ¿Qué os quieres?
1: ¡Vikingo!
0: ¿Qué os quieres?
1: ¡Vikingo!
0: ¿Qué quieres, güey?
1: Sí, ojalá que gane España, la mera verdad. Andan bien alzaditos esos argentinos. Mándame un beso, gordo.
0: Esa no, ¿verdad? Es que lloro por ella y me va a regañar la Cari por recordar a ese.
2: El Jerry Fotis.
0: ¿Lo regañaste? Bueno, es que mira, siendo honestos, si es cierto lo que me contó, pues, mínimo lagrimear, sí. Pues, está bien hechecita la morra, o sea, harás lo que tú quieras. Pero no manches, si no lo pasé de ver con madre. Ah, no hay bronca, ya. Ya lo pasado pisado, pero bien pisado. ¡Albertambo! ¡No, me tuve que ir, padrino! Saludos a mi comba, Albertambo Choy. Vayan a seguir al Albertambo. ¡Sigues tú, sirena! Saludos de Monterrey. ¿Cuál es tu relación más tóxica? La de Salviso con la Cari. Ay, este güey. Pues sí me cae gorda a veces, güey, pero no. El este con el fútbol. A la Cari igual la convence luego el fútbol me va a seguir. Ya ves, ya salió otra de Monterrey. Dice, Cari, te quiero mucho. Y ya no la recuerdo y se la pasa hablando de ella. ¿No andabas en el fútbol tú, sirena? Saludos al compa Albertambo. Oye, ayer fui al... ¿cómo se llama? A la casa de Oscar Burgos aquí de San Luis. A un, ¡ay, güey! A una onda esta de perritos. Después de lo que estoy diciendo, soy muy raro. O sea... ¡No! Era para apoyar... Ya todo lo que diga va a ser... Sí, va a sonar muy raro si hablo de perros. Fui porque me invitaron. Porque había una asociación que se llama Dog Lovers, cuidadora de perritos. Ya. Está bien chido. Y está bien barato. Y está bien rico. Y estuvo bien chido el show. Y de repente me llegó Me llegaron cheves. Y de repente ya, pues dije, pues ¿de quién? Hoy no vengo linda para que me inviten, perros. ¿Y qué? Ah, sí, y me dice, se las manda aquí una persona que lo escucha. Y no veía, pues no, nadie. De repente se me acerca un vato y se le disfrutó de las cervezas y lo voy viendo y dije, ¿quién eres? Ah, es que no me reconociste en peluca. Vela al Albertambo, pero sin personaje. Pues ¿cómo te vas a reconocer, güey? Pero le abrió a Oscar Burgos aquí en San Luis, él. Y le va a abrir a Radamés y a la Wanders el 8 de agosto. ¿Vamos o qué? Hay que ir. Ya que ya estamos entrados, Albertando, me llevo a la Cari. Y te gustó y te fuiste con él. Pues no es feo, güey. Me debes mi video, Albertambo. Ahorita que hablaste de la casa de Oscar Burgos, aviéntate el chisme de la Wanders contra Ana Show. Nah, güey, estoy bien aburrido de eso, güey. Hay 2x1, ya está, lo pagamos, güey. Nah, estoy bien aburrido de ver a la... Mira, Ana Show me cae muy bien porque pues es compañera de la mejor. Pero neta, ya me aburrió ver tanto en redes sociales lo mismo. Ok, no. Oye, espérame al rato. Estoy al aire, mija. ¿Cómo te quedaste dormida? ¿Cómo que te quedaste dormida? Dice Zaira, saludos a Cari, vikingo. Dice, hay que armar algo en mi casa. Tu casa, bro. ¿Cuándo, Tony? El día del cumpleaños. ¿Cómo se llama esa que te gusta la canción? Buena noche. Ah, la de anterior se llama Lo que hay por ahí. En la versión de... Ay, ¿cómo se llama? Ay, se me olvidó el grupo.

0: Van 2 años que no hago nada. O sea, tranquilo. ¿Tú hiciste fiesta este año? ¿No hiciste nada? Yo van 2 años que no hago ni carne asada en mi cumpleaños. Nomás así, ha sido, pues, normal. Pues, una no estábamos comiendo aquí hamburguesas de Carl's Jr. con la Yosca y con el, el Pandalien. Ah, ese día estuvo chido, güey. Estuvo chido. De hecho, me regalaste el pastel de eso, ¿no? Era con ese logo. No manches, no me lo quería comer. Pero León se lo iba comiendo. León sí se lo comió. ¡Ah, no manches! ¡Ya vamos perdiendo! ¡Maldita sea! No, no marches, San Luis. La neta, no marches. Invita si yo hago la carne. No, cabrito, te voy a enseñar cómo un potosino hace carne de veras, güey. Pregúntale al Armando Lara. No, no marches. Ah, no marches, qué bueno que no fui. Ay, ahora sí, ¿verdad? Lo siento, Atlético de San Luis, no me callaste el hocico, güey. Me hubiera encantado que me callara el hocico del Atlético de San Luis. Valió barriga, mi vikingo, ya se le complicó al Flan Luis. Nah, no manches, tenemos una defensa podridísima. Saluditos a Juanito Miranda. Ay, no más. Soy muy trabajadora, recuérdalo, yo lo sé. Ay, andabas de parranda ayer, sirena, no te hagas. Andabas de parranda. ¿Cómo dice? Mi abuelito Jorge Mesa y una de mis canciones favoritas. Se llama De Todos Mis Amores. Dice.
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0: ¿Ves? Muy trabajadora y ayer andabas de parranda. Y GPI, ¿eh? GPI.

0: ves, ya ves. Ah, pero el GPI no me lo contestas, ¿verdad? Ah, bueno, bueno, bueno. ¡Chales! Van ganando los arrimados. Muy bien, Sirena, muy bien. Se va a apuntar con sangre. 3-2, ya sé, ya no me digan, ya lo vi.
1: México y Colombia.
0: Ya les van a ganar los arrimados, sí. Dice.
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0: Bueno, Sirena, bueno. Muy bien. Va, jalo. ¡Halo! ¡Vamos a jugar a eso! ¡Vamos a jugar a eso! Dice, ¿dónde se va a presentar la Wonders y el Radamés? El Radamés. En la casa de Oscar Burgos, el 8 de agosto. Pero no me pregunten porque parece que estoy haciendo promoción y me lo van a cobrar. ¿Pero no estás enojado por el 3-2? ¡Nah! ¿Vas a ir mañana a Pozos? No, Estefanía. Ah, está bien, ay, por eso te vas. Por eso te vas y no me invitas. ¿Está bien? Ah, está bien. Tú dale, tú síguele. Ah, bueno, muy bien. Qué bueno que me dices para saber. Qué bueno que me dices que así va a ser. Qué bueno. Muy bien. Perfecto. Yo fui a tu cumpleaños hace 2 años, te llevé la playera del Atlético Potosino, la azul. Es correcto, mi Cristian. Ay, esa vez sí fue una borrachera. No marches. No te pases de lanza. Esa vez sí estuvo bien crítica.
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0: ¿Cada cuándo lavas esa pulsera toda mojosa que traes? Nunca, solo cuando me baño.

0: No, no, no, no, hombre, no estamos parejos, no. No, parejos no estamos, güey. No, no, no, mi amor, no.
1: Mi gran amor.
0: No, mija, no, jamás. Fuiste. Ah, oh, pero está bien. Está bien, está bien.
1: Fuiste. Mi gran amor.
0: No pasa absolutamente nada.
1: Ay, ay, ay, ay.
0: Mi gran amor. ¡Dice así! ¿Haces borrachera? Yo he perdido 3 botellas. ¿Cómo dices?

0: ¿Qué onda, vikingos? Saludos, dice. Saludo al locutor de Houston, Texas, el Tucán. Oye, le doy gracias a mi madre por crear a un gran topo. En cualquier agujero se mete. Ya vaya, entonces ni aguantas nada. ¡Ah! O sea, tengo que aguantar. ¡Ah, bueno! Bueno, va. Ya nos vamos, señores. Nos escuchamos el día de mañana. No, es cierto. Hasta el lunes. ¡Sobres! ¡Bye!
1: 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Nos vamos, pero regresamos con más descontrol.

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3: Entonces, adentro del anterior, pues había una esfera girando, pues, ¿no? Sí. Flotando. Pero en este Trionda, justamente, estaba el sensor pegado en uno de los paneles, obviamente por dentro, ¿no? Y entonces tuvieron que hacer ingeniería de aerodinámica para compensar el peso de ese sensor en lo demás, si no hubiera estado cargado como si fuera un dado, ¿no? Que siempre iba a caer de un lado. Sí. Entonces, hicieron este sensor, lo pusieron y genera 500 megahertz por minuto, es decir, manda 500 datos por minuto. Por segundo, al bar, ¿no? Que es donde tienen toda la tecnología, que ese bar y todo el sistema de broadcast y de transmisión está en Dallas. O sea, igual el partido se estaba jugando en Atlanta o en Miami, entonces toda la información caía en Dallas estaba el sistema de broadcast y de transmisión, y en ese momento obviamente todos los árbitros, referees, producción, etcétera, revisaban si el balón había hecho un toque o no un toque. Era como una especie de electrocardiograma, ¿no?
4: Okay.
3: En donde veíamos una gráfica en donde si hacía un toque, brincaba una onda.
4: Dime algo, hay una jugada súper polémica, Jesse, que es la de Portugal, o sea, y Croacia.
5: No, y la de Inglaterra.
4: Y también
5: la del cable.
4: Era cuando
5: necesitábamos el pinche chip y no nos dijo nada.
3: Es correcto, porque esa que dices, Fer, que apenas rozó el
4: que
3: pelo,
4: fue el pelito, ¿no?
3: Sí, como ahora sí que fue una peinada.
4: Sí.
3: El electrocardiograma detectó el pulso del balón, entonces dice, si hubo un toque, entonces se habilita, no fue fuera del lugar, etcétera. Pero el del cable, dicen, ahí estuve leyendo, que como el balón estaba tan alto, no llegó el sensor.
4: La señal.
3: Exactamente. Llegó la señal. Y entonces decía, no detectó. Pues sí, pero se está viendo hasta la trayectoria del balón cómo cambia.
4: Claro.
3: ¡Pum! Y de repente cae, ¿no? Por el choque del cable. Entonces eso estuvo rarito. Y bueno, eso además de, por ejemplo, la cámara del referee, la RefCam, que traía uno de los referees, que también fue desde el torneo anterior. Sin embargo, este fue...
4: Avanzó
3: mucho con respecto a la inteligencia artificial. Lenovo le metía inteligencia artificial porque iba igual al broadcast. Esa, por ejemplo, esa cámara del referee, nunca la podíamos ver en vivo. Siempre era para repetición.
4: Sí.
3: ¿Por qué? Porque tenía latencia, es decir, tenía retraso. Entonces no podías ver lo que estaba viendo el referee en ese momento, porque tenía que irse hasta Dallas, al broadcast, regresar, etcétera. Pero cuando era en repetición, sí se podía, porque cuando iba la señal al centro de distribución y de transmisión, ahí la arreglaban por medio de inteligencia artificial, el mismo software decía, vamos a estabilizarla, vamos a darle mejor imagen, resolución, y ahora sí vamos a mandarla a repetición instantánea. Y la verdad se veía muy padre, la verdad.
4: Claro.
3: Era como un tercer ojo.
4: Increíble.
3: Que tenía la cámara, el referee, que es así, pues, sí la podríamos extrañar, ¿no? O sea, estaría bien
5: que
3: en la Liga
5: MX. Nos acostumbramos tantos a tanto...
3: Tecnología buena de transmisión.
5: Sí, sí se extrañó en la Liga de acá. Yo creo que poco a poco se va a ir
6: implementando,
5: adaptando. Ahora dime una cosa, Pondón, ¿hasta dónde debe llegar la tecnología en un deporte como el fútbol? Vaya que le estoy preguntando a alguien que no es pambolero.
3: Yo no soy tan pambolero, pero yo creo que sí debería implementarse todavía más tecnología, ¿no? En el sentido de, por ejemplo, obviamente más sensores también en la portería, o igual más cámaras. Los mismos jugadores sí traen un sensor, pero eso es como para datos personales.
4: Me decían de cuánto corrieron.
3: Del equipo técnico, en donde, cuánto corrieron, cuántas veces le pegó el balón, etcétera. Sí. Pero yo creo que sí podrías ponerle cámaras a los jugadores o chips en los tacos, ¿no? O en los tachones, decir, oye, si hubo una falta, no hubo falta, con qué intensidad le pegaste, etcétera, ¿no? Yo creo que podría tener mucho más.
5: Por ejemplo, yo siempre pensé en el chip del zapato, pero para ver la velocidad con la que habían disparado, como en el béisbol, ¿no? Si haces la pichada, sabes que va a 100 millas, ¿no? Entonces, oye, ese gol entró a 65 comillas. Ajá. Y luego también que pudieras revisar en vivo la condición de los jugadores, o sea, cuántos kilómetros han recorrido, justo, cuántas calorías han quemado.
3: Eso,
5: o sea,
3: estaría padrísimo. Padrísimo, definitivamente es una gran idea, porque la Fórmula 1, pues cada vez lo está haciendo más, ¿no? Es decir, ya puedes en una aplicación, ya puedes ver todas las multicam, ¿no? Todas las cámaras de todos los corredores al mismo tiempo, ves la realidad aumentada de cuándo cambió la velocidad, en cuándo cambió el alerón, qué sé yo, toda esta tecnología.
5: Y ahora en el Tour de France, que también lo estoy siguiendo, ya la comunicación que tienen los ciclistas con los coaches que van en los coches es importantísimo. Uh-huh. No sé qué tanto, digo, si ya van solo del fuera de lugar, pudieran, por ejemplo, el capitán o un par de jugadores o tres que se hubiera permitido que tuvieran comunicación directa con el entrenador. Ya, ¿no?
3: Hay un sitio que ahorita a ver si abre por la red que tenemos aquí, en donde tú puedes, justo en el Tour de France, puedes elegir cuatro ciclistas de todo el roster, ¿no? Eliges a cuatro ciclistas, a los primeros cuatro, por ejemplo, te vas a la etapa, a la más reciente etapa, y te hace un resumen y te pone la pista de cómo fue, bueno, el recorrido más bien, de cómo fueron avanzando. Por ejemplo, aquí.
5: Pogacar,
3: vamos a agregarlo y agregas. Ah, ya la regué. Y agregamos a los demás ciclistas. Y cuando le pones play o reproducir el video, uh-huh, te aparece cómo van subiendo, bajando, todas las estadísticas casi, bueno, no en tiempo real, ya las habían tomado, pero está muy entretenido como para tú como aficionado ahora de la Tour de France, porque está Isaac Toro, sí, claro, obviamente, ¿no? O para también periodistas en deportes, les va a funcionar muy bien. Y hablando también de tecnología y cosas curiosas que me encontré, si hoy googlean Marc Cucurella, sí, en Google, les aparece.
4: El defensor español.
3: Sí, les aparece ahí un gatito con pelos chinos.
5: Sí,
3: está muy curioso.
4: Como hace poco, ¿no? Que también Haaland decías que si ponía su nombre, sí, salía un noruego remando.
3: Entonces, mira, ahí está el Cucurella.
4: Y ha sido de los jugadores, pues, que más han salido aquí en esta copa. Oye, ¿y qué tanta efectividad tiene con respecto a los vectores, la tecnología? O sea, porque también se dice mucho que hay una jugada en el segundo gol de Messi que si viene de fuera de lugar y luego que el vector está marcado de cierta forma.
3: La verdad es que tú en el centro de control, pues podrías modificar la línea. O sea, no sé qué tanta auditoría hay ahí. No decir, no, lo que diga la tecnología, porque manualmente, pues tú igualmente, como dices, como vectores, o sea, tú estás diseñando un logotipo, sí, pues mueves la línea tantito, mueves la línea para acá, o sea, también puede ser conveniente, o sea, ¿quién está auditando eso? Pues no lo sabemos. Entonces, sí podría ser, ese fuera de lugar que fue por solo la puntita, pues igual lo hubieran podido mover medio centímetro y ya no.
4: Claro.
3: ¿No? De manera manual. Entonces, pues sí, la tecnología, y luego muchos decían, es que la tecnología le está partiendo el queso al juego porque rompe el ritmo. Ay, y las pausas de hidratación no.
5: Sí, no, ahí sí fue una.
4: Sí, ya se convirtió en un partido de cuatro tiempos.
5: De hecho, hay equipos que cambian radicalmente con la pausa de hidratación.
3: Totalmente.
5: Y juegos que han cambiado a partir del refresco y de Argentina, Inglaterra, las pausas de hidratación del segundo tiempo sirvió muchísimo para que viniera una Argentina que sí ya era agresivo, pero que después de la segunda pausa de hidratación salió con un cuchillo en los dientes, sí, a matar a los ingleses.
4: Totalmente.
6: ¡Pondo!
3: ¡Qué vale! ¡Ya llegó!
5: ¡Ya llegó!
6: ¡Regalote! ¡Qué
4: vámonos! ¡Ah, caray, aguas!
3: ¡Qué nervios! ¡Qué nervios!
6: No diga nervios porque luego le entran pues fuertes los nervios y no vaya a ser.
4: Argolla.
6: Oigan, un montón querido.
5: Yo el anillo papal.
6: Soy la mujer con más wifi en este programa. ¿Sí? Perdóneme usted, deberíamos de juntar nuestros
5: Bluetooth.
6: ¿Y dónde
5: tiene la antena?
3: Puro. Aquí es puro 5G.
6: Ahí está 5G.
5: 5G, qué triste.
6: Ay, qué triste, Pontón. Pues habiendo perdido la confianza, aquí estoy y juntamos nuestros Bluetooths, ¿no? Para ver qué hacemos. Jessy, querido, ¿cómo ha estado? Qué bueno que ya está por aquí de nuevo con nosotros, porque, Fer se vuelve.
5: Fernando,
6: Fergay se vuelve de español. Lo más corrientito. Ay, qué no, bárbaro.
4: Es una persona educada, decente, decentón.
6: De chistes, no, esto.
5: Confeti,
4: que fuera yo, Radamés.
6: Sí, no, hombre, qué barbaridad. Y el otro chico que trae este, el que es redondito, así muy bonito, no sabe tan bien. Ay, no, bueno, la peladez en la punta de la boca, ¿verdad? Como luego ya a algunas nos gusta. Pontón, querido.
3: ¿Cómo estás?
6: Pues muy contenta, este, gracias.
3: ¿A quién le vas? ¿A quién le vas?
6: Yo le voy a la vida. Le voy al amor. Yo le voy al I love you.
5: ¿Cómo sabe quién juega a la final, vas?
6: Este, claro, Argentina.
3: ¿Quiénes están más guapos, los argentinos o los españoles?
6: Bueno, Argentina contra España, sí, claro. Mira, muy fácil. Yo creo que de los dos, este, hago una conjunción, porque de verdad, tienen lo suyito, tanto los argentinos como los españoles tienen lo suyo.
3: O sea, con el que gane estás feliz.
6: Yo, de verdad, yo con el que gane, con ese me quedo. Pero siempre, igual con los partidos políticos y todo. El que gane, claro, es al que le iba.
5: ¿Y quién es el jugador más guapo del torneo para usted?
6: Mire, yo creo que Haaland, por ese, pues, ¿qué podríamos decir?
4: Martillote.
6: Esa corpulenticidad que tiene.
5: No existe
6: tan
5: esa palabra.
6: Grande, ¿no?
5: ¿Corpulicidad?
6: Corpulenticidad.
3: Corpulenticidad.
6: ¿No? La corpulencia que tiene tan grande, esas facciones que tiene, vaya.
3: O sea, ¿no estás peluceando a Quiñones? ¿O qué?
6: No, bueno, Quiñones tiene lo suyo, ¿eh? Quiñones nada más que para mí es como un santito, perdóneme.
4: Oye, vamos a un corte.
5: Vamos a un corte comercial en radio, pero nos quedamos aquí en redes.
6: Ay, sí, Copontón.
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0: 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Continuamos.
1: Bien, aquí estamos ya de regreso en la radio despidiendo al queridísimo Pontón. Pues me estaba preguntando si yo creía que habían ayudado a Argentina.
2: ¿Un poquito lo ayudaron o no lo ayudaron?
1: Yo creo que no. Yo creo que es fútbol y así como alguna vez un árbitro se ha equivocado y dicen que el árbitro ha favorecido al América o al River o al Madrid o qué sé yo. Yo creo que aquí la tecnología quizá aquí se usó de pretexto para atacar a las
3: cuadras. Y además Argentina siempre juega con ventaja, juega con el mejor del mundo, que es Messi. Pues
2: eso sí, eso ya pero yo creo que sí no se midieron con la misma vara unos equipos que con otros, ¿no? Esa es la cosa, más bien esa es la polémica, creo.
3: Pues, sí,
2: ¿no?
3: Sí, sí.
2: Porque a ellos sí lo revisan y a los otros no lo revisan y así es la cosa.
3: Totalmente, queda ahí la polémica. Muchas gracias a
2: Pontón.
3: Pontón.
2: Estén bien.
3: Vamos a esta
4: cápsula. Yo lo voy a revisar a usted, véngase para acá.
3: Sí, Caliente MX.
1: Van a aplicar el bar.
3: Aquí en el
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5: ¿En qué año México será campeón del mundo?
6: 2030.
5: Desarrollame la respuesta.
6: 2030 será campeón México.
5: ¿Pero por qué?
6: Porque ya nos toca.
5: ¿Y cómo vas a recordar este 2026?
6: Como algo inexplicable, una sensación increíble.
5: ¿En qué año crees que México será campeón del mundo?
7: A la siguiente copa.
5: ¿2030?
7: Sí.
5: ¿En qué año crees que México será campeón del mundo?
8: En el en la próxima que nos vuelvan a dar un mundial, en el 2038.
5: ¿Crees?
8: Sí, va a ser así.
5: La fe está ante todo. ¿En qué año crees que quedará campeón del mundo México?
9: Híjole, yo quisiera que fuera, que yo lo alcanzara a ver, pero va a estar difícil, ¿no?
5: No, me va a hacer llorar. ¡Ay, Dios! ¿Pero en qué año crees?
9: Bueno, yo creo que en unos 20 años.
5: O sea que para el 2046, ¿en qué año cree que México será campeón del mundo?
10: Todavía le falta mucho.
5: ¿Sí? ¿2030? ¿34? ¿38?
10: Pues en unos dos mundiales más, yo creo, si le echan ganas.
5: O sea que para el 2034.
10: Más o menos.
5: ¿En qué año crees que México será campeón del mundo?
11: Pues está indeciso, pero pues tal vez en el próximo mundial, si tenemos buenos jugadores, tal vez podemos.
5: ¿En qué año México quedará campeón del mundo?
12: En 2030, ¿no?
5: ¿Por qué?
12: Bueno, la verdad no sé, pero acá el experto en el fútbol.
5: ¿En qué año?
13: 2038, el otro mundial, aquí en México.
5: Oigan, los voluntarios siempre me persiguen por acá. Quiero saludarlos y preguntarles, ¿en qué año creen que México quedará campeón del mundo?
14: No sé, en 2030, del siguiente.
5: ¿2030, por acá qué dices?
12: 2048.
5: ¡Oh! ¡Qué santo! No me dan los cálculos, ¿no? ¿Y por acá?
15: 2038.
5: ¿En qué año México será campeón del mundo?
15: 2030, yo sí creo que en 2030.
5: ¿Y tú?
13: Igual, 2030. Hay que tener fe.
5: Hay que tener fe. Y díganme algo. ¿En qué año México será campeón del mundo?
16: Seguramente hasta 2034.
5: A ver, desarróllame tu respuesta.
16: Pues ahorita han estado demasiados equipos muy, muy fuertes. Y probablemente en el siguiente partido, bueno, en el siguiente mundial va a estar complicado. Y ya a partir de ese mundial se van a desarrollar más y van a tener un mejor equipo para justamente en 2034 poder ganar la mundial.
5: ¿En qué año México quedará campeón del mundo?
17: Pues esperemos que en el próximo en fútbol, porque estos últimos días México ha quedado campeón del mundo en muchas otras cosas.
5: ¿Cómo en qué?
17: Como en la halterofilia, el torito, ¿no? O sea, en muchas otras tenemos muchos campeones, pero pues esperemos que en el fútbol pronto.
5: Amigos sin derechos, pues ya lo saben, la afición tiene ahí los números exactos donde cree que pues México quedará campeón. Yo soy Karen Casillas y volvemos con ustedes hasta el estudio.
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1: Bien, aquí seguimos en Amigos sin derechos. Bueno, el domingo juega el Barça contra Argentina, perdón, juega España contra Argentina.
3: Sí, creo que hay 8, ¿no? Jugadores del Barcelona.
1: Sí, perdón, pero fue un resbalón nada más. España y Argentina se enfrentan este domingo 19 de julio en la ciudad de Nueva Jersey, en la gran final de la Copa Mundial de la FIFA 2026. La Roja llega atrás a eliminar al cuadro galo y buscará levantar su segundo título en el el torneo apoyada en su posesión, presión alta y talento colectivo. Aunque enfrente estará la Albi Celeste, vigente campeona, que viene de superar a Inglaterra y quiere defender su corona con Messi como su gran líder. Será una final de enorme peso histórico entre dos selecciones en gran momento, con la gloria eterna y el trofeo del torneo en juego. 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
1: Oye, lo que sí es que este domingo en Nueva York, en el estadio, en el MetLife, que ahora ya le pusieron estadio Ciudad de Nueva York. Sí. Este domingo se habla español.
3: Exacto.
1: Sí, una final en español.
3: Se van a entender todos con todos.
1: Sí, sí, ahí no hay manera, ¿no? Y los insultos en español son insultos en español.
2: Sí, sí, sí.
1: Sí, sí, sí.
3: Ahí sea, vamos a entender todos.
1: Cabrón es cabrón y claro. La cruza del panda con el conejo también. Es el pandejo que.
3: Claro.
1: En todos lados.
3: Totalmente, mi Jesse.
1: ¿A quién tenemos ahora?
3: Hoy tenemos invitadas. Está con nosotros hoy aquí en Amigos Sin Derechos, Elaine Aro.
18: ¡Hola!
3: ¿Qué tal la fiesta que te armamos?
18: Me encanta, se sintió mucho el fútbol.
3: ¿Verdad? Seguimos con la fiebre futbolera, Lane.
18: Sí, ya ¿cómo te fue a ti? Ya se acaba casi. Ya. Pues muy bien, fíjate que te voy a ser sincera.
3: Sí.
18: No me gustaba el fútbol, creo que nunca había visto un partido de fútbol apenas este mundial.
3: ¿En serio?
18: Entonces le agradezco a la selección nacional que me permitió conocer el fútbol y amar y sentir que el ICC y sentir el que podríamos ganar, pero ahorita justamente estamos platicando que cuando creo, ojalá. El próximo mundial. Y...
3: No sé, Lane.
1: Ah, qué bueno que empezaste
3: complicado,
1: a ver.
3: Sí, la verdad es que.
1: Mi tío Belén.
3: Ojalá fuéramos así todos de positivos, Belén.
1: Qué bonito, qué bonita es la vida con esa sonrisa.
3: Sí, la verdad. La juventud y así.
1: Sí, pujante.
3: Sí, la juventud pujante.
1: Sí, sí, sí. Qué bonito, Belén. Pues qué padre.
3: Sí.
1: ¿Y cómo va la música?
18: No, pues sí, ¿no? Y qué padre. Me gusta estar aquí. Gracias por la invitación.
1: Pero no, fuera de que nos encanta ese positivismo y que nada nos daría más gusto.
3: Nos encantaría. Que
1: alguna vez ganamos una medalla de oro.
3: Sí, un sueño.
1: Fuimos campeones mundiales.
3: Creo que como en general el mundo no está listo para que México sea campeón del mundo.
1: Sí, no, ni el ángel lo hubiera violado.
18: El ángel, yo creo que el siguiente partido ya se nos cae.
3: No, imagínate. Sí,
18: no.
1: Hubiera sido una locura. Pero Elen, gracias por estar acá. ¿Cómo has estado? ¿Cómo ha estado, Leinaro?
18: Muy bien, muchas gracias. Pues mira, gracias a Dios, rodeada de trabajo, rodeada de personas muy bonitas, pues no puedo creer lo que justamente hace un año apenas estaban anunciándome para entrar a la casa, claro. Y apenas iba a entrar. Y realmente ha sido un año que me ha transformado mi vida profesional, mi vida personal, el que han llegado muchos proyectos, el que ha llegado pues muchos fans. Y pues el día de hoy, pues muy feliz. Estuve 3 meses viviendo en Acapulco grabando una serie. Apenas estoy regresando, mañana me voy a Perú. Entonces, muy feliz, muchas gracias. ¿Tú cómo has estado?
1: Bien, feliz, contento. Mira, aquí con un gran compañero.
3: Bien,
1: Fernando Gay.
3: Sí, andamos.
1: Con una señora maravillosa que luego viene por aquí a dar lata.
18: Me encanta.
1: Y un gran equipo de trabajo haciendo este programa y felices de tenerte acá.
18: Ay, muchas gracias, ya vi qué gran equipo tienen.
1: Oye, y cuéntanos, viene la casa de los famosos, pues, la 4, ¿no?
3: Ya es la 4, sí, que además tú llevas el tema oficial de la casa de los famosos,
18: sí,
3: lo vas a cantar tú, Ale.
18: Ahí estoy participando, porque somos más artistas, no puedo todavía mencionar quiénes vamos, pero bueno, ahorita se puede decir que sí puedo decir yo, porque ya la casa de los famosos México ya lo confirmó, pero sí, ahí vamos a estar cantando, y bueno, me emociona mucho ahora ya no regresar como participante, muchas gracias, ahora regresar cantando está genial, y siento que esta temporada va a estar un poco más curiosa que la anterior, porque ahora voy a ver todo desde ya el estar ahí adentro, el cómo se siente, pero ahora viendo todas las situaciones aquí afuera.
3: Híjole, qué difícil. ¿Qué le recomendarías a alguien que está a punto de entrar, que hiciera qué?
18: Uy, bueno, no
1: que
18: sé.
1: Corra,
18: si, que corra,
3: que huya.
1: Que corra por su vida. Sí.
18: Que se arrepienta, que ya no lo anuncie todavía. Creo que quedan 5 participantes que no anuncian.
3: Sí,
18: no es cierto. No, pues estuve hablando punto con Jimena Herrera, que ya la anunciaron. Es una gran actriz, guapísima y me cae muy bien. Y justamente le estuve platicando ese típico consejo, pero que es muy cierto, el que fuera ella misma. Y sobre todo, algo, pues, no sé cómo se vaya a escuchar, se lo dije. o sea, desde la sinceridad del programa, pues de que no le hiciera hacerle casos a mensos los engrandece.
3: ¿Qué?
18: Entonces realmente el este programa, cuando tú te enfocas solo en una persona y a tirarle a esa persona o así, realmente lo estás engrandeciendo aquí afuera. Entonces que sí, le dije que sí se enfocara mucho en quién darle su energía y a quién darle batalla o a quién no darle batalla. En un lado más estratégico, pero en un lado más buena onda, le dije que pues bueno, que se divirtiera, que entre más se divirtiera, la verdad es que la gente acá afuera la iba con, iba a conectar muchísimo más con ella y que fuera ella misma. Y, o sea, realmente creo que le puede ir muy bien, pero ahora sí, pues ya no sé qué vaya a pasar. Las temporadas, uno piensa una cosa y se termina convirtiendo en una cosa completamente diferente, pero la verdad no sé si esta temporada esté tan apegada.
1: Pues la verdad es que vamos a esperar un buen resultado y a ver qué pasa, que ya empieza ya, ¿no?
3: Sí, ya, ya es el próximo fin de semana. Sí, para que
1: ya no falta nada.
3: Para que no se nos quite la risa de ver contenido. Oye, por cierto, ¿te late si nos cantas alguna canción que
18: vienes
3: acá?
18: Claro que sí, les vamos a cantar mi nueva canción que se llama Secreto, que la compuse con mucho cariño para todos esos amores secretos aquí con Samuel Ayar, así que espero que les guste.
1: Sí. Venga.
18: Esto es Secreto.

0: Elaine Aro con nosotros. Oye, la afición, sí, sí, porque sí, aquí no es pura, es afición.
1: La hinchada, la hinchada, que nos escucha.
0: La barra brava.
1: Claro.
0: Están pidiendo tu cover de Superestrella.
2: Sí.
0: ¿Qué onda?
2: Sí, justamente estoy un poco nerviosa porque es una canción que me encanta y que, como dices, se ha relacionado mucho al fútbol.
1: Sí, sí.
2: Pues esta canción de Aitana, que es una artista que yo admiro muchísimo, española, tío, que ahí vamos a estar,
1: claro,
2: ahí en la final, tío. Pues creo que ahorita se hizo todavía más famoso, no sé por qué ahora lo relacionan con la ficción del fútbol,
1: sí,
2: pero me encantó, entonces.
1: Ahí cántanos un pedacito,
2: vamos a
1: por
2: cantarles
1: favor
2: un pedacito, y justamente aquí yo voy a tener la letra por cualquier cosa.
0: Sí, no vaya a ser que como el himno al coque, ¿no?
1: No.
0: Se le olvide.
2: No, a mí me ha encantado cantar en el ring royal así con la letra.
0: Sí, no.

0: Oye, querida Elaine, quédate con nosotros.
1: Claro que sí.
0: Por favor, para que conozcas a Rosy Vidente y mientras vamos a esto de nuestros amigos de Divelgel.
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0: sentí muy, muy parca la entrada. Sí, yo no sé si es el respeto, el miedo,
1: enganchada
0: a la belleza de Lane.
2: Móndrigos, qué bueno, parece que no comieron, no era potasio, qué bárbaros.
1: Es que desde el otro día, que no les trajiste pastel, andan acá de que sí.
2: Fíjate, estoy
0: con eso.
2: Oye,

0: Pero si soy su fans, mi reina hermosa. Te veo el aura en este momento. Yo estoy leyendo tu aura y de acuerdo con la numerología del día de hoy, que es 17. ¿De qué?
1: Julio.
0: De julio. ¿De julio? ¿De qué año?
2: 1626.
0: Vienen muchos éxitos. Yo veo un hombre que viene a tu vida, un hombre muy importante, sí, que va a llegar, sí.
1: ¿Qué tal hombre?
0: No, hombre,
2: ¿de qué tamaño? ¿Qué, no, los brazos, qué tal?
0: ¿Qué te digo? El pelo. Un verdadero macho alfa, lomo plateado y todo lo demás. Y aparte viene también otro musical para ti. En teatro, un musical para ti, te lo dice Rosy Vidente, amiga de la gente que ha venido a atinar, pues atinadamente, cada uno de los partidos de aquí del Mundial.
3: ¿En serio?
2: No le creas todo, pero algunos, algunos.
0: Bueno, mira, de chile, de mole y de pozole.
1: Pregúntanos de nuevo. Sí. ¿En serio?
3: ¿Es en serio?
0: Bueno, pero la porra dice otra cosa. La porra clama a Rosy Vidente, amiga de la gente.
1: Mira, pero espera, Lin. Pregúntale a la porra, así como, ¿es en serio?
3: ¿Es en serio? Ay, no, ¿qué pasó? Yo sí confío en ti. O sea, ¿esta final cómo crees que quede?
1: Bueno, mira, no nos podemos ir hasta la final, señora.
0: Todavía no puedo.
3: Ah, no, todavía no sabemos.
1: Su capacidad no da. Tercer y cuarto, mañana Inglaterra,
2: Francia.
1: Sí. Francia.
0: Y ahorita.
3: ¿Cómo? ¿Todavía no hemos terminado esto?
1: No.
3: Yo estoy perdida.
1: Bienvenida al mundo. Sí,
3: ¿cómo todavía nos queda una oportunidad con mi Bellingham?
2: O sea, pero nada más por buscar el tercer lugar. O sea, digo, no cuenta ya, mucho. O sea,
1: nadie se acuerda de los terceros.
2: Sí, no. Ah, o sea, nada más es para que te des un taco de ojo mañana en el tercer lugar.
3: Tenía una oportunidad de jugar otra vez en la final.
1: No, ya fue.
0: Ya nada más vamos a ver quién es tercero y cuarto. Eso lo voy a decir mañana. Cómelo con mucho gusto.
2: Mañana es el juego. Hoy
1: lo ahorita, señora.
2: De una vez.
0: Me preguntaban que quién con quién.
1: Sí. Con el aura de Lane.
0: El aura en este momento. Estoy viendo. Te estoy viendo ahí la lagañita muy bonita. Estoy viendo que, ay, qué rímel usas, mi reina, te queda bien bonito. Muchas gracias. Oye, pero no, mañana gana
2: ¿Inglaterra o Francia?
0: Mañana gana Francia.
1: ¿Cómo se hace?
2: ¡Poetiza!
1: Que la señora es poeta también.
0: También soy poeta.
2: Y en el aire las compone.
3: O sea, no puede ser.
0: Vidente y poeta. Claro que sí.
1: Cuando quieras una rola.
0: Sí, por favor, ya voy a empezar
2: como
0: a componer.
2: Como tortilla saca los poemas esta
0: Oigan,
2: señora.
0: Y bueno, pues el día de hoy voy a hacer un homenaje a una persona muy especial de este programa. Yo.
2: Ah, caray.
1: Ah, qué bonito.
2: Qué sencillita.
0: Hoy hago un homenaje a mí misma y dice mi poesía lo siguiente: dice, hoy levanto este homenaje. Sí. Voy despacio y no deprisa. Quiero regalarme versos. Soy poeta y pitonisa. Ya no importa si en algunas pocas veces no atinaba. Bolas, oráculo y runas. Y Fergay, que ya me amaba.
1: Qué bonito, Fer.
2: Sí.
1: Fernando,
2: confirmo.
0: Yo ya sabía desde antes que me anhelaba en la cama. Lo dijo Jessy Cervantes. De México soy la dama.
1: Wow, la dama de México.
3: Me encanta.
0: Oh, señor, tiempo detente. Te nos veniste encima. Soy cachonda e imprudente y soy buena pa' la rima. ¡Huela, huela, cuervo prieto! ¡Que voláis de rama en rama! Los que dicen que no aprieto estreñarán el programa.
1: ¡Qué
2: espectacular!
3: espectacular. Muchísimas gracias.
0: Yo te doy un 10. Agradezco. Un día te voy a componer una poesía muy bonita y una canción.
2: Oye, Elaine, muchas gracias por haber estado con nosotros aquí en Amigos Sin Derechos. ¿Cómo te encontramos en las redes?
3: Me encuentran como Elaine Aro Music y acabo de lanzar una canción junto con Cumbia Pedregal que se llama Regálame. El videoclip ya está en YouTube para que vayan a verlo. Y la canción, corran a escucharla en las plataformas digitales. Regálame. Muchas gracias por la invitación.
1: Gracias, Elaine Aro, por estar con nosotros. Vamos a un corte comercial de radio. Nos quedamos aquí en redes que este programa sigue, señora.
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3: Sucedió.
4: Unas pantaletas mías.
3: Ah, pensé que estaba clausurado.
4: Dejé, es que estaban las pantaletas muy mojaditas. Dije, las lavé a mano, como se lava la pantaleta. Y las
3: colgué. ¿La dejaste colgada ahí?
4: Colgada la pantaleta.
3: Oye, sí, qué fuerte.
5: No, llega un tiradero
3: bien
5: de ropa, plumas.
3: ¿Estás bien, Jessy? Yo me hubiera traumado de ver todo eso. Vida.
5: ¿Qué pasó aquí? Tenis, pantaletas, pantalones, fuerte, todo. Hay una bolsa de accesorios.
3: ¿De cómo maquillaje o qué?
5: De maquillaje abiertas.
3: No puede ser.
4: Es que tenía que ganarle al tiempo. Una diva tiene que estar a tiempo y perdóneme. Yo prefiero estar tirada que a tiempo, que a destiempo.
3: Oye, pues cambio el tema, pues, si quieren, para salvarte, Rosa Concha.
4: Pues
3: presentamos a nuestros invitadazos.
5: Oye, vamos a presentarlos, ¿verdad? Es que es un placerazo tener su R bien, están totalmente en vivo con nosotros. Venga, mi querido Fer.
3: Alto mando, Cierreño, están con nosotros aquí. Oye. ¿No será que alguno de ustedes entró al baño con la señora Rosa Concha?
6: Yo también encontré lo mismo ahí.
3: Ándale.
6: Nada más que yo sí.
4: Le dio su visteciada.
5: Le diste un hielo. Sí, le dio su visteciada, va, su rascahuele.
6: Cuando le
5: dio
6: la plumita, dije, sí, es de ella, sí.
3: ¿Sí?
6: Ay,
3: no.
5: Se le es guapa la señora, ¿no?
3: ¿Qué opinan?
4: Ya dijo él, mira, diles todo lo
6: así
4: que me
6: dijiste. Me gustan así, maltratadas, sin futuro.
3: Así como descuidadas, como.
6: Pero,
5: Oye, le acabo de decir maltratada a la señora. Le hemos cuidado 39 días, son los ojos pinches días. Sí, cuidamos a la señora. Ahorita me dijeron maltratada.
4: Ay, no, pero mira, de todas maneras me lo dijo con un sex appeal tan sabroso que le digo que sí. Como la trailer, ¿no?
5: Oye, ¿cómo han estado? Cuéntele al público de todo el país, que está en la radio, que está en las redes, ¿cómo está la agrupación? ¿Cómo han estado?
6: Pues primero que nada estamos muy bien, gracias a Dios, con mucha salud, con mucho trabajo, echándole ganas. Tenemos un nuevo disco que sacamos en vivo, se llama Un Cumpleaños en Mi Modo, donde tenemos temitas, algunos covers, revivimos unas canciones que y habían pasado tiempo que no las escuchábamos tan sonadas, pero las hicimos a nuestro modo y pues aquí las andamos presentando.
3: Oye, y también le está yendo muy bien ahí en las redes sociales, ¿verdad? Estoy viendo que
6: sí,
3: están jalando mucha
6: yendo
3: gente por ahí.
6: Muy bien en las redes sociales, gracias a Dios el disco ha agarrado números en 2 semanas, agarramos buenos números y pues esperemos que sigamos con más.
4: Claro, ¿y el más calenturiento del grupo quién es?
6: Yo creo que...
4: ¿El de la guitarra?
6: Es que
5: el risueño de la guitarra, mira, el risueño de la guitarra, tiene cara de...
4: No, lo vi con su mirada
6: entre calenturiento y pervertido hay una línea muy delgada y yo creo que... Mi compadre está del otro lado.
4: Aquí estoy, mi amor, llegaste al lugar correcto.
3: ¡Qué cante!
5: ¡Échale! ¿Qué vamos a escuchar?
6: Vamos a escuchar un covercito que grabamos en vivo. Se llama Son de Amores.
5: Ah,
6: mucho cariño para mi Conchita.
4: Ay, me la dedicó.
3: Sí, te la dedicó.
4: Noches.

0: Cierreño con nosotros. Oye, futuras presentaciones, ¿dónde van a andar?
1: Pues gracias a Dios vamos a andar trabajando muchísimo aquí en la Ciudad de México. Vamos a andar en un bailecito ahí con Conjunto Primavera, con el Trono de México. Vamos a andar de este lado de Coajimalpa con Moy Bobadilla. Vamos a andar en varios lados ahí para que nos sigan en las redes sociales o que estén pendientes de nuestras presentaciones.
2: En vaya parte, en mi cantón también van a andar todos. En tu casa, hasta que no termine el último, salen de ahí con todo
3: y instrumentos. Y para despedirnos, nos toca, ahora sí que palabras limpias, nos tocan otra.
1: Claro que sí, con mucho cariño para mi Conchita también, se lo voy a dedicar. Se llama Dos Locos. Es una canción que quisimos hacer muy a nuestro modo. Esperemos le guste, y si le gusta, pues para que nos apoyen también ahí en la red.
3: Claro. Y muchas gracias, hasta aquí, ¿no? Llegamos en Amigos Sin Derechos.
0: Nos escuchamos el día de mañana y nos despedimos con ustedes.
1: Ánimo, chavales.

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2: Bienvenidas y bienvenidos a Revista del Consumidor Radio. Hoy nos acompaña el cocinero tradicional Rafael Meneses, pilar de la cocina mexicana del estado de Campeche, para preparar la tecnología doméstica del mes, jamón artesanal. Bienvenido, chef. Gracias por aceptar la invitación.
3: Muchas gracias por la invitación. Y para empezar con esta tecnología, los ingredientes que vamos a necesitar son 2 kilogramos de lomo de cerdo o pierna, 200 mililitros de agua muy fría, 150 mililitros de concentrado de apio licuado y colado, 45 gramos de sal de mar, 25 gramos de miel, 4 gramos de pimienta blanca y 1 gramo de laurel molido. También ocuparemos un rollo de papel film, hilo de algodón o pabilo grueso, una jeringa de cocina de 20 mililitros, un termómetro de sonda o digital, una bolsa resellable de grado alimenticio y un recipiente hermético con capacidad de 2 kilogramos. Comenzamos licuando el apio con poca agua, colamos y dejamos enfriar. Para preparar la salmuera, disolvemos el jugo del apio, sal de mar, miel, agua fría y las especias hasta disolver completamente. Ponemos la carne en una charola o topper e inyectamos la mezcla por toda la pieza, en espacios de 2 a 3 centímetros. Masajeamos la carne amasándola o golpeándola en un tazón frío durante 30 minutos hasta que absorba el líquido y se sienta pegajosa. La idea es distribuir toda la salmuera para evitar que se reproduzcan microorganismos. Lo refrigeramos en un recipiente hermético durante 24 a 32 horas. Para su formado y compresión, lo moldeamos de forma cilíndrica con las manos, hacemos nudos con el hilo cada 2 o 3 centímetros y vamos a envolver 10 veces con el papel film hasta que quede compacto y firme. Para la cocción calentamos el agua entre 78 y 80 grados Celsius. Sumergimos la pieza y colocamos un poco de peso encima para evitar que flote y cocinamos aproximadamente por 2 horas. Retiramos únicamente cuando el centro del jamón marque de 70 a 72 grados Celsius. Una vez pasado el tiempo, lo llevamos inmediatamente a un baño de agua con hielo durante 30 minutos para el choque térmico y así cortar la cocción. Lo colocamos en una bolsa hermética y en un recipiente para llevarlo a refrigeración de 12 a 24 horas. Le retiramos el plástico y cortamos en rebanadas. Si quieres que tu jamón tenga un color más intenso, puedes añadir 5 mililitros de jugo de betabel concentrado a la salmuera. Y ojo, nuestra receta es 100% casera y no tiene conservadores sintéticos, por lo que su vida útil es de solo 5 días en refrigeración. Además, para que no se oxide con el aire, solo rebana la porción que te vayas a comer en el momento. Fresco, natural y directo a la mesa. Anímense a prepararlo y cuéntenos en nuestras redes sociales cómo les fue. Además, les invitamos a ver el proceso de preparación en nuestro canal de YouTube Profeco TV. Soy el cocinero tradicional Rafael Meneses López y fue un gusto cocinar con ustedes en Revista del Consumidor Radio.
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1: Fierro. Ánimo. De las cumbias originales, con mis compas, Grupo Frontera.
2: Y Fuerza Rígida, compadre.
1: Fierro, pues, márcale, compa Carlos.
2: ¡Sí! ¡Ánimo!

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2: El torneo de 2026 contará con una serie de pósters oficiales de la ciudad de sede que destacan su espíritu único, cultural y artístico, celebrando la diversidad, pasión y unidad del fútbol. Filadelfia, Los Ángeles, Toronto, Guadalajara, Monterrey y por supuesto la Ciudad de México. En el caso de nuestro país, el diseño elegido fue el artista Mario Cortés Cuemanché, que se inspiró en diferentes elementos de nuestra cultura: la lucha libre, el taco de pastor, la charrería, las pirámides, la fauna y la flora aparecen en cada uno de los pósters oficiales. Yo soy Carlos Aguilar, el Zar. ¡Vamos México! 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
3: Pero eso no es todo lo que tenemos preparado para hoy. En este episodio te damos las claves para usar el Wi-Fi público a tu favor, sin poner en riesgo tus datos. 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
4: Bienvenidas y bienvenidos a Revista del Consumidor Radio. Hoy nos acompaña el cocinero tradicional Rafael Meneses, pilar de la cocina mexicana del estado de Campeche, para preparar la tecnología doméstica del mes, jamón artesanal. Bienvenido, chef. Gracias por aceptar la invitación.
5: Muchas gracias por la invitación. Y para empezar con esta tecnología, los ingredientes que vamos a necesitar son 2 kilogramos de lomo de cerdo o pierna, 200 mililitros de agua muy fría, 150 mililitros de concentrado de apio licuado y colado, 45 gramos de sal de mar, 25 gramos de miel, 4 gramos de pimienta blanca y 1 gramo de laurel molido. También ocuparemos un rollo de papel film, hilo de algodón o pabilo grueso, una jeringa de cocina de 20 mililitros, un termómetro de sonda o digital, una bolsa resellable de grado alimenticio y un recipiente hermético con capacidad de 2 kilogramos. Comenzamos licuando el apio con poca agua, colamos y dejamos enfriar. Para preparar la salmuera, disolvemos el jugo del apio, sal de mar, miel, agua fría y las especias hasta disolver completamente. Ponemos la carne en una charola o topper e inyectamos la mezcla por toda la pieza, en espacios de 2 a 3 centímetros. Masajeamos la carne amasándola o golpeándola en un tazón frío durante 30 minutos hasta que absorba el líquido y se sienta pegajosa. La idea es distribuir toda la salmuera para evitar que se reproduzcan microorganismos. Lo refrigeramos en un recipiente hermético durante 24 a 32 horas. Para su formado y compresión, lo moldeamos de forma cilíndrica con las manos, hacemos nudos con el hilo cada 2 o 3 centímetros y vamos a envolver 10 veces con el papel film hasta que quede compacto y firme. Para la cocción, calentamos el agua entre 78 y 80 grados Celsius. Sumergimos la pieza y colocamos un poco de peso encima para evitar que flote y cocinamos aproximadamente por 2 horas. Retiramos únicamente cuando el centro del jamón marque de 70 a 72 grados Celsius. Una vez pasado el tiempo, lo llevamos inmediatamente a un baño de agua con hielo durante 30 minutos para el choque térmico y así cortar la cocción. Lo colocamos en una bolsa hermética y en un recipiente para llevarlo a refrigeración de 12 a 24 horas. Le retiramos el plástico y cortamos en rebanadas. Si quieres que tu jamón tenga un color más intenso, puedes añadir 5 mililitros de jugo de betabel concentrado a la salmuera. Y ojo, nuestra receta es 100% casera y no tiene conservadores sintéticos, por lo que su vida útil es de solo 5 días en refrigeración. Además, para que no se oxide con el aire, solo rebana la porción que te vayas a comer en el momento. Fresco, natural y directo a la mesa. Anímense a prepararlo y cuéntenos en nuestras redes sociales cómo les fue. Además, les invitamos a ver el proceso de preparación en nuestro canal de YouTube Profeco TV. Soy el cocinero tradicional Rafael Meneses López y fue un gusto cocinar con ustedes en Revista del Consumidor Radio.
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6: Buscar direcciones, solicitar transporte, confirmar reservaciones, compartir fotos o avisar que llegaste bien. Cuando sales de viaje, la conexión a internet se vuelve una herramienta clave y el Wi-Fi de aeropuertos, hoteles, plazas o establecimientos comerciales puede ser un gran aliado. Sin embargo, elegir utilizar estas redes no debe comprometer la privacidad de tus datos. El Wi-Fi público se debe utilizar con precaución.
3: Pero, ¿a qué nos referimos con el Wi-Fi público? El término público indica que el servicio está disponible para múltiples usuarios. Sin embargo, debes prestar atención al conectarte. Es muy importante que identifiques si la red está protegida o abierta, ya que no todas ofrecen el mismo nivel de seguridad.
6: Por un lado están las redes protegidas con contraseña. Estas suelen incorporar mecanismos de cifrado que añaden una capa de protección a tu información. Por el otro, están las redes abiertas. Estas requieren mayor precaución debido a que tu información puede ser interceptada o bien tu navegación podría ser redirigida a sitios fraudulentos.
3: Es verdad, nunca sabemos al 100% qué tan segura es una red Wi-Fi pública, pero hay señales que te pueden ayudar a decidir. Fíjate en esto. ¿Quién ofrece el servicio? ¿Tiene contraseña? Y lo más importante, al usarla, ¿te pide compartir información sensible?
6: Además, otras recomendaciones que puedes tomar si estás pensando en conectarte a un Wi-Fi público son las siguientes. Puedes conectarte si la red es de un lugar que identificas como un hotel, un café, el aeropuerto o una red de gobierno. Esta debe pedirte una contraseña y no te debe exigir datos innecesarios como tu teléfono, información bancaria, datos de acceso a aplicaciones como contraseñas o códigos PIN. Si cumple con esto, puedes usarla con tranquilidad para buscar en mapas, mandar mensajes de texto o hacer búsquedas.
3: Ten cuidado si la red está completamente abierta, o sea, sin contraseñas. También si tiene un nombre genérico, por ejemplo, Wi-Fi gratis 123. O si no sabes quién la administra. En este caso, solo úsala para consultas rápidas en la web, pero evita introducir contraseñas, información financiera o datos sensibles.
6: Si detectas redes duplicadas o sospechosas, por ejemplo, café-oficial junto a un café-free, evita la conexión o busca otra red de inmediato. No olvides que no debe pedirte información inusual, como tu correo o contraseñas, ni redirigir constantemente a otros sitios web.
3: Por otro lado, también existen acciones sencillas para navegar con mayor seguridad en entornos abiertos o desconocidos. Si utilizas una red abierta, verifica cuál es la red Wi-Fi oficial. Evita iniciar sesión o ingresar contraseñas en cuentas importantes, como tu correo, banca móvil o redes sociales.
6: No realices compras ni compartas datos personales o bancarios. Si por alguna razón necesitas iniciar sesión en tu correo o redes sociales, no guardes las contraseñas en el navegador y cierra sesión en tus cuentas cuando termines. Acciones sencillas para proteger tu navegación.
3: Sabemos que el Wi-Fi es una parte fundamental del viaje. Por eso también toma en cuenta que la seguridad no depende exclusivamente de la red. Una vez que te conectas, la seguridad digital también se basa en cómo usas internet. Por ejemplo, las páginas que visitas y las aplicaciones que descargas o utilizas durante el viaje.
6: Al viajar, las aplicaciones de transporte, mapas o reservas son esenciales. Sin embargo, es importante asegurarse de que no se trate de plataformas falsas, ya que podrían intentar obtener datos personales o financieros.
3: Mucho cuidado con aplicaciones que muestren nombres similares a los originales, pero con ligeras variaciones o faltas de ortografía. También con aquellas que tienen pocas descargas y reseñas inconsistentes. O que solicitan permisos que no justifican su función, como acceso a contactos, cámara o micrófono.
6: Por otro lado, si necesitas acceder a un sitio web, revisa en la barra del navegador que la dirección comience con https://diagonal/diagonal y que muestre el icono de un candado cerrado, lo que indica que la conexión está protegida. Asegúrate también de que estás en la página correcta, sin errores en la dirección ni enlaces sospechosos. Si el sitio presenta una interfaz diferente a la habitual, se comporta de forma extraña, te redirecciona o muestra ventanas emergentes, es mejor abandonar el sitio.
3: Por último, más allá de la conexión, la clave está en decidir con cuidado qué tipo de información se comparte en cada momento. El Wi-Fi público es un gran aliado para moverse por el mundo. Aprender a decidir cuándo, dónde, para qué conectarte, te permitirá aprovechar la red con mayor tranquilidad.
6: Recuerda que conectarte es tu derecho, pero hacerlo con seguridad es tu responsabilidad.
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0: noche, oiga.
1: Are you coming from Mexico?
0: Así es, oiga, venido de Culiacán, Sinaloa.
1: Again?
0: Otra vez, oiga, aquí andamos.
1: How do you guys do it?
0: ¿Cómo? No le entiendo, oiga.
1: ¿Cómo ustedes hacen para venir to the United States?
0: Chambeándole, oiga, como siempre lo hemos hecho, en el rancho.
2: Sí, señor, yo soy...

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5: Bienvenidas y bienvenidos a Revista del Consumidor Radio. Hoy nos acompaña el cocinero tradicional Rafael Meneses, pilar de la cocina mexicana del estado de Campeche, para preparar la tecnología doméstica del mes, jamón artesanal. Bienvenido, chef. Gracias por aceptar la invitación.
6: Muchas gracias por la invitación. Y para empezar con esta tecnología, los ingredientes que vamos a necesitar son 2 kilogramos de lomo de cerdo o pierna, 200 mililitros de agua muy fría, 150 mililitros de concentrado de apio licuado y colado, 45 gramos de sal de mar, 25 gramos de miel, 4 gramos de pimienta blanca y 1 gramo de laurel molido. También ocuparemos un rollo de papel film, hilo de algodón o pabilo grueso, una jeringa de cocina de 20 mililitros, un termómetro de sonda o digital, una bolsa resellable de grado alimenticio y un recipiente hermético con capacidad de 2 kilogramos. Comenzamos licuando el apio con poca agua, colamos y dejamos enfriar. Para preparar la salmuera, disolvemos el jugo del apio, sal de mar, miel, agua fría y las especias hasta disolver completamente. Ponemos la carne en una charola o topper e inyectamos la mezcla por toda la pieza, en espacios de 2 a 3 centímetros. Masajeamos la carne amasándola o golpeándola en un tazón frío durante 30 minutos hasta que absorba el líquido y se sienta pegajosa. La idea es distribuir toda la salmuera para evitar que se reproduzcan microorganismos. Lo refrigeramos en un recipiente hermético durante 24 a 32 horas. Para su formado y compresión, lo moldeamos de forma cilíndrica con las manos, hacemos nudos con el hilo cada 2 o 3 centímetros y vamos a envolver 10 veces con el papel film hasta que quede compacto y firme. Para la cocción calentamos el agua entre 78 y 80 grados Celsius. Sumergimos la pieza y colocamos un poco de peso encima para evitar que flote y cocinamos aproximadamente por 2 horas. Retiramos únicamente cuando el centro del jamón marque de 70 a 72 grados Celsius. Una vez pasado el tiempo, lo llevamos inmediatamente a un baño de agua con hielo durante 30 minutos para el choque térmico y así cortar la cocción. Lo colocamos en una bolsa hermética y en un recipiente para llevarlo a refrigeración de 12 a 24 horas. Le retiramos el plástico y cortamos en rebanadas. Si quieres que tu jamón tenga un color más intenso, puedes añadir 5 mililitros de jugo de betabel concentrado a la salmuera. Y ojo, nuestra receta es 100% casera y no tiene conservadores sintéticos, por lo que su vida útil es de solo 5 días en refrigeración. Además, para que no se oxide con el aire, solo rebana la porción que te vayas a comer en el momento. Fresco, natural y directo a la mesa. Anímense a prepararlo y cuéntenos en nuestras redes sociales cómo les fue. Además, les invitamos a ver el proceso de preparación en nuestro canal de YouTube Profeco TV. Soy el cocinero tradicional Rafael Meneses López y fue un gusto cocinar con ustedes en Revista del Consumidor Radio.
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1: Sí, ¿qué tal? Buenos días, amable jurado del público. Y ya no sé qué estoy diciendo porque todavía vengo media modorra. Pero no se preocupe, el día de hoy estamos acompañándolo a través de la mejor 90.9 para que usted pueda tener un día bonito, un día bello y para que todo le salga bien el día de hoy. Así que, producción, ¿dónde está la Carilea? Ya despiértala porque hace falta en esta cabina. Vez que te conectas en Sabadito, si estás de paso por San Luis Potosí, bienvenido a Ciudad Perrito. Estás en la Carimanía, Carimanía Sabatina. Producción. Esa rola está muy buena.

suavemente a la Carilé, que todavía viene dormida. Pero yo necesito que le pongas algo así, más, más movidón. Sí, más para que la chiquilla despierte en este instante. Ah, está bien, está bien. Me gusta, me gusta. Yo creo que sí le pondría de alarma esta canción a la Carilé. Se despierte bien brava, bien agresiva, bien locota.

necesario que te levantes tan tempranísimo. O sea, te puedes levantar ya como a las 9.

0: de aprovechar que ahorita puede dormir. Porque más adelante yo siempre te lo he dicho, Karile, cuando te llegue la vida adulta, cuando continúes con tu vida estudiantil, te vas a levantar todos los días bien temprano para ir a la escuela. Y se diga para ir al trabajo. Así que, mugre chiquilla, descansa un ratito más. No tienes que ir a despertar a todo el mundo. Si tú te despiertas el domingo a las 5 de la mañana, ahí quédate en tu cama. Ahí quédate en tu cama, Karile. No vayas a despertar a todos los que viven en tu casa.
1: Vaya, no encuentro fallas en su lógica.
2: Lo voy a intentar. Pero la verdad es que no prometo nada.
0: Ya dijo Karile, bueno, está bien.
3: Cari, ¿qué te pareció la derrota del San Luis?
0: Pues mal.
3: ¿Pensaban que iban a ganar? Primero que nada, buenos días, señorita Cari.
0: El día de hoy con Bite. No tengo esa información al respecto, pero les comunico, ¿vale? Saluditos a Ale Loredo desde la concretera Latinos para el Chamarras, el Pollo y el Alex. Dice una canción, la de últimamente, de Fuerza Regia. Mándale saludos a don Rudy Carile.
2: Sí, a don Rudy que se la rifa con unos taquitos. No, hombre, Cari, ahorita sí como que se anda necesitando unos tacos. A mí me gustan los de tacos Rudy de barbacoa. La otra vez me dieron también un vasito de consomé y sabe bien bueno. Aunque mi mamá se lo tomó así, como que con más ganas. Ah, se parecía que se lo tomaba como agua, quién sabe por qué.
4: Hola, buenos días, buen día, buen bonito sabadito. La verdad apoyo a Karile porque con esas canciones nos despertamos todo mundo y con la bocina más. Y aparte, pues hay vecinos que no respetan.
2: Sí, hay vecinos que no respetan, como doña Henderson, que le pone a todo volumen la música a su hija. Cuando llega tarde así la castiga y también castiga a los vecinos. Desgraciada.
0: Karile, tú no andes diciendo esas cosas.
5: ¡Desgraciado!
2: ¡Ay! Es cierto, perdón. Es que se dice mugre chiquilla.

0: Hola, Cari. Carileya, despiértate. Niña berrichuda, corajuda. Que pasen un excelente fin de semana, Cari. Que todo sea muy productivo. Que mientras seguimos en la Carimanía, en la 90.9. Adiós, buen fin de semana. Cari, acá por la colonia Retorno, la aviación, y dicen los usuarios que nadie le preguntó que cómo nos pareció el resultado. Buenos días.
1: No me recuerden, por favor. Apenas inicia el torneo, vamos en la primera jornada, así que... Ay, chiquitín, por favor, que alguien le ayude.
2: Buenos días, Cari hermosa. Buenos días, Carile. Y sí, están en lo correcto, mi hija se fue ayer al fut, al Cruz Azul. Ajá. Y llegó ahorita a las 5 de la mañana, no sé por qué, pero llegó a las 5. Y la radio la tengo a todo lo que da para que se le quite esa maña. Creo que no se le va a quitar, pero bueno, la maldad está.
3: Híjole, yo creo que su hija ya está entrenando su oído para quedarse dormida el sábado, para que nada le moleste. A lo mejor y ahorita ni nos está escuchando. Está, ha de estar perdidísima en su sueño, nada más que eso sí, doña Henderson. El partido se acabó como a las 9. ¿Cómo que llegó a las 5, mugre chiquilla? Saluditos al Buni, que no es por nada, pero es mi fan.
0: Cari, Cari, acá entrando a pozos, a ese nadie le preguntó.
1: Vamos a fingir demencia el día de hoy. Por lo tanto, ¿cómo vamos a fingir demencia? Yo voy a ir a un corte. Ya son las 8:21.
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1: Cari, buenos días, Karine. Venía con un pasajero y dijo, hijo de toda su Pink Floyd, que nadie le preguntó.

aire. Me parece que es buen momento para que en este instante te despabiles y me digas qué canción vamos a poner en la rolita que me despierta, porque la producción todavía trae la fiesta que se fue ayer. Más bien, yo creo que llegaste directo de la fiesta, producción. ¿Andas perreando con estas canciones o qué rollo?

0: Así empiezan, Cari, así empiezan. Pero nomás se enfrentan a Papá América y... ¿Y pa' qué te digo? Se creen, ahorita empiezan que se creen muy salsas, pero a medio jornada cuando se enfrentan a Papá América, ¿pa' qué te cuento?
1: Ah, sí me da risa cuando dicen que Papá América.
2: Cari, a ver si puedes complacer de favor aquí a toda la especializada fuerza de ventas, que por cierto también dicen que nadie le preguntó, con la de llamada de emergencia, de favor.
1: ¿Llamada de emergencia? Ok.
3: Cari, buenos días, aquí reportándose el superpillo. Ahí coméntenle a la señora que su hija se acaba de llegar es porque se quedó al tercer tiempo. Que si a poco no sabía que siempre hay un tercer tiempo. Excelente sábado.

Buenos días, señorita Karina. ¿Cómo se encuentra usted esta mañanita de sábado? Buenos días, Karile. ¿Cómo estás, chiquitina? Oigan, parate machina, a ver si se pueden poner la mujer del pelotero de Merenglás para empezar sabroso este sabadito. Y, Karile, mándame una risa malvada para empezar a chambear a gusto.

0: Cari, ponte la del farsante. Y un saludo para toda esa bandita que almorzó con Doña Humo, con las tías, ahí en la fondita del 128. Saluditos.
1: Saluditos, camarita. Pues te hubieras mochado con unas gorditas de quesito con frijolitos.
2: Cari, Cari, la de la manzanita de Ricky Martin. Porfa, excelente fin de semana.
3: Saludito, mi Lili. Arriba, pues.
4: Sí, excelente día. Acá en el Saucito tampoco le preguntaron al hijo de Cuauhtémoc de la América.
5: Cari, Carile, para que no se pierda la costumbre, aquí puro picarte de santa.

0: chiquita.
1: Cari, ¿me podrías poner la de Sabes que somos de calle para despertarme con algo pesado?
2: Así como con mucho flow, Uber, papi.
3: ¿Qué tal? Buenos días, buenos días. Saludos, Carile. Saluditos, chiquilla, chiquilla, traviesa. Oye, una canción por ahí del recuerdo de los Tiranos del Norte, Amigo de la Luna. Ay, por favorcito. Andamos en la elaboración tempranito, sabadito lindo. Saluditos ahí en cabina.
2: Gracias, compa Lupe.
4: Y mándenme mi saludito, por favor. Ay, por favorcito.

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1: Y Ávila al aire. 8:46. Chiquitín, chiquitina, ¿cuál es la rolita que te despierta, que pondrías a todo volumen en ese momento? Esa canción que te invita a bailar.

0: Sí, Cari, tu vibra está muy chida. No importa la canción que pongas, la tomamos con toda la actitud positiva. Buen día.
1: De eso se trata.
2: Hola, Cari, buenos días. Deberías de grabar la risa malvada de Cari Ley y mandarla por audio para ponerla de alarma o de alerta de mensaje.
3: Cariles, sí, ya tiene bastante que no te solicitamos amablemente que grabes alarma

Buenos días, Cari, chiquilla Carileya, reportándonos desde Pozos, como siempre con la Carimanía. Y la canción que nos despierte, la de cómo y suena mi esqueleto, Paro Machín, Cari. Ah, y un saludo para Micaela,

0: Cari, Cari, buenos días. Ese que dice que Papá América, yo creo que no ha de conocer a su papá.
1: Buenos días, Carile. Buenos días, Cari. Aquí andamos, aquí presente. Hay un saludito a toda la familia Tello Ruiz y a todos los de la... Ahora sí que todos los zapatos, compañeros, taxistas y camioneros. Aquí estamos, ya saben, de parte de aquí, de Corre Caminos. Bip, bip.
2: Así como que más o menos. Ay, producción, esa canción me da como miedito, espérate. Ay, hasta suena como si me fuera a poner bien agresiva. Pero imagínate que más o menos yo te voy diciendo. Ya levántate, mugre chiquillo. Adivina quién se tiene que ir a trabajar. Pues tú. E incluso a veces te vas sin desayunar. Pero no importa, porque eres la fuerza trabajadora de este país. Así que más te vale que traigas todo el dinero completo para que le puedas comprar a Carilé todos sus gustos. Porque sí, sus

0: Muy buenos días, Cari, Carilé. Saludos desde acá, desde la Ciudad del Sol.
1: Vámonos de Miami Beach, allá en los United States.
2: Cari, Cari, buenos días. Para reportar que está cerrado el brazo del distribuidor que viene de carretera 57 a... que conecta con Salvador Nava. Está cerrado porque quién sabe, no hay paso, pero está cerrado. Y hay un trafical por el lateral 57 distribuidor.
1: Ok, muchísimas gracias, Bere. Toma tus precauciones de 57 hacia Salvador Nava. Está cerrado ese brazo en el distribuidor para que, pues, si puedes, te bajes antes y tomes otra ruta para que puedas llegar tempranito.
3: Hola, buenos días, amiga. Pues a mí compláceme, o la rola que me despierta más bien es La Cobra de Fito Olivares, o también puede ser esa de Micaela. Que tengas un excelente fin de semana. Te mando un abrazo. Bye, bye.

0: Ándale, pero nada más era un alfajor el que te dimos a probar, nada más. No, no tenías que hablar como tal.
1: Buenos días, Caribe. Aquí despertándonos apenas. ¿Me puedes poner la canción que me levanta? Es la de Simpático Holgazán, de Escape.

0: trabajar. Mándame un saludo aquí para el taxista que viene manejando, nos lleva rumbo al fútbol.
1: Cari, excelente sabadito, excelente fin de semana. Aquí andamos con toda la actitud. Bendiciones, mi Cari. Un saludo para mi compadre Charrito y siéntame a todos los de la línea 9. Una rolita de Los Temerarios, mi Cari, para variar. Gracias, bendiciones.
2: Oye, ¿qué crees, Carile? Bueno, ya casi se termina el Mundial este fin de semana, el día de mañana, para ser exactos, es la final del Mundial. Y pues bueno, un partido muy esperado, pero ¿sabes qué? Antes de hablar de lo futbolístico, precisamente, el día de ayer en el FanFest de Guadalajara, hicieron matrimonios colectivos en el corazón del FanFest. Muchas personas se dieron el sí. Vimos a muchas personas que iban de blanco, pues obviamente, ¿no? Como regularmente las personas van y se casan cuando van a un registro civil. Pero en esta ocasión, en el FanFest, pues bueno, también traían esta onda muy futbolera, obviamente. Entonces de pronto volteabas a ver un lado y veías a personas que se estaban casando con la playera de las Chivas. Otros que traían la playera de la selección mexicana, otros la de la América y bueno, traía un montón de playeras, como que cada pareja dijo, bueno, una pareja que traía en playeras diferentes, de diferentes equipos.
3: Ella quiere que me pase todo.
2: Bueno, ¿quién iba a decir, no? México mágico.

0: futbolera, aunque bueno, lo random pues fue precisamente eso, ¿no? Que de repente decían, bueno, es que ya ahorita no hay partidos, pero de todas maneras siguen las instalaciones del FanFest. ¿Qué vamos a hacer? ¿Por qué no casamos a la gente?
1: Cari, Cari, ay, para que se la apliquen sobre Salvador Nava, de DJ hacia la glorieta hasta bandera. Tráfico lento, ya que hay un carro quedado sobre Salvador Nava.
0: Ok, ahí está el reporte.
1: De la Río Verde, también hacia el DJ, está cerrado. Están haciendo limpieza de ese brazo. Por eso no hay tráfico hacia el Salvador Nava.
0: Ah, perfecto.
1: Mucho tráfico sobre la Río Verde.
0: Muchísimas gracias por tu reporte.

0: día, Cari.
1: Hola, Huicho.
0: Buen día por la mañana. Pues a ver si me puedes poner la rolita esa que se llama la del pavido navido. Esa rola sí me prende.
1: Okay.

Así es, Cari, el brazo que va a Salvador Nava, que empieza ahí en la 57 y pues es el mismo que está en la Río Verde. Está cerrado porque lo están limpiando.

0: sí, pues no va a haber el acceso. Entonces, para que no te des la vuelta de Oquis, busca vías alternas. A lo mejor vas a rodear un poquito más, pero te puedes evitar el tráfico.
1: Hola, buenos días, Cari. Saludos a Carile. Ayer nos venimos tristes del estadio. Ya nos cambiaste a los palcos. Ya no eres de la banda de la guerrilla.
2: Cari, buenos días. Ahí sí te puedes poner la de sin línea del compa Tato WC, que diga Tato MC, por favor. Te lo agradecería mucho y buenos días.
0: Buenos días, Villarri. No, hombre, mi Ani, ¿qué crees que ayer yo no alcancé a ir al estadio? Me quedé aquí en cabina, que salgo hasta las 8. Entonces, pues no, ayer no estuve en el estadio. Me la perdí. Qué bueno que no lo vieron mis ojos.
3: Cari, y también está cerrado de la Río Verde hacia Distribuidor para Salvador Nava. O sea, no hay conexión hacia Salvador Nava de Río Verde ni carretera 57.
0: Ok, gracias, Bere.
4: Cari, algo de Don Omar, ay, de favor. Algo de Don Omar, estaría chidísimo.
5: No me preguntaron, pero les metieron 3 pepinazos al San Luis.
0: Pues no, efectivamente no preguntamos.

cargando también en carretera Matehuala. Entonces, bueno, las zonas de alrededor

0: Cari, buenos días. La de Salió el Sol, por favor.
1: Cari, Cari, la rola que me aliviana ahorita en la mañana es la de Sácate los Piojos, Chencha, de Mingo Zaldívar. Una peluquita ahí, por favor.
2: Nos comenta que, pues sí, ¿no? De la Matehuala hacia el distribuidor también, además, hay una camioneta averiada arriba del puente de Avenida San Pedro. Entonces, bueno, aparte que también el acceso de Matehuala hacia Salvador Nava, definitivamente también descártalo, chiquitín, descártalo. Pero si ya vas por la zona sobre carretera Matehuala, hay una camioneta averiada en el puente para que lo tomes en cuenta. A una pequeñita pausa y ya volvemos, son las 9:11.
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mientras tenemos las cumbias sonando, el día de hoy te voy a compartir el dato que nadie me preguntó, pero que de todas maneras te vamos a decir. Muchas veces hablamos del sueño en este programa, Karile, de las mañas que uno tiene desafortunadamente cuando te desvelas, cuando intentas despertarte y postergas la alarma. Pero hay otra cosa más importante todavía a la hora de irnos a dormir, porque ¿sabes qué, Karile? De pronto, cuando tenemos alguna lucecita prendida en el cuarto, la luz del celular, hasta el foquito de la televisión que pudieras llegar a tener ahí en tu cuarto, o sea, la lucecita que arroja el ventilador, el aire acondicionado, lo que tengo, o sea, esas pequeñas y diminutas lucecitas que tú tienes en tu cuarto también podrían alterar tu sueño, chiquitín, porque a lo mejor en alguna ocasión te has quedado dormido con la luz prendida o por flojera de pronto dices, ay, no, es más mi sueño, o sea, así, y te quedas dormido, ¿no? Y de pronto nos acordamos que también la ciencia viene y nos dice las cosas. Y sabes que hay un estudio científico que nos dice que sí, dejar la luz prendida es una de las peores cosas que puedes hacer a la hora de que tú estés conciliando el sueño. Una de las peores decisiones, además. ¿Y por qué la ciencia nos dice esto? Bueno, chiquete, ya sabes que aquí siempre traemos el dato. Y en la Universidad de Japón se han dedicado a hacer esta investigación y nos dicen, cuando tú te quedas dormido, mientras tienes una luz, la de una lámpara, a lo mejor el celular que se te queda prendido cuando la luz ya está apagada. Bueno, caray, chiquitín, yo dije, ¿por qué? ¿Qué se escucha o qué? Bueno, resulta que todo esto, chiquitín, altera nuestro ritmo biológico, ¿no? Que controla todo, nuestras funciones físicas, mentales, conductuales, y bueno, la temporización circadiana de nuestro cuerpo. Y todo esto en un lapso de 24 horas, ¿no? Que regularmente es de lo que nos habla este ciclo. Pero, de pronto, cuando durante el sueño hay niveles bajitos de iluminación en tu cuarto, o sea, esas pequeñas lucecitas son suficientes para causar daños a nuestra salud. Y ¿sabes qué? Las personas que más tienen pues este tipo de daños, pues son las personas que de pronto, ya lo decíamos, si tú dejas una lamparita, un foquito prendido o de plano te duermes con... incluso hay gente que dice, yo no me puedo dormir si no prendo la televisión y la dejo a lo mejor en temporizador para que se apague, porque de esta manera como que escuchar un ruidito me arrulla. Pero resulta que imagínate que cosas como la obesidad, la hipertensión, la diabetes son cosas que se pudieran llegar a desarrollar por tener un mal sueño, chiquitín. Obviamente tiene que ver mucho con el estilo de vida, pero nuestro cerebro pues va produciendo diferentes sustancias cuando nosotros dormimos. Pero cuando duermes con una luz encendida, tu cuerpo no tiene ese sueño reparador. O sea, aunque tú caigas rendido, no va a ser lo mismo que dormir en completa oscuridad. Porque además comenzamos a producir menores cantidades de sustancia, como por ejemplo la melatonina, que es una sustancia que nuestro cuerpo produce de manera muy natural y que a la larga pues nos va generando estos problemas de salud que de pronto nos meten en apuro, chiquitín. Entonces, sí es muy importante que tú tengas en cuenta que si puedes dormir a la oscuridad de la noche, muchísimo mejor, sin tener ningún tipo de lámpara, ningún tipo de foco. Si te da miedo la oscuridad, chiquitín, pues bueno, ponte mejor una bendita de estas de las que nos podemos poner en los ojos para que esa luz no interfiera a la hora que tú estés descansando. Porque ¿sabes qué? Cuando tú no descansas, cuando tienes esta falta de sueño, ¿qué crees? Se elevan tus niveles de cortisol. O sea, tu cuerpo se estresa y va a ser muchísimo más fácil que te enfermes prácticamente de cualquier cosa, hasta de una gripa, chiquitín.

0: Cari, buen día por la mañana. Tráfico choncho desde Walmart hasta el distribuidor de la Coca-Cola. Por ahí andan los de limpieza. Okay. Andan los de limpieza, barriendo en la parte superior del distribuidor Juárez. Y el tráfico está choncho porque cerraron desde afuera del María Dolores. Desde ahí cerraron la subida. Precaución.
1: Gracias, Pancho. Tómalo en cuenta. Desde la altura del María Dolores, en carretera 57, sigue cerrado el brazo que va hacia Salvador Nava, tomando el distribuidor Juárez. Así que apúntele bien. Oye, por acá dice Cari, pues a lo mejor el coco no me va a hacer nada. Pero ¿qué tal los demonios esos del sueño? Esos que te provocan cosas extrañas cuando estás dormido. Los sucubos y los incubos. Ay, aplácate, loco. Si hemos hablado de eso en los expedientes secretos, estas entidades que se posan sobre tu cuerpo mientras tú estás descansando. Ay, mira, muchas personas lo ven, sí, tal vez por el lado paranormal. Y otras tantas dicen, ay, ay, ay, a lo mejor son mis deseos carnales que no puedo sacar. Así que probablemente también sea una combinación de las dos. No sé, que dependiendo del punto.

0: frijolitos con queso. ¿Sí me vas a llevar o me vas a traer? Bueno, ¿eh? Y no le voy a decir a tu papá, ¿eh? Igual no va a hacer nada, pero le voy a decir.
1: Buen día, Karenita preciosa. A mí la rolita que me despierta, la de la matraca traca. Ahí sí puedes mencionar lo de la kermés, Cari. Hoy los esperamos. Quien guste apoyarnos ahí en Prados para Mine Torres, Paro Machín.
2: Ándele, sí, efectivamente es el día de hoy la kermés a la que nos está invitando el Pelucas a favor de Mine Torres para recaudar dinero que vaya destinado a sus gastos médicos. El día de hoy, 18 de julio, a partir de las 3 de la tarde en la calle 81, que está entre la 30 y la 32 de Prados, Colombia. Segunda sección, comida, antojitos, tómbola, rifas. Así que vaya muchachos, apoyemos a Mine para que pueda salir adelante con todo lo que necesita en estos momentos. Igual les vamos a compartir la imagen en el WhatsApp.

0: Cari, cari, un caguamón, porque dijo el tráfico choncho aquí del Walmart hacia el distribuidor. Efectivamente. Y yo ya le saqué vuelta. Ese reporte vial sí sirvió de mucho.
1: Ya ve, muchachos, que pasar el reporte vial sí nos ayuda. Así que cuando ustedes tengan un reporte vial, no duden en mandarlo a la mejor 90.9 para que todos puedan llegar a tiempo. Y si ya estás en el tráfico, que sepamos dónde te puedes desviar.
2: Esa mi cari, cari, ¿cómo andamos? Hola, excelente sabadito. Oye, le caes de ratito a la barbacoa, hay unas deliciosas quesabirrias y una micheladota. Eso va por mi cuenta para que le caigas. Igual allá todos tus radioescuchas, ahí los esperamos en Coronel Romero 1646. Ahí los espero. ¡Hola, Beto!
3: Vamos ahí con el compa Beto a que se moche con una quesabirria. Pero que no le dé al Yes a DJ ni al Tato porque nunca me trae nada. Al circo y no me llevó. El otro día se fue a los Juegos García y tampoco me llevó. El otro día le encargué una gordita de quesito con frijoles y tampoco me la trajo. El Tato siempre me dice, ay, el Chocomil banquetero, y nunca trae nada. Lo único que trae es cansancio. Pero bueno, ya ni modo. Ya ni modo, así es la vida. A veces la vida no es como uno quiere.
2: ¡Hora, Beto! Ahí dile al compa Beto, Carile, dile al compa Beto que seguimos esperando su llamada para llevarle el pan con el cariño de siempre. Ha de estar comprando del económico de ahí de la tienda verde.
3: ¡Ah, caray! ¿Qué pasó? ¡Ay, con el compa Beto, pura calidad!
4: Cari, cari, yo te dije del Chocomil banquetero ayer.
3: ¿Y qué? Espérame, esas llamadas.
4: Y no quisiste, pero bueno.
3: Ponen pretextos para no traerme las cosas. Imagínense si así me ilusionan desde ahorita que

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1: Las 10 de la mañana y 13 minutos llega Lenin Ramírez, esto se llama Polvo Rosita. La escuchas por la mejor de todas, la 90.9. 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

0: Me recuerdo cuando los ponían a hacer ejercicio ahí afuera en el patio con
1: ya esa. Ya ni cuando me pusieron a bailar el Tao Tao. Qué humillación.
0: No, pero si te acuerdas que los ponía el Martín ahí a hacer ejercicio antes de entrar a los salones.
1: Fíjate que uno pensaría que nada que ver, o sea, hacer ejercicio ahí en la mañana, pero es importante activarlo a los chavos desde muy de mañana.
0: No, no, tiene una razón de ser. Señor, les saludamos. Espero que todo el mundo esté bien. Es sábado. Mañana es la gran final.

0: perdió el San Luis.
1: Ah, sí.
0: Aquí en casa con 3-2 con Cruz Azul.
1: No, hombre, es que la
0: neta las ganó.
1: La neta, ya no me dormí temprano, pero aquí tengo los resultados. Hoy juega Pumas Pachuca, ¿no?
0: Y Monterrey también.
1: Monterrey contra Santos y también viene Guadalajara contra Toluca, las Chivas contra los Diablos. Oye, hoy hay bastante fucho el día de hoy, ¿eh?
0: Y mañana, la gran final de la justa del fútbol. Bueno, cosa que ya dejé de creer, ¿eh?
1: La verdad está bastante...
0: Está muy evidente ahí.
1: No sé la gente, digo, sin dejar, o sea, de lado esta parte de decir, bueno, yo creía que ganara México, pero sí se siente que está... Se siente extraño este mundial, ¿no?
0: Algo raro anda ahí. Pero bueno, les saludamos, espero que todos...

1-855-80-1373. Hoy no más. A que no se para a bailar. Me acuerdo en aquella ocasión, las copas eran las reinas.

0: Salud para Héctor Hernández Villafuerte.
1: Oye, fíjate que te quería preguntar, ¿qué opinas de que hay una carpeta de investigación acerca del partido que jugó Argentina en contra de Egipto, ya que al parecer hubo un poco más de 10 errores en el arbitraje, o sea, errores bastante notorios que se pudieron haber checado en el VAR y que no fueron checados, ¿no?
0: Ese es el ya no hay pretexto, ese es el problema. Desde el momento en que el árbitro no quiere ir al VAR, entonces ya hay problema, ¿me entiendes?
1: Y es que...
0: precisamente para eso es.
1: Fíjate que estaban comentando acerca de una jugada en especial, creo que uno de los goles anulados.
0: De Egipto, ¿no?
1: Dicen que fue totalmente borrado del VAR, ¿no?
0: Pero no de las televisoras, papá.
1: Ah, eso sí, ni de toda la gente que lo grabó en el celular o en cualquier otro aparato o dispositivo electrónico.
0: Bueno, a ver, ¿qué dice el Tilín?
1: El Tin.
2: Un saludo para mi papá, el Tin, de parte de sus hijas Michelle, Perla y Sandy, que vamos a ir a almorzar a Villa Hidalgo. Y pues no trajimos a mi mamá también un saludito, a mi mamá Raquel, que ella se fue a trabajar.
0: Ah, está bien.

0: neta. Y esa final hasta está más amañada que las elecciones, ¿sí?
1: De hecho, inclusive el partido de Noruega, no sé si sea yo, pero hasta creo que entraron como con, ya sabiendo que iban a perder Noruega.
0: Ah, no, no, todo ha estado muy raro, todo el mundial. Pues la verdad, para mí ya no es un referente.
1: No se veía algo así desde el 82.
0: España, de España.
1: De, no, la neta no se veía algo tan robado desde que perdió Cuauhtémoc Cárdenas.
0: Correcto. Mira, por eso mi compa ya se agarró una noruega.
1: Jalan.

0: Buenos días, Larita. Buenos días, mi Tato. Ya es por demás, ya es por demás hablar de los errores arbitrales del Mundial. Estamos hablando de un Mundial, donde van los mejores árbitros, los mejores jugadores del mundo. Es Mundial.
1: No es cierto, eso ya no es referente, nada, no, para nada, para nada, para nada.
2: Buenos días, Mando la Luz. Buenos días a todos. Pues nosotros ya andamos acá repartiendo el pan del cariño de siempre. Saludos y bendiciones y saludos a toda la especializada fuerza de ventas. Es sabadito, Mando. Sabadito.
1: Sí, señor. Saludos a Luis, el cantante, José Nieto de su abuelito.
3: Hasta Miami, Florida. Mira,
1: esta es la mansión de J-Lo. Y hay que demolerla, ¿cómo ves? A ver.
3: Oh, no la demuelan.
1: Jennifer López, mira.
3: Casi nada.
1: Ángelo, espíritu viajero. ¿Qué información tienen del arribo hoy de Guiñaca San Luis? ¿Sabe? La verdad.
3: ¿Hay partido aquí hoy?
1: Se supone que Guiñaca, el de los Tigres, se vino a San Luis. Nadie ha sabido nada. Suben páginas, pero.
3: Diablo.
1: No hay una voz autorizada que diga sí.
3: No, y no van a querer decir para que nadie vaya a su hotel.
1: Sienta males al maestro Alfredo Gómez, de parte del Paco, el. Saludos al chamaquín.
3: El chamuquín.
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3: Dice por acá, buenos días Armando y Tato. Dice, porfa, con la canción del conteo. Es una salsa, no sé quién la canta. Dice, pero está chida. ¿Cuál? Porfa, el conteo, dice por acá. ¿Pero de quién es?
1: Pues ponle el conteo salsa. Música salsa, el conteo. Les voy a recomendar. No. O sea, de esa salsa pura, salsa de su origen. Hay una película que se llama Furia Cubana, creo.
3: Furia Cubana. A ver, tengo una por aquí, pero no sé si sea esta. Es de Gilberto Santa Rosa.
1: Saludos al Chanclot, Jerry Puntos, el Gallo de Oro, Carlitos Vega. Larita, me encontré esta placa, VEX886B. VEX886B. Denis Rodman, saludos a Barrotes Cari, Artemio Ramírez, el Seven de Sabana, el Pantojas. ¿Que dónde anda el? No sé, dijo el vikingo, ¿dónde anda?
3: No. Bueno, yo ahorita no lo vi, nada más vi a la Carilé.
1: Bueno, vámonos a música. Yo ahorita traigo un. En cuenta regresiva, me ganaste, Tato. ¿De qué hablan?
3: No, ni idea.
1: No sé, es que como no lo leemos, Gaby, no sé de qué hablas. Bueno.
5: La de Sigue, de la poderosa banda de San Juan.
1: Adriano del taller, aguájala.
3: A desayunar.
6: Voy a enumerar todos nuestros errores.
1: Vámonos con música ya con programación. No nos tardamos nada, se los juro.
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0: No me gustó nada este mundial. Estuvo muy amañado.
1: Larita, Larita, Larita, así es el juego de fútbol, hombre. Hay que ver el fútbol el día de hoy.
0: Estas son palabras de Mario Ávila Brambila. Ari Gel, Ari que se pone Gel.
2: No, es Ari Güell.
0: Es Gel.
2: Ah, sí es Gel. Dice por acá.
0: Son tal la diéresis.
2: Saludos para Emiliano Gel. Dice que mañana es su cumpleaños número 9. Dice ya está desesperado por su carnita asada en gogorrón.
0: Eso es todo. Pide caguamas, niño. No, pide caguamas.
2: Va a cumplir 9 años el niño.
0: Tu mamá era bien borracha.
2: No. Se ve que es una señora muy prudente.
0: Muy prudente. Saludos al rey Montilín.
2: Colunga.
0: Desde la Maxipan.
3: Yo no sé cómo hay gente que duda que le estén ayudando a Argentina. Entendería que a lo mejor uno como selección lo diría porque lo sacaron o lo eliminaron, pero literalmente todo el mundo está diciendo lo mismo. Todo el mundo, hasta propios argentinos. Es gente cerrada e idiota que no piensa que hay amaño en el fútbol.
0: No, más bien lo que yo te voy a decir es de que tanta gente no puede estar equivocada. Entonces también son estúpidos los del FBI que ya están investigando. ¿Sabías que están investigando al árbitro también?
2: Pues es que rara vez que yo me acuerde si ha visto eso en un mundial que haya investigación tal cual de un partido, sobre todo porque se pueden meter en broncas, no solamente Argentina, sino la Federación de la FIFA. Porque
0: no, estamos... ya a lo mejor están pidiendo la destitución del cabeza de cono.
2: El Gianni Infantino o algo así.
0: Infantino.
2: Infantino, ¿verdad?
0: Entonces se puede enviar fotos de Vegas en Corea. Ya escuché que no está la coche. Bienvenido, Tony Medina. Abarrotes Cari.
2: Dice por acá, buen sábado, Larita Tato. Dice una rolita de Río Grande. Dice, o Panamá.
0: El Huevonsun, mira, el Huevonsun ya se adelantó, mira.
2: Ándale. Cochinote.
0: Don't know wanna make you sweat. Ah, mira, con un dragón. Está padre el dragón. Ah, así las cosas. Bueno, a ver qué dice el Guasontle. Oye, Tato, hoy es el Guasón Fest para que se dejen caer. Hoy cumpleaños Luis el Guasón y nos invita.
2: Ah, sí, ¿es una broma punk o es real?
0: Oye, a ver, yo nunca llego tarde, llegué como 5 o 6 minutos tarde después de las 10. Está cerrado el distribuidor. Si tú vienes, por decir, vienes de acá de Sendero sobre las 5 o 7.
2: Ajá.
0: Y llegando exactamente a los brazos del distribuidor está cerrado. Está cerrado el paso hacia Avenida Universidad y por consecuencia también está cerrado hacia la Matehuala. Viniendo por las 5-7.
2: O sea, el tráfico ahorita debe estar pesado.
0: No, no, pero bueno, me tardé un chorro en llegar. Me subo. Ya me subo en el brazo, en el Hot Wheels. Y ya lo veo más libre, despejado. ¿Por qué? Eso me da un chingo de coraje.
2: ¡No, espérate!
0: Pues que no te... O sea, bueno, no sí, digan por qué.
2: Fíjate que sí estaría bien, o sea, que se pronunciaran...
0: Porque no se veía nada.
2: Que se pronunciaran las autoridades correspondientes, ¿no? Para saber qué rutas tomar.
0: Alguien que sepa por qué. Hasta le pregunté a un amigo... Ahorita le escribió un amigo de la Guardia Civil.
4: Hola, Larita. Tato, saludos. Ya le escucha. Le pueden mandar sus 100 malotes al buitre y al barro de guajolote. Que andan mil mariconchos los puños.
0: Es el Richard Liebre. Memo Arroyo.
2: Dice por acá, Larita, Tato Rayado. Dice, pura buena vibra para ustedes. Dice, ya Tato sin reportarme. Dice, pero aquí andamos a la escucha diario. Ya rato más bien.
0: Perfecto, perfecto. Alberto Báez. Ya se encuentra abierto de Sendero Universidad. Está limpiando el DJ, pero estaba cerrado. Pero yo no vi gente de limpieza. Ni uno. Si lo que más hago es observar.
2: Y... ¿Será que van a recarpetear o algo así?
0: No, no creo. No, no, no. No, pero. Pues que arranquen la rama. Que limpien el brazo del Hot Wheels. Ya está todo lleno de basura.
2: No avienten basura.
0: Si se pueden fondear.

0: Males al héroe, el Adriano, de parte del Rey Montilín.
1: Colunga.
0: Ah, el Tony Medina, mira. Eso es un auténtico guitarrazo. Entonces se puede enviar.
1: ¿Un rascadón de qué?
0: De chango. No es broma.

0: mujer.
1: De perdido hubieran dicho, va a haber contraté unas amigas del ¿cómo se dice?
2: Amigas buena onda.
1: No. De la vida galante.
2: De la vida galante. Palabras bien cabareteras.
1: Antes, cuando estaban las películas en blanco y negro, antes te decían, eres una perdida y ¡pum! Te daban tu cacheta.
2: ¡Ah!
1: ¡Narite!
2: ¡No!
1: ¡Te la comes!
2: ¡No!
1: Pero en la época de Pedro Infante y todo eso, o sea, las películas en blanco y negro, para decirte que te dedicabas a la mala vida, o sea, a esas cosas, te decían, eres una perdida.
2: Es que yo nada más vi las que donde salía César Bono y Tuntún.
1: Y luego más adelante, un año más adelante, por eso sacaron la de Vindicaro tu amor, aventurera. Aventurera era una forma de decir, ¿eh?
2: Pero antes había un humor como pícaro, pero más, más agradable, ¿no?
1: Sí.
2: Porque ya el humor de las ficheras ya estaba más.
1: Nah, ahorita. Y ahorita ya preguntas, ¿qué onda? No, hombre, se la come sin
2: comer. ¡No!
3: Pancha los puños.
4: Claro, andaban limpiando el distribuidor.
5: Es el Richard Liebre, Memo Arroyo.
4: Andaban limpiando, pero ya está libre.
1: ¿Sí?
4: Todo.
1: Pues yo no vi ninguna escoba. Yo mejor me callo. Porque la güerita se va a enterar y si no se cancela el Guasón Betis.
6: Nosotros ayudamos a las mujeres porque esas mujeres van sin ropa. Entonces, para que les lleven ropa, por favor, o dinero para apoyarlas.
1: Ah, bueno, ok. Ya está Guasón.
2: Pobre.
1: El Sonrix.
2: Dice, en ese tiempo sí les podías dar cachetadas a las mujeres.
1: ¡Ah! Nada más. Pues en la película se veía. ¿Quién sabe? Ahí te hablo.
2: El Tuntún. Pero la neta, la voz que tenía en las películas, o sea, no.
1: No,
2: es,
1: no era de él.
2: No es su voz original.
1: No, no es su voz. Bueno, salud, Luis. Saludos a los de Infra y siéntame el cachetón de parte de su picayelo.
7: ¡Siéntamelo!
1: Las cariñosas también. Pero eso fue en los 80, ya le decían las cariñosas. Las muñecas de medianoche les llamaban.
2: Ajá.
1: De hecho, hay una película que se llamaba de pura cabaretera, de pura chica table.
2: Ajá.
1: Bueno, que antes eran cabarets, que eran las muñecas o les decían las del talón dorado.
2: Yo vi
1: por
2: una,
1: los taconzotes.
2: Donde salía Valentín Trujillo y Lin May. La de perro callejero.
1: Algo va a haber, Lara. Yo pasé hace rato de vía tránsitos en el cruce de Plaza El Paseo, enloqueciendo el tráfico. Mejor que dejen los semáforos. El chamaquín.
2: Dice por acá, Lara, hoy es el cumpleaños de un valedor, dice el Salsa Montoya. Salúdame, velo, de parte del chamaquín. Ya pone el mismo del chamaquín.
8: Mi Lara, a lo mejor cuando pasaste estaba almorzando la gente.
1: El Pepe Tronqui. Pues, ¡ay, güey!
2: De tapa de hot cake.

0: Saludotes, saludotes, mis viejos chulos. Mando Laruso y tocayo, presento al Pachuqui con la mejor. Bendiciones.
1: A ver, vamos a ver qué.
2: Estamos limpiando carriles centrales del distribuidor Juárez. Por eso está cerrado, abusado.
1: Ok, perfecto, gracias. Yo no vi nadie que estuviera limpiando, la neta,
3: Trabajos de limpieza, mi Armando Lara. A mí también me tocó traficar el machín.
1: El Pacos. Yo a veces así me siento tímida y aventurera. Mi abuela les dice mujeres del tacón. Sí, también les llaman del tacón dorado.
4: ¿Del tacón dorado sí? ¿Por qué?
1: Usaban
4: taconzote.
1: Bien paletosos. Ya sabías que iban para el cabaretito. El tacón dorado, sí, Yuya, exactamente, el tacón dorado. Dice Gaby Gaviota, como cuando la chorrea le pide perdón al torito porque él se fue con otra mujer y llegó tarde a cantar las mañanitas. Antes sí. Dice el changló, por idiotas hacen los cuellos de botella. Gracias, padrino, por la barrida del DJ. Salud para el Güero Palma, de parte de Richard Liebre, Sergio.
4: Dice, hubo huelga de taxistas, dice, porque les apestan las patas y la gente ya se quejó.
1: Salud, Laruso, Gerardo tiene barro.
4: Gerardo Navarro.
5: Yo también me aventé el trafical y yo tampoco vi nada, mi Lara. La neta, nomás vi un tránsito en el Facebook o a lo mejor estaba escuchando la 90.9, viejo.
1: Pues ojalá y no lo esté haciendo porque sí la están engrosando.
4: Y como dijeron otra vez, nomás hay un policía aquí engrosando.
1: Cachetada la mujer y ella sí me quiere porque me pega, por eso, porque me quiere.
6: Yo soy el aventurero.
7: También les decían las chicas del burdel. Saludos para Ramos Arizpe.
1: ¡Ramos Arizpe! ¡Saludos, Ramos Arizpe! ¡Sí, señor! A ver, el chicanito.
8: Estaban limpiando, Lara. Dejaron oliendo Maestro Limpio.
4: Maestro, Mister Músculo.
1: ¿Quién eres? Pues es que si no...
4: ¿Quién eres? Y le pone ánimo.
1: Mando Mandillo, salud, vestido blanco de cardenales, la tortuga. Ese fue el pelón, la tortuga, ¿qué dice?
4: Dice Lara, ponle las mañanitas a mi niña Mabel, dice que cumpleaños, por favor, saludos y bendiciones. Déjalas.
1: A ver, para Mabel, Mabelita, ¿ya tenemos las mañanitas?
4: Ay, voy.
9: Mis suegras les respondo que si traen las mañanitas, me las cuiden o no respondo.
4: Ya las tengo por acá, ¿ya las ponemos?
1: Para Mabel, que cumpleaños. ¡Felicidades! Regálale algo, Marro.
4: Hoy en tu cumpleaños.
1: Bien, que sales con Yurka en la foto.
4: Ándale, cochinote.
1: Bueno, felicidades a Mabelita, el británico. Saludos a su nieta Michelle Cardona Fuentes, que está bien acostadote y no me ayuda a lavar. Chale.
10: Cállate los hijos, Reyes. La de sigue de la poderosa banda San Juan.
1: Pero el Reyes ni nos ha escrito.
4: Sí, pero este también nomás que anda engrosando.
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1: chicas.
11: Me encantan las
1: puras chichonas. No, Tony Medina, ese güey estaba bien cura el caballo. Alberto Rojas, el caballo. ¿Ya murió, va?
4: Sí, ya, hace más de que... Sí, como que me suena su cara.
1: Ya pasé por el DJ, dice Gaby Gaviota, y huele a Fabuloso del Morado. Dice.
6: Y por eso tengo el alma de trovador.
1: Momento exacto del accidente ocurrido el día de ayer en la Glorieta, donde lamentablemente una persona circulaba en una moto eléctrica y perdió la... ¿Cómo se te ocurre en pleno distribuidor en una moto eléctrica? Mando, era ni bueno, sí, era como tipo motopatín. Ahí va. Míralo, ahí va. Ya con eso se murió.
4: Se me hace que ya estaba grande la persona que iba manejando.
1: azul. Oye, no, entonces sí estaba grande la persona. ¿Nos vamos a corte?
4: Sí, nada más me queda una canción y ya volvemos, ¿eh?
1: No, lo que tú quieras. Ahorita regresamos. Leticita Piña, bienvenida.
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0: Bueno, muchas gracias, el Ubermaníaco. Y bueno, toda la gente, es que me están mandando el video donde, fíjate que no fue tan feo, lo que pasa es que era una persona como que ya era grande la persona y...
1: No, pues rebotó, y, o sea, no fue un golpe tan fuerte, pero pues obviamente rebotó la cabeza en el pavimento.
0: Se murió por eso el que atropellaron ayer.
1: Oye, el que estuvo feo fue el policía de León, no sé si viste la noticia, no manches.
0: Sí, me lo mandó todo el mundo ese video y... Por eso, busque a Dios. El mejor bálsamo sin infalible, ¿eh? Infalible. No está solo.
2: O sea, está bien que limpien, no hay bronca. Pero ¿por qué no en la noche, Lara? ¿Por qué no un turno nocturno? No es la misma afluencia de vehículos en el día que en la noche, obviamente.
0: Pues sí, res, Jaifi. No, y por qué, a ver, por ejemplo, ¿por qué no usan pinol?
1: Nah. Diferentes escobas.
0: Hablando de las amigas que bailan ahí en los centros nocturnos, mándale saludos a Miquela del Juniors, que es cliente de las alitas de Moy King Kong.
1: Ya la quemó.
0: ¿Por qué no me habías dicho, Moy?
1: A ubicación.
0: Miquela, sí. Mándame una foto de Miquela. Igual y nos animamos a ir a verla a bailar.
1: Mira. Ándale.
0: Bellaquitas como te Goofy.
1: Uy, de las que dicen chipocle.
0: Saludos al Sergio, a ver el Pacos que dice.
3: Clarita, Tato, esa de la aventurera es la que sonó la vez que me metí el vapor y patí todos los jabones. Yo soy el aventurero, sí señor.
0: Salud para el Fox, saludos, el Pacos, el Fox, a ver qué dice el duende, a ver si no dice... Dice algo más productivo.
1: Que algo que no le engrosa.
0: Dice, ¿no hay ninguna qué?
1: Dice, no hay ninguna investigación sobre este mundial, dice, en contra de Argentina ni de ningún árbitro por el momento. Sí hay, dice, pero sobre opresiones financieras y nada sobre involucre de juegos o pases. Disculpa, pero nunca aceptas opiniones en contra de lo que tú dices o piensas. Siempre crees tener la razón, es lo que siempre veo. Saludos, espero no lo tomes a mal.
0: No, para nada. No, para nada. Déjame, te doy datos. Veo noticieros gringos. En el momento en que el FBI está investigando, o sea, por consecuencia lógica, es porque hay amaños. No es porque estén checando el fútbol en sí. Tan claro, están checando el FBI. ¿Cómo se dice? Extorsiones o cosas de esas, o sea, de pagos. Pagos para beneficiar. Entonces, involucra el juego en la cancha por... Por ende, por... ¿Sí me explico?
1: No, pero de hecho está en un error.
0: O sea, por consecuencia lógica.
1: Porque la
0: y
1: misma...
0: Y si hay una investigación. Y te digo porque lo vi en noticieros gringos.
1: De hecho, la misma página de la FIFA publicó que está colaborando. O sea, porque sí publicó acerca de lo que pasó en el partido con Egipto. La página de la FIFA oficial. Y publicó al parecer que también estaba, pues como que iba a colaborar en todo... Lo que, ahora sí que las autoridades pedían, ¿no?
0: Tú dirás, entonces ¿a quién le creen? Es que él dice que no es cierto, que no están investigando nada. Y luego al último dice que sí. Sí pusiste atención en lo que escribe, al último le pone. Bueno, sí, pero es cuestión financiera, es por ende, o sea, por consecuencia lógica, que a través de amaños de partidos, por eso hay lavado de dinero y todo ese rollo.
4: Ay, tan menso.
0: A eso, no. Por mí, o sea, que gane el que sea. La verdad, Si no, pregúntenle aquí todos en la cabina y todos. Güey, ¿por qué no le vas a México? Porque no va a llegar muy lejos, güey. O sea, soy realista, no que no le vaya. Estaba bien contento con los...
1: Hasta de cierto
0: con
1: modo...
0: Con los partidos que ganó.
1: Estuvo mejor porque la afición estaba totalmente fuera de control.
0: Sí.
1: Tanto que fallecieron 4 personas ahí en Ciudad de México.
0: Y traían los festejos esos de... De quiere volar y eso, y lastimaron gente.
1: No veo que esté mal, el problema es que hay mucha aglomeración y no hay autoridades que realmente estén regulando la entrada de personas, ¿no?
0: No, está ahí cañón. Chale, ya se me...
5: Larita, sí, es una...
4: Larita, Larita, saludos al equipo mexicano, saludos. Yo le voy a México, no le hace que no gane.
0: Sí, pues yo también, pero o sea, no me quita el sueño. Ah,
1: con pelo de Chucky, como sí. Te goofy.
0: Saludos, a ver, ¿qué dice por acá el guasón?
1: El perrillo.
0: Ya pasé por el distribuidor. El distribuidor y están escuchándole antes y después de la banda de muerte. ¿Está bien?
5: Se me hace que el señor se murió del susto. Le dio un infarto.
0: Yo creo que sí, fíjate.
5: Porque no se ve nada aparatosa la caída.
0: No fue aparatosa, de hecho, y como que ya estaba grande. Y se murió.
1: Ah, pues que
0: en la película donde salió la pelangocha, desconozco el nombre de la película. Yo nunca la vi encuerada, la pelangocha. Que yo sepa, nunca salió, ¿no?
1: Yo ni sé quién es la pelangocha.
0: Maribel Fernández.
1: Ah.
0: Una actriz. De hecho, se hizo famosa por ese apodo, la pelangocha. Porque,
6: vas a ver, te voy a fregar. Y que,
0: o sea,
1: como la.
0: Como muy pelangocha.
1: El acento de Valentín Trujillo.
7: La Larita, Manolo, porfa, es una petición. La de En Vida de Banda Los Sebastianes, porfa.
0: Ok, Sanma, buenos días, no paren de echarte. Hoy me tocó trabajar, gracias a Dios, el Sanma. William Levy.
1: Dice, mejor dice, hay que hablarles a los chinitos que limpien. Dice, si según el comercial, dice, limpian estadios, que limpien el DJ.
0: Claro, saludos al taller Miranda, hoy es su aniversario, saludos al maestro Barril.
1: No, la neta, los chinos, bueno, están cañones.
0: Japoneses.
1: Construyeron un estadio, creo que en 12 días.
0: Los chinos.
1: Sí.
0: Ay, juez. No, esos tienen, su mente está muy evolucionada, pero porque así los educan desde niños. Desde niños los educan a que son triunfadores, ganadores.
1: Oye, fíjate que en Arabia Saudita.
0: ¡Dame, aquí te gritan! ¡Párate, huevón!
1: ¡No!
0: Tu papá se quedó sin trabajo.
1: Se hace, güey, para no jalar.
0: Si estaban limpiando, que dejen bien pulido y oliendo a jabón de foca. Todavía existe ese jabón.
1: Es que uso del Blancanieves.
0: Tráfico chonzo sobre Periférico y Puente Nuevo, sobre carretera Río Verde con dirección a Cactus a la Virgen. Solo hay un carril por la colocación de los tirantes. Bueno, ahorita. ¿Alguien dijo paz? No, Jean-Claude. La mera verdura, a ver qué dice.
1: Dice, el que dijo que limpien en la noche, dice, ¿por qué no intenta limpiar un puente en una carretera federal a oscuras y sabiendo la imprudencia que tienen los conductores en San Luis? Dice, porque por lo visto, dice, no entienden que es por riesgo.
0: Bien, bien contundente. Sí. No,
1: bien agradable.
0: Y luego dicen que yo soy el que habla. Lo confunden cuando dicen, es que tú crees tener la razón. No, güey, es que me documento.
1: ¿Sí? ¿Pero cómo? O sea, ¿no entiendes?
0: No, saliendo del jale, Sabatino, saludos y abrazos a los que le damos al jale. Saludos, Claudia, la Master, el M&M's, Angelo, el Joaquín Pardavé, el Chicanito Leo, Guerrero Horizontal, el Pobre, el Frex, saludos al Frex. Ah, ahorita regresamos.
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1: Oye, voy a empezar con un saludo muy... un saludo muy especial para el buen máster del jiu-jitsu brasileño, Anderson Souza.
2: Y para toda su comunidad bonita de City Dojo, que ahorita andan en Open Mat, déjame te digo, ¿eh?
1: Open Mat, ¿qué es el Open Mat?
2: Hay varias academias invitadas, donde pues entran a una pelea, entran a demostraciones, totalmente gratis. Ahí están ubicados ahí en J. Cloutier.
1: J. Cloutier. Ahí como al ladito de la Guadalajara, ahí está. Se llama City Dojo, o sea, una C, una T, City Dojo. Bueno, saludos al buen Anderson Souza. Excelente maestro, por cierto, ¿eh?
2: Sí.
1: De mucho respeto.
2: Proviene de Brasil, déjame te digo.
1: Es brasileño.
2: Si no me equivoco, de la parte de Bahía. Bahía, Brasil, ahí.
1: Perfecto. Saludos a la constructora Pobreco y al Chuyín Cabeza de Bala.
2: El güey.
1: Anderson, le gusta la antes y después de la avanza. ¿Cuál Chanclot? Un saludo para el Chanclillas que anda en Pino, Zacatecas. Cristian Rodríguez.
2: Dice por acá, ¿qué onda, Campeón Sote? Dice, ¿puedes mandar el saludo para los chulotes de la Ciel, Ruta 475, el famosísimo Patas, el tremendísimo Juan y el guapo del guapos, el güero sordo? Dice que de los tres no se hace ni uno. Escuchando la mejor, dice, ponte la de un par de anillos, ¿o qué?
1: Primero los en salsa y luego los en...
2: Primero la engrosa.
1: Bueno, salud, parece ser que hoy es la kermés para apoyar a... ¿Cómo se llama?
2: Mine Torres.
1: Mine Torres. Hoy, así es, hoy, a partir de las 3 de la tarde en la calle 81, entre la 30 y 32, ahí en Prados. Es para el tratamiento médico de la señorita Mine Torres.
2: Por eso hay que agradecer que tenemos salud.
1: Va a haber comida, antojitos, tómbola y rifas. Por favor, lo subimos al estado, de hecho. Lo subimos al estado. Ojalá. Minerva Torres Rodríguez se llama la chica y necesita apoyo médico. Ya saben que todo eso es muy caro. Gaby Gaviota. Ah, huevito con jamón. Y tú, mira, tu chocomil.
2: Una chocolatada.
1: ¿Me puedes poner la canción de Mi Meta Contigo para Lisbeth Miranda de parte de Cristian Fraga? ¿Quién decía así mi chocolatada? Era un... uno que tenía síndrome Down, ¿no?
2: Ah, de una película que se llama Anita.
1: Anita, ¿verdad?
2: Ajá.
1: Y salía, era su hermano, ¿no? Anda, mi chocolatada.
2: No, fíjate, muy buena película. Es de una chavilla con síndrome de Down donde su mamá, o sea, la cuidadora, o sea, su tutora, pasa un carro bomba y pues la señora lamentablemente fallece y pues esta chavita queda totalmente desprotegida, se pierde.
1: Y tiene síndrome Down, ¿no?
2: Sí, claro, sucede en la calle, se pierde y pues la película cuenta toda la travesía desde una señora que pues, digámoslo así, la adopta, ¿no? De forma, pues no tan formal, ¿no?
3: Ah, buen día, buen día. Sí, sí, saludos de Parmecano, Milarita, que andamos ya aquí bien tenido repartiendo hielo. La empresa Mr. Frío ahí para mi compañero, el Aquaman, y para el Emi.
1: ¡Perfecto, el Moicano, Michelo!
2: Desde por acá, buenos días, saludos desde la Trabajación, señor Armando. Tato, es real, es una realidad.
1: Correcto, el Pepe Tronqui.
4: ¡Cien tamalotes para el huevo que nomás haga, habla para engresarla!
1: ¡El avión!
2: ¡El avión!
1: ¡Saludos, Larita, Tato! Bueno, de parte del avión, Palencia.
2: Dice, yo opino que deberían de contratar, dice, al personal de limpieza del IMSS, dice, para limpiar los puentes. Y ellos ponen letreros que dice, peligro, piso resbaloso. Yo por eso...
1: Juanito Briones, otra kermés, ¿es la misma o qué?
2: Se me hace que...
1: A beneficio de Teresita Magali Martínez.
2: Ah, es otra.

0: Angelo Morales.
1: Dice Maribel Fernández, dice, aparece encueradilla, dice, en la película La Portería Ardiente de 1980.
0: La Portera Ardiente.
1: Bueno, ahí dice La Portería.
0: Yo no recuerdo que haya salido.
1: Yo nada más vi Los Poliboses, donde sale Doña Naborita como portera.
0: Del accidente del señor de la moto, se ve que cuando cae rebota la cabeza en el suelo, no trae casco. Bueno, también fue eso.
1: Esa es otra, esa
0: y
1: es
0: aparte
1: otra.
0: Su edad, ¿no?
1: Sí, justo.
2: Huele más chido el jabón Roma.
0: Ah, qué bañado. El M&M's. ¿Qué opinas? A ver, ahorita lo veo.
1: Ah, es el accidente del distribuidor, dice por ahí.
0: Tony Medina.
1: Dice, arriba el Atlas. Dice, ayer le pusimos a León.
0: Sí, 3-2 a León. ¿Qué dice el Ángelo?
1: Dice, es correcto, Lara. Dice, el FBI no interviene porque sí. Dice, es que algo raro encontró y por eso se está investigando y más porque el Mundial está en Estados Unidos. Dice,
0: nada más quiero ver, perdón que te interrumpa, quiero que le den lógica. Nah, no está investigando partido. Es que es una consecuencia, o sea, ¿por qué la corrupción del dinero? Para amañar partidos, para lavar, aparte de lavar dinero, o sea.
1: Hacen como una auditoría, ¿no?
0: Sí, entonces dice, a ver, ¿dónde recae esto? Ah, es que están pagando, o sea, lo están lavando y aparte están pagando para que este equipo gane. Esa es la investigación, o sea, no es que tenga o no tenga la razón, ¿no? Lo que pase o deje de suceder, o sea, como quiera, este mundial para mí ya no tiene validez, o sea, está súper raro, está muy raro.
1: Se sintió extraño.
0: Están muy descarados los árbitros, para que me entiendas.
1: Sí, no, pues
0: están muy descarados.
1: No, y por eso pusieron el VAR, o sea, porque se habla de anteriores mundiales de la década de los
0: 80. Ahí empezó el problema, porque el VAR, ciertas jugadas no las, como aquel gol de Egipto que le anularon.
1: Sí, la verdad
0: ni
1: no
0: siquiera lo tocaron.
1: Sí, justo.
0: Ni siquiera se tuvo que regresar a la jugada de acá, de la portería contraria, para poder anular el gol de Egipto. Imagínate, a ese grado llegó la corrupción. Y en otros no, porque por ejemplo cuando Messi metió el pie, es lo que tan... Por eso el FBI dijo, a ver, espérate, hay algo mal aquí.
1: Sí, hay favoritismo, ¿no?
0: Pero está muy descarado. Entonces, pues ya cayó. Para mí ya no tiene validez este torneo, ¿ah?
1: Y fíjate que también se está mencionando mucho acerca de este hate que traen los argentinos contra los mexicanos.
0: No, pero también hay mucho argentino que está diciendo, a mí Messi no me representa, dijo. No puede ser un jugador tan tramposo que le... Porque hay mucho video donde se tapa la boca, le da órdenes al árbitro. Y el árbitro todavía se le ocurre decir con la cabeza que sí. O le decía al Messi, tarjeta para ese, y se le saca.
1: Y se... No,
0: imagínate qué grados.
1: Oye, la verdad lo que es una tontada, porque mucha gente se empezó a meter tal cual con el país y es una burrada, o sea, porque la economía...
0: ¿Sabías que el periodista argentino que empezó con todo esto ya lo golpearon unos mexicanos allá en Argentina? Dijo,
1: oye, pero fíjate que cayó la economía de Argentina en un 99.8%. Ha sido lo más bajo que ha tenido el peso argentino. Me parece que un dólar estadounidense es aproximadamente 1,500 pesos argentinos. O sea, sí. O sea, la economía...
0: Y les tenemos envidia, dice el güey ese.
1: Qué orgullo, dice.
0: Simplemente hay que ver cómo nos traen a pan y agua nosotros los mexicanos por los narcogobernadores. Y si a eso me refiero, Lara... El FBI no investiga lo deportivo, investiga lo que está detrás de...
1: Claro.
0: Pero la parte deportiva es una consecuencia de... ¿Sí me explico? Está cañón. Como aquel, ¿te acuerdas? Aquel que deshabilitaron para siempre, la Bundis.
1: Ajá.
0: Que jugaba con Toluca. O sea, ¿dónde lo atoraron? Jugando.
3: Clara, Tato, buen sábado. No, pues que la verdad no nos sabemos comportar, hacer un festejo, meta, es lo que pasa. Pero bueno, pues estuvo bien que ya se terminaron, porque sí, tienen razón.
1: Oye, ¿ese es otra, el vandalismo en los festejos? Rompiendo carros, rompiendo parabrisas, ¿qué es eso?
0: Ahí está el señor que iba con sus niños y la esposa. Entonces le echa el carro y atropella a varios y por los nervios va y choca contra... unos postes de metal pegados en la plaza y van y lo golpean.
1: Aparte tiene que ser algo.
0: Murió él y una niña está grave, o sea, pero todo porque se adrenalizó el señor donde le estaban sacudiendo el carro y llenando de espuma, o sea, no se vale.
1: No, aparte yo creo que debe ser

0: Un festejo donde puedan ir todos, niños, niñas, señores mayores. O sea, está bien, pero ya otra cosa ya es empezar a vandalizar y empezar a que se salga de control la afición.
1: O sea, una cosa lleva a otra. Qué bueno que México no avanzó más, se llega a la final, aquí nos matamos, sí, sí, cierto.
0: Es una realidad.
1: Sí. A lo mejor ni estamos preparados.
2: Hombre, Lara, ese señor dice que quiere que investiguen nomás las faltas de Messi. Lo estás confundiendo. No es nada de dinero, nada de eso.
1: No, sí, pero hay... No. O sea, a ver, entiendan una cosa, Leo. Entiendan. El FBI no se va a centrar en una persona. Se está centrando en todo una... ¿cómo se dice? En un contubernio.
0: En una organización, ¿no?
1: En toda una... una organización escondida que está manejando mal las cosas.
0: Lo que pasa es que esto viene desde el sexenio del señor Enrique Peña Nieto, donde se firmó que, pues, obviamente México iba a ser sede mundial en estas épocas. Imagínate desde dónde, desde qué tanto atrás viene, ¿no? Todo esto.
1: Los amaños de corrupción, disculpa, Calero. Sí. El Mickey, saludos, Gaviota. Hoy toco a Papacho y desayuno con la galletita. Saludos a la galletita, el Chanclot.
0: Dice, oye, el Chanclillas dice, quiere pilingui.
1: La moradita.
0: Dice, hola, buenos días, saludos a mis criaturas, Xiomarita y Constancita, dice, los extrañan por las mañanas.
1: Charlie Importaciones, ya saben, vamos con el compa Machini Fatis, por unas papas y...
0: Primis.
1: El pobre.
0: Dice, reportándose constructora Pobreco y Herrería Pobreco 2, dice, para el maestro Chuyín. Cabeza de bala.
1: Paco Vallejo, que está bien perro guapo, de parte del mismo.
0: Ajá.
1: Elber.
0: Dice, hoy no va a estar el Barbachento, dice, con los de Byte.
1: No, pues al parecer no.
0: No sé si avisó que si hoy había algún control o algo así.
1: No, es que ha estado todos los sábados saliendo, inclusive hasta los domingos.
0: Diablo.
1: Dice, Lara, se equivocaron. En Hogares no existe calle Zacatecas, se equivocaron de fecha. Ni siquiera sé, no conozco ni la colonia, sé más o menos por dónde está. Yo cumplo, Cepi, yo cumplo con leerlo, porque se supone que es un evento altruista para ayudar a alguien. Ya si se equivocan o no, ya no es asunto mío.
3: Y aparte, es uno de los países más grandes de apuestas en el mundo.
1: Bueno, Junior Lascano Isabel, ¿cómo se llama la película para la familia Díaz? Saludos. La que dijiste.
0: ¿Cuál película?
1: Anita.
0: Ah, la película se llama Anita. No sé si ahorita esté en alguna plataforma de streaming. Es una película no tan antigua, pero sí que...
1: Ah, sí, más o menos.
0: Se presenta como en este tipo de festivales de Cannes, que no la agarra mucha gente.
4: Sienta más al pecho que...
1: Ay, Julián, mi Electra. Tato, que te adelanten tu domingo, tu papá, mándalo para ir con las chicas malas.
5: Aplácate, loco.
1: A ver, el Norberto.
0: Dice, ya está jugada Lara Clarita de penal. Sí, sí hubo unas que no se revisaron, pero en todos los partidos. O sea, en cualquier partido, inclusive...
1: Estuvo pésimo el arbitraje. Sí, chécame en el video, el señor se pasa al alto, que sale de la Río Verde, el que graba... Se ve que cambia el verde, el señor sale cuando uno... Y sale tranquilo, ¿eh?
0: Es que ya hay un vacío legal porque esas se están consideradas como bicicletas a pesar de que tienen a lo mejor la potencia para circular con una moto.
1: No debió, yo pienso
6: andar... ¿Cuánto está ganando Infantino por juego del Mundial? $9 millones.
1: De hecho, pues me imagino que su contraparte ya... ¿Están haciendo gestiones para ver si lo destituyen a Infantil?
0: Pues es que lo están investigando principalmente por fraude.
1: Por lavado.
0: Y por lavado de dinero, justamente.
1: O sea, está recibiendo a cambio de...
0: Pues es que estamos hablando de... Pero no de 9 millones, estamos hablando de dinero para 20 y tantas generaciones.
7: La magia del fútbol, la izquierda de Messi, está provocando, haciendo las cosas mal.
1: O sea, está hablando como el peje, el parientón. ¡Yuya!
0: Dice, por parte de Peña Nieto, dice, cuando le dieron el mundial, hizo la promesa que no se le iban a cobrar impuestos a los de la FIFA, pues nunca pensó que estuvieran otros en el puesto. Y ahí está, dice, ¿a qué hora que la FIFA se quiso llevar todo? Dice, Nanay.
1: ¡Tavares!
0: ¡Tavares!
1: Viejo chulo, es un deleite escucharlo de Larita.
0: Ándale, cochinote.
5: Diga el maestro, ¿verdad que ya no me regañe tanto? Yo opino que nos vayamos a la botana.
1: Pues vámonos, sí, igual y vámonos, ¿no? A ver, back.
8: Sí. Lara. Un saludo para toda la banda de parte del Chamuquín.
1: Saludos al Chamaquín. Yo por eso de la mafia mejor pongo la de antes y después de la banda. Vamos a ir a corte ahorita, regresamos. Saludos a Elisa.
0: Tiene gripa.
1: Hoy van a ser los 15 años de mi ahijada, les voy a mandar la ubicación. ¡Ay, qué amable eres, Elisa!
0: Dice que qué onda, que si vas a Jalisco.
1: A ver.
0: Ándale. Oh,
1: oye, mira.
0: Cochinote.
1: Toda una hembra.
0: ¡Ala!
1: Ahorita regresamos.
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0: Lili, Larita, quiero pedirte un favor. ¿Me puedes grabar un saludo para mi suegra Olivia, que está hospitalizada? Ayer le sacaron su matriz y quiero animarla con tu voz, ya que al rato voy a ir a visitarla. Ahorita te lo mando. Ahorita te lo mando fuera del aire, este, con todo gusto, amiga. El huevonzón por los 15 de la hijada de Lisa. Hay que ponerle de antes y después de la banda.
1: Siéntamelo.
0: Ulises Felizón.
2: Dice, saludos a mi niña Zuli, dice, de parte de su papá Ulises.
0: El Gulliver.
3: El Gulliver.
0: Gulliver. A ver, el Pitirijas, ¿qué dice?
2: Dice, en el video donde avientan al señor de la moto, se ve que el carro sale del carril interior, dice, sale hasta el exterior de la rotonda. Lo cual, eso es una costumbre que hacemos muchos y está mal. Dice, si vas a salir, usa el carril externo y siempre usemos las direccionales. El señor no tuvo la culpa, pero siempre deben de usar casco y chalecos fluorescentes las motos. Pues hay una serie de factores donde mucha gente está mal aquí, por eso se provocan los accidentes, ¿no?
0: Sí, yo creo que sí. Ángelo, el espíritu viajero, Rosa Rojas o Industria del Amor, arrepiéntete. A ver, Sofía Álvarez.
4: Buenos días, Armando. Qué bonito programa, Armando. Ponme una de Lila, Armandito. Te quiero mucho, chiquitín. Armando, te mando saludos.
0: Besos, besos, Sofi. Búscate una de Lila y ahorita nos vamos con esa, con Lila y su perla del mar para Sofi. Mágicas princesas, y desde el pasado mundial ya se vio que ayudaron, eso sí es cierto. Dándole la copa, por eso para mí este mundial ni me interesó. Sí, ha estado muy raro, fíjate. Primero porque se hizo en tres países. Y luego el siguiente mundial es Argentina, Uruguay, Paraguay.
2: Pues fíjate que ya estaba predestinado a que fuera así desde hace mucho. Pero sin embargo no tiene por qué haber este elitismo. Pero estamos hablando de temas de dinero, no tanto temas de deporte.
0: Pues yo creo va a ser para ayudarlos.
2: Lo que sí estuvo raro es que, por ejemplo, aquí en el... Eso sí es cierto lo que había dicho Yuya. Peña Nieto firmó para que no se le cobraran impuestos a la FIFA cuando fuese aquí sede del Mundial en la Copa del Mundo, ¿no? Eso nos afecta de manera bastante drástica porque si se cobraran impuestos, la derrama económica para todo México hubiera sido bastante buena. Aparte, también estuvo raro esta parte de que la FIFA no dejó que se dijera nada del Mundial en establecimientos si no se pagaba una licencia.
0: Salud para las hermanas Juanita, Lili, Gaby, ya van a trabajar con sus ayudantas Bele y Ale. Michelle, pongan la farsante con Karim León, a ver, espero que sea productivo.
5: No, ya en serio, tiene un paro, pongan la de Sigue de la banda San Juan y ya dejo de estarle molestando.
3: Tiren paro.
5: Y sienta males para mí.
0: Sienta males para mí. Tony Medina. ¡Ah!
6: Aplícate, loco. Si
0: pudiera solamente imaginar. ¡Qué bárbaro! Rosy, bendiciones para usted, Larita y Tato. Me encanta que los toque juntos.
2: ¡No! Que les toque juntos.
0: ¡Ándale eso!
7: Diantre de viejo payaso.
0: Bueno, saludos a Robbie.
3: Robbie. Es
0: que Paco Pellejo.
2: Vallejo.
0: Dice, todavía que vienen, quieren venir a poner sus reglas. Bueno, no sé qué rollo hay ya con eso.
8: Clarita, Tato, ¿me puedes poner esa rola que dice, quítame ese tato del corazón, quítame el vestido?
9: Te imaginaba diferente.
0: La de Pilar Montenegro, le quítame ese hombre. El Paco Celisa. Lara, son mañana los 15, ahorita les mando. ¡Ah, excelente, Lisa!
3: ¡Bravo!
0: Como que llegar trajeadillos del brazo.
3: Con un smoking.
0: ¿Dónde subieron el video del accidente del distribuidor? No sé si alguien lo subió. Taquispero. Caray. Salud para mí, que estoy cumpliendo años, 30 y tantos. Soy Beatriz de Zaragoza, la canción de Tonta de Salomón Robles. Pues vámonos con música, ¿no, Tatín?
2: Tengo por acá una de Lila y su perla.
0: Y ahorita le ponemos ahí a Beatriz de Zaragoza. Salud para toda la gente de Villa de Zaragoza. ¿Cuál es, cuál es, cuál es?
2: Luna de Celajú.
0: Una rola de las tuyas, mi bro. Saludando a los últimos clientes para dejar por acá en Villarreyes.
1: ¡Bravo!
0: El Jerry Puntos. Podríamos llegar tarde y vestidazos, ¿pero qué? ¿Dónde? Pero le tienen miedo al éxito, dice Gaby Gaviota.

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1: 12 de la tarde, 25 minutos, llegan los dos de Tamaulipas, esto se llama Ayúdame. 25 grados en la Caperuza, la escuchas por la mejor de todas, la 90.9. 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

0: canción.
1: Pero eso de regreso, de hecho, ya.
0: De hecho.
1: Vamos a tratar de complacer, ¿no? Tenemos ahí algunas rolas que nos han pedido. Saludos, Alvarado, Pimpón, César Chepe, Chon Luis. De parte de José Andrés Cruz, Abarca Todo.
0: ¿Dónde dices? Manches, es Cruz.
1: Mira.
0: José Andrés Cruz Abarca.
1: Paul Josué, saludos a mi esposa de parte de Paul. Paul Josué, Adriano del taller. ¡Ah! Y todavía se las voy a dar a otro, te la cantan, dice.
0: De Chayote.

0: Larita, te traen a todo volumen en el camión 5052.
1: ¡Bravo!
0: Bueno, gracias. ¿Para dónde ibas o qué, Leticita?
1: Ándale. Ya te la anda a cantar.
0: No, mira, espérate, mira.
1: Échale seguro, échale seguro.
0: Madre, cabrón.
1: No, espérate.
0: Bueno, a ver qué dice el Gueyes.
2: Buenas tardes, Daruso. Tato, porfa, me dediqué a perderte de los Four Reels. Saludos de parte de Reyes.
0: Los cuatro reales de Four Reels. Es que es tejano. Me dediqué a perderte. La que cantaba.
3: De parte de José Alejandro Fernández. Ponte la de por clave 13. Es sabadito. Para que se me quite este
0: con
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0: Betillo Guerrero.
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0: Por clave 13.
1: ¿Cómo se llama?
0: Por clave 13. Por clave 13.
1: Repite conmigo.
0: Repite. Siéntamales al Chepe, al Pimpón de parte del Pelón, el Ricardo Guerrero, el Sonrix. La canción del diablo bajó a Georgia.

0: Gemelitas, ya en camino a casa. Muy bien, Leticita.
1: Ándale. Con las gemelas.
0: Deberías invitarme un día a comer.
2: Aplácate, loco.
0: Vive acá. Bueno, no.
1: No.
0: Te digo. Lara Tepoc, Lara Tato, puedes completar con una de Celso Piña y Café Tacuba, aunque no sea conmigo. A placer.
3: Puedes tomarte el tiempo necesario.
1: Que por mi parte.
0: Paro Machín con la de Tal Vez. Tal Vez con la... Es más.
4: Debe ser perfecta para. Perfecta para.
0: Tranquilos, tranquilos. Gaby.
4: Exactamente.
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0: Oye, este... Modo Tóxico. Bueno, ahorita regresamos porque tenemos todo el resto de la hora para complacer y echar cotorreo.
1: Es real.

0: Vientre de viejo payaso.
1: The Four Reels. Esa canción la cantaba Alejandro Fernández, ¿te acuerdas?
2: Sí, me dedica a perderte.

0: ¡Guácala! ¡Saludos al taller de la muerte!
1: ¡Ay, los vidrios, eh!
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0: El León 50-52 es el Quiques.
3: ¡Siéntamelo!
0: ¿Siéntamales al Quiques? A ver. Creo que ahí viene un mensaje. Ya ves que ponen muchas calcas y mensajes ahí, o rótulos, y ahí dice: no le dé de comer al chofer, no lo distraiga.
4: No.

0: Traía la pelirroja en el camión.
1: El León es el siguiente. Ahí está, que nos tiene todo volumen.
0: Ándale.
1: Pasaje vale 13.50.

0: Vamos a poner por de fondo la de por clave 13. ¡Puro cierreño, puro cierreño! Tato Lara, dile día 235 pidiendo Cancerbero.
1: Ponemos Cancerbero.
0: Ahorita, después de esta de fondo.
2: ¡Hey! Soy Salazar.
0: Oye, pues se murió la actriz de la época de oro del cine mexicano, Elsa Aguirre, a los 95 años de edad. También murió la señora del parque, en Central Park.
1: Que interpretó, ¿no?
0: Que interpretó la señora que daba de comer a las palomas en la película Mi Pobre Angelito.
1: Con Macaulay Culkin y Catherine O'Hara.
0: Exacta. Y la señora, la actriz se llamaba Brenda Fricker.
1: Brenda, uy, ganó un Oscar, yo no sabía eso.
0: No, ni yo. Quítame ese Lara del corazón, el palo.

0: ¿Quién?
1: De hecho, es el único que queda vivo. El original Homero de la serie en blanco y negro de la Los Locos Adams.
0: ¿No era Raúl Julia o sí?
1: No. Ese es el de Hollywood.
0: Ya.
1: No, el de la serie de televisión en blanco y negro, Los Locos Adams.
0: Sí, que sale la chiquitilla como Merlina, ¿no?
1: Merlina. Todos ya murieron, menos él. Tienen 97 años, creo.
0: Fíjate que también me gustaba mucho la familia Monster.
1: Era mi favorita la familia Monster.
0: Como le decía el abuelo, Germán.
2: Germán. Dulces y jugosos pepinillos.
0: Oye, fíjate que una comedia bastante sana, agradable y sobre todo muy bien estructurada, ¿eh?

0: me quede de vida. El huevo. A ver qué opina la gente, que cuánto crees.
1: Que le quede de vida al huevo.
0: Pero no hay que hablar de eso.
2: Ojalá 100 años más y que ya después de esos 100 años vaya la banda San Juan.
3: ¡Aplácate, loco!
0: Que se tope allá arriba la...
2: a la banda San Juan.
0: Ah, mira, la Gordis ya se reportó. A la Gordis le gusta la de More Than a Woman de los Bee Gees. De...
4: More Than a Woman.
0: Saludos a la familia Ibarra de Chocolate.
2: Muy bueno ese chocolate.
0: Chocolate Ibarra. De ahí, era el auténtico chocolatito caliente. Ibarra Márquez, ponle Danger the Flirts. ¡Ah, carajo!
2: Deja fondeo con el señor Cancerbero.
0: Ah, Cancerbero. La más perrona. Saludos a Marlene, la chatita.

0: y la old school.
1: Fíjate que el fallecimiento de Canserbero ha sido un enigma para toda la comunidad del rap, porque todavía no encuentran el culpable, no saben si fue a causa de que él mismo se quitó la vida o si hubo un tercero, que es la posibilidad más grande.
0: No, fue la que... creo que la propia esposa lo mató.
1: Dicen que estaba con la esposa y su hermano, y al parecer dicen que...
0: ¿Los dos fueron?
1: Sí, dicen que lo aventaron de un edificio, de un piso 13.
0: No, pero ya confesó, porque como que le carcomió la conciencia, hasta él confesó.
1: Pues es que estamos hablando de que creo que su hermano fue el que lo empujó.

0: Saludos a, mira, los pollos de allá de la Virgen, listos. Que van a vender 150 pollos, dice.
1: ¿Cómo leíste 36,000 gente?
0: Excepto el amor por lo que tengamos claro, como el carro, la casa y toda esa. Si el huevo sigue pidiéndole de antes y después de la banda San Juan, no creo que le quede mucho tiempo.
1: No, no digan eso.
0: Dice el Pacos.
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0: Ponla de Cowboy

0: Oigan, chavos, entonces también pónganme una del Chaca, ¿no? Sergio Vega, el Chaca. Ese May también se nos fue al cielo hace unos años.
1: ¡Ese May!
2: ¡Ese May! Ahora no han pedido la de ese capiro.

0: Dice Gaby, ah, su... No. Esa no, que traigo dinero y poca paciencia.
1: Ándale.
0: Saludos a Jerry Puntos.
1: Siempre poniendo buena música, Milarita y Tato. Ya te las sábanas.
0: Ya lo mencioné, Pelucas. Hace rato le dimos como 5 minutos, 4 o 5.
1: Justo, de hecho también lo publicaron en estados, si no me equivoco.
0: Complace a la gente poniéndole la de Sigue de la banda San Juan. Algo. La música se escucha, ¿qué pasa con una bocina u otra? ¿Qué?
1: Ah. No, que está muy chida la rola.
0: ¿Cómo no? Puras rolas perroncitas, sí señor.

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0: Esa rola es como del 98 y pegó horrores. Les encanta a la gente para bailar esta rola. Tiene espinas el rosal de Cañaveral.
1: Para bailar de a cartoncito de cerveza.
0: Sí. Pues solo para la banda Estructuras, Araujo, el Fabiano y la marranita del Duba que quieren echar caguama de parte de Luis Araujo. Que dice Gaby Gaviota, aplica un agua de murciélago, Tato, será prudente.
1: Yo ya les pasé la fórmula, es así un vaso cubero, full ice, o sea, mucho hielo, unos 5 segundos de agua de murciélago, casi hasta el tope de mineral, pero con su respectivo espacio para echarle un chorrito de coca, pero eso sí, cero azúcar, porque la dieta.
2: ¡Bravo!
0: Michelo, ¿qué dice?
1: Dice Mando, dice, andan los de San Luis Amable, dice, checando los boletos del parquímetro y poniendo arañas aquí sobre la calle Guajardo, casi esquina con Damián Carmona, dice, ya pusieron dos. Para que la apliquen.
0: A ver, bájale un poquito, tienen que estar conscientes, van a estar buscando errores de la gente porque el próximo año es electoral y están recaudando lana. No les dé motivos a la autoridad. Aparte que están carísimas, están bien fuera de órbita ahí las multas. No les dé motivos de verdad a la autoridad. Haga las cosas bien, pague el parquímetro, etcétera. 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

0: ¿Qué no te engorda? El whisky y el mezcal, ¿no?
1: Regularmente cualquier vino, o sea, o cualquier pomo.
0: Ah, no, el brandy trae mucha azúcar.
1: Bueno, sí, pero por ejemplo, lo que es ron, como el Bacardí, lo que es el tequila, lo que es el mezcal, o sea, en su presentación más sencilla, regularmente si te lo tomas solamente con agua mineral y le pones a lo mejor su chorrito de coca de dieta, no te debería de, a lo mejor, de engordar como te engorda, por ejemplo, una cerveza. La cerveza es del alcohol que tiene más calorías.
0: ¿Por la cebada o qué?
1: Por la cebada, justamente.
0: Chale. Esa rola no, porque abre heridas. O sea, la anterior, la que pusiste.
2: No, hombre, todas las multas están bien caras ahorita. Yo traigo una de 10 umas y la otra de 20 umas. La de 20 umas por meterme un pedacito en contra. Y la de 10 umas por estar formado ahí en la Alameda.
0: Ah,
3: 30 pelucholares. ¿Quién va a venir, Peluchente Fernández?
0: Con el niño no, venga mi niño, como lo que yo.
4: Aplágate, loco.
5: No, no, mi mamá.

0: Vallejo dice, la cerveza no engorda, Tato, te inflama. No, la verdad es que sí, sí engorda, o sea, la cantidad de calorías está cañón. Hay un ejercicio que hizo hace poquito un químico por ahí, se hizo viral, donde explican cuánto produce una caloría, hacen una reacción ahí de químicos con una sola pandita. Y se demuestra cuánta energía produce, digamos, por ahí alrededor de 10 o 12 calorías, que genuinamente es bastante.
1: Dice el Paco Vallejo, la cerveza no te engorda, Tato, te inflama.
0: Las dos, es que tiene bastantes calorías, era lo que estaba explicando.
1: Bueno, para la gente que no sabe, cuando ande crudo, no se le ocurra tomar agua, te hincha.
0: Bueno, aparte
1: por
0: que...
1: por la deshidratación.
0: Y retienes líquidos, ¿no?
1: Pues es por el agua. Un mezcal con frutos rojos y me goofy. Ándale, ándale.
0: Trago cabaretero.
1: Sí, dijo mi amiga La Vena, dijo, pues le invité la copa. Ah, le invité la copa.
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1: Dice, pero te mando huevito chopecha y me dices qué juguete se salió a ver.
0: Ya, aquí lo tengo.
1: A ver, ábrelo.
0: Ah, pero lo tengo que romper, me voy a ensuciar todo.
1: Ah, no, entonces, pues, si quieres, guárdalo. Lara, Tato, algo de Marco Marroquín, a ver, invéntame.
0: Ahí va.
1: Sí, va, sí, ya me inventé. Y un saludo para todos los Uber que andamos aquí en la labor. De parte del Miguelo Martínez. Solís,
3: éxito grande, lleva por nombre, invéntame.
4: No, Lara, que no le echen la culpa a la cerveza. Ya tienen cuerpos de sapo.
1: De Mike Wazowski, güey.
0: Has de estar muy atlético.
1: Salud, amiguito, para los que tienen el cuerpo de Mike Wazowski.
0: ¡No!
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1: Oye, dice, qué alivio. Estoy tan inflamado y ya subí 4 tallas.

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1: Estaba pensando en esa rola. Acabo de descubrir que la gente no se muere de ninguna enfermedad, se muere por peleonero. En todos los velorios, ahí dice, se peleó a las 11:12 una
2: vez. No.
1: O a menos que haya dicho, se peleó.
2: No.
1: Raúl Rose. Unas agua y sal. Raúl Rose Junior.
3: Te aleje de la soledad. Y logré.
4: Por favor. Y pues yo tengo entendido, a mí me dijeron que el whisky disminuye mucho a las personas que tienen diabetes, que les ayuda.
1: Bueno, no, es que no te engorda el whisky. Y te regula la presión arterial, o sea, que es todo lo contrario que hace, por ejemplo, el brandy. El brandy te acelera un chorro el corazón porque trae mucha azúcar.
2: Imagínate cuando lo mezclan con estas bebidas como Boost.
1: No. O Monster.
2: Ah, pero ese yo lo tomo solo.
1: Ah, entonces discúlpame. Todo se arregla con un Foco Crispis. El pelón Pitiricas. Dice, ahí está, mira, nos manda la foto. Me multaron por estacionarme en el...

0: No, el sábado pasado me invitaron un mezcalito de allá de Oaxaca. No, estaba pero sabroso. Le encargué al chavo a ver si me trae. Ahí le voy a dar un peguecito, dicen ahí en mi rancho.
1: Cuando yo me fui a vivir a Oaxaca, yo me traje una caja de puro mezcal. Una caja, pues el mejor mezcal de México, el de Oaxaca. Que te regalaron
2: hoy. A diestra y siniestra por las próximas elecciones. Pero pues, ¿por qué no se avientan las elecciones con dinero propio? ¿Por qué tiene que ser dinero del pueblo?
1: Oye, fíjate. Yo traigo una discrepancia visual. Ajá. Traigo una discrepancia. Si te detectan luego si estás mal estacionada y van y te pone la araña y todo, ¿por qué no detectan cuando hay gente asaltando? O sea, cuando hay gente asaltando en ciertas colonias, ciertas calles.
3: Se supone que de cierto modo lo tendría que checar, ¿cómo se llama el sistema de cámaras?
1: Pero es que, o sea, si van y te tuercen que estás mal estacionado, es que... o sea, o en lugares prohibidos y te multan, ¿por qué no hacen lo mismo? O sea, ¿por qué no tienen un sistema de detección para, están asaltando, o estos sí se ven sospechosos, vamos a ponerle cacería? ¿Sí me explico?
3: Fíjate que, por ejemplo...
1: Por eso hay tanto robo.
3: En Ciudad de México publican los videos del C3, desde que una persona hace la llamada hasta cómo lo detectan por el sistema de cámaras. Supongo que también debe haber algo así en cada ciudad, ¿no?
1: Pues nada más supone.
3: ¡No!
4: ¡Aplácate, loco!
5: Yo nada más sé que el whisky lo venden en Whisky Lucan.
1: Ah, eso sí. Paco Vallejo, yo quiero un kilo de ese producto, sí, muy bueno. No. A ver, ya nos vamos.
3: Ya, justo.
6: Entonces están haciendo descuento, es que ya no hacían. Porque te digo, yo pagué una y no me hicieron nada de descuento. Pero qué bueno que me dicen, yo creo que el lunes voy. Iba a ir hoy, pero hoy no abren.
1: Pues no. Saludos al Tony Medina, que nos manda la última imagen panorámica. ¿Está llorando o qué?
3: No.
1: Ya nos vamos, señores. Viene a continuación el Emanuelo.
7: Clara, Larita, para que bajen más rápido de peso, con una paletita de cricoiris. Oye, Larita, ya que andamos por ahí, no sé cómo se llama una canción que va con ya una frase de que... No pienses mal. A ver, ¿cuál es, mi Larita? ¿Tú qué sabes?
1: Son los hilitos. Se llaman No pienses mal.

0: Sobres, la 1:03 p.m. Ya viene Emanuel García, locutor.
1: Bueno, perfecto. Gracias, cuídense mucho. ¿Los dejamos con cuál? ¿Con esa?
0: ¿Con Pueblito de los Grandes de Linares? ¿O no, quieres que cierre con No Pienses?
1: No Pienses Mal.
0: Órale, vámonos con...
1: Gracias, no viene a continuación el Emanuelo.
0: ¡Sobres!
1: Gracias, cuídense mucho. Bonito fin de semana. Recuerde, en casa hay alguien que los ama cuando usted sale y siempre lo está esperando.
0: Es real.
1: Ok, cuídense mucho, cuide su dinero, cuide su familia.
0: ¡Bravo!
1: Es la base de...

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Y ya la 1:26 p.m. La 1:26 p.m. Escuchas a Jorge Medina, Yoshi Cuen y Jorge Celedón, se llama Naturalita. Y lo escuchas aquí nomás.

Obviamente, no iba a empezar el programa del día de hoy sin hacer énfasis de que ayer la máquina celeste de la Cruz Azul le dio una repasada al Atlético de San Luis. Porque quisieron abollarle la corona al campeón. No, mis niños, así no se hace. Y ahora sí, muy pero muy buenas tardes, Sanguicho. Ya a la 1:36 PM. Mi nombre es Emanuel García, me dicen el Emanuelo, y te voy a acompañar hasta las 6 de la tarde para llevarte todas las complacencias musicales. Y de una vez te voy avisando, el día de hoy yo voy a regalar una cortesía, unas cuponeras para que te la

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Y yo voy a regalar una. Porque vengo de buen humor, porque la máquina demostró lo que

0: Arriba la máquina y arriba el saucito, señores. Ah, nada que ver. Recuerda que puedes comunicarte al 4445-801373. Ah, porque también tenemos otra sorpresa. Pero para eso, primero, síguele, Cristian, síguele, mijo.
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0: No, no quiero llorones, ¿eh? No quiero llorones el día de hoy. Porque no es la única sorpresa que tenemos para toda la gente que nos escucha. ¿Cómo te caería? Imagínate, güey, llevas a... Vas con tu novio, vas con tu amiga, güey, o vas solo, como quieras, güey, no importa. A escuchar algo más o menos así.

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Hoy no más.

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Entonces también vamos a estar regalando accesos para que te lances a ver a la firma próximo sábado 1 de agosto en el Teatro de la Ciudad del Parque Tangamanga. Igual nos echamos un bloquecito de la firma, el duelo. ¿Cómo les caería? Pero bueno, vámonos rápidamente con algunos mensajes. Mira, ya llegaron los llorones. Ya empezaron a llorar. No me importa, mijo, no me importa.

le quieres tirar el perro a la morrita, mijo. Me está matando. Y no sabes cómo. Imagínate en el concierto de la firma declarártele, güey. Ya cuando te dijo, no, güey, nada más somos amigos, entiéndelo, perro. Tú le dices, no, mija, es que no puedo, porque ¿sabes qué? Yo quiero estar cerquita de ti, mi niña.

0: Vámonos rápidamente con los primeros mensajitos antes de irnos a complacencias. El Piojito dice: buen día, ¿quién le vas en la final? Yo le voy a España, hermano. Pero mejor, me conviene más ir a Argentina, güey, para salarlos. Por acá, José Nieto de su abuelito. Saludos, hermanito, la Pequereque. Excelente tarde. Emanuel, los saludos y abrazos para ti. Aquí andamos en la trabajación. Qué bueno, Pequereque. Te mando un abrazo, reina enorme. Salud para el Cherro Yalero. A ver por acá el Greñas, ¿qué nos dice?
1: Emanuelo, buenas tardes, Emanuelo, aquí andamos escuchando la 90.9, lo mejor, antes de que empieces con tu top, porfa, ponme la de mi compadre Alberto Pedraza, la de Mi Tonto Amor, por favor.
0: Ah, sí, a las 12 es el tope, güey. El licenciado Carlitos Vega que llora. Fiel recalcitrante del Atlético de San Luis.
2: Manolangas, ¿cómo le hago para ganarme la Componera de los García?
0: ¡Ahí va, gordo!
2: Yo nunca he ganado nada en mi vida. Espero sea la primera y última vez.
0: ¿Por qué es que nunca ha ganado nada el licenciado Carlitos Vega? Pues porque...
3: Eres un estúpido.
0: ¡No! ¡No!

0: Ay, Jesús de Veracruz, güey. Vamos a ver qué dice por acá mi carnal, no está personalizado. El 0127.
1: Bueno, Manuelo, yo quiero ganarme esa cuponera.
0: ¡Sobres!
1: ¿Hay que hacer o qué?
0: Ahorita voy a soltar la dinámica, gordo. Ahorita soltamos la dinámica. Saludos al Canavaro de La Paz, saludos, carnalito, te mandamos un abrazo, el Martín. Dice, ¿qué se sentirá ser un equipo que no tenga estadio? Pues se siente bien, güey, y más cuando ves 10 estrellas en tu escudo, mijo.
2: Solo quería escuchar tu voz y nada más. Había prometido.
0: De hecho, con esta rola nos vamos a corte. Es la firma, se llama La Llamada.
2: Pero me está quemando el frío.
0: Y lo escuchas aquí.

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3: Los prohibidos, don Carmen.
4: Ya estamos de regreso, vamos rápidamente a sacar algunos mensajitos. Y ahorita sí, vamos a armar un bloquecito de la firma con todo gusto. El Chicanito dice: arriba la máquina y los alebrijes de Oaxaca. Todavía existen, güey. En la Liga de Expansión, por acá, el Luis dice: las Águilas del Cruz Azul, padrino. ¡Ah!

0: Paco Vallejo dice, Manolo, te amo, guácala, el Uber renegado. Manolo dice, mándale hacer un estadio en el Saucito. Fíjate que, nada, güey, si no quieren hacer un desnivel, güey. Imagínate un estadio, mijo.
1: Para bailar, baila quebrado.
0: O no estaría mal. Dice para acá, el anhelo, arriba el Saucito. Ponte algo de Grupo Signo, claro que sí, hermanito. Claro que sí, digo, para la gente que recién nos sintoniza, te recordamos que la firma llega a San Luis Potosí este próximo sábado, 1 de agosto, en el Teatro de la Ciudad, de aquí en La Mejor FM. Tenemos accesos dobles para que te lances y disfrutes de todos sus éxitos en vivo. Además se presenta con Conjunto Signo. Y te vamos a regalar cuponeras para Atracciones García, nuestros amigos de Atracciones García. Por acá la flaquita dice, Manolo, regálame los boletos para la firma, mañana es mi cumpleaños. Ah, felicidades, flaca, ahorita sacamos la dinámica. El Ortiz dice, sí, un bloquecito, ahorita nos lo aventamos. Mario Ávila, ¿qué nos dice por acá? Se mochete con los pases para ir al concierto. Y te lamentamos la dinámica, carnalito. El Ramírez, a ver qué nos dice.
2: Hola, Manolo, Paro Machín, y con las Fuentes de Ortiz, con Julián Álvarez. Siempre fiel a la mejor.
0: Gracias, mi querido Ramírez, el Miguelo Martínez.
3: Por favor, necesito.
0: Ya. Bueno, este lo voy a guardar porque este me va a servir, wey. Porque ya llegó mucho americanista, wey. Mira, empezando por el licenciado Carlitos Vega.
4: Al Atlético de San Luis. Este amor no es para cobardes, ¿eh? Ya que no se baja nadie de este barco.
0: Mire, yo no sé ustedes, yo nomás escuché que dijo.
3: Necesito un
0: pito. No, eso no, güey. ¡Vámonos con música! Y tiene, obviamente, tenemos que hacer sonar este rolón. ¡Suéltalo!

0: Ludovico Peluche, ni digas nada, porque ese Cruz Azul parece Argentina. Le regalaron un penal.
1: No sé llorar, güey, no sé llorar. ¿Cuál regalaron un penal que no viste del juego, güey?
0: Segundo gol, era falta para el mediocampista del San Luis. Y la neta, con puro arbitraje ganaron.

0: Ay, ay, ay, ay, ay. Y nada más para engordarle porque puedo, güey. Suéltala, papá, otra vez. Dice por acá, dice Manuel, lo mínimo, tú sí aguantas la carrilla porque... güey, no andes quemando a la gente, güey. No, yo sé, hermano, yo sé que si me voy a llevar, tengo que aguantar la carrilla, güey. Pero nada, no andes mandando esa, güey. Por acá, el Mane Colombia, saludos para el Mane Colombia desde la Vega Andaya. Ángel Hernández, saludos a la bandita de Truk. Amaya de parte de Daniel. Ah, es Daniel. Daniel Hernández, Paro Machín, saluditos, hermanito. Por acá, mi carnal, a ver, oye, pero dime cómo te llamas, güey. A lo mejor aquí me dice su nombre, mi carnal. 0127 terminación.
1: Revístame como el Junior, okay, Paro Machín.
0: El Junior, de una vez, porque luego se me olvida.

0: Ah, mira, el Robbie.
1: Manuelo, apenas te iba a pedir la llamada. Me adivinaste ese pensamiento. Saluditos, saluditos de parte de Robbie. Yo quiero participar para boletos para la firma, Manuelo.
0: Oigan, por cierto, los diferentes programas van a tener también boletos. Va a tener la Conchinflies, va a tener Chups ahí, va a tener Cari, todos, todos. También en el show de Irini Huevos en la mañana con el señor Mando Laruso. Vamos a dar boletos para que no se despegue de la sintonía de la mejor. Mire, se vienen unas promos. No puedo adelantar mucho porque si no las altas esferas me regañan. Se vienen unas promos bien, bien perronas, de verdad. Creo que este año estamos rompiéndola por completo. Así que mi consejo, de verdad, no deje de escucharla mejor. El Jerry, saludos, el Sonrix, dice... Ah, espérame, el Jerry sí mandó, es que borró otro. Dice, excelente, Sabadaba, ¿eres poeta o por qué tan romántico? Hermano, dime si al escuchar la firma no te pones romántico, güey, por favor. El Sonrix dice, quiero boletos para la firma. Nada más tú le vas al Cruz Azul. ¿Y qué hay de Ludovico Peluche, güey? Por acá, el Junior Lascano. Di algo cuando tengas 16 estrellas. Guarde silencio, mi niño. Estamos hablando de los adultos. El Sergio dice, bellaquitas como te Goofy. ¡Ah, la madre! ¡Ah, oh, ese sí me suelta un zurdazo, güey! Por acá, Abby dice, ¿me puedes poner una de calibre 50? Simplemente gracias para mi esposo, el del 90-23, que siempre lo voy a querer. De calibre 50, con todo gusto, Abby. Ahorita ya, porque vamos contra el tiempo, retachando del tope. El Martín, Emanuel, lo sienta males a todos los del Cruz Azul. ¿Por qué, güey? Déjanos, hombre. ¿No ves que ya mal hemos pasado muy mal? Dice, arriba la maquinola y viene la 11, hermano. La 11 es inevitable, como dijo Thanos. Dice por acá el Cristian. Arriba las poderosísimas águilas del América, el rey de copas. Manda saludos al güero, el patas del Juan, tendidos en la avenida San Pedro, dejando agua a Ciel. ¡Ah, perro! ¡Tienes todas, güey! Estos son aficionados de verdad. 1, 2, 3, 4, 5, 6, 7, 8, 9, 10, 11, 12, 13, 14, 15. Como 35 playeras. ¿Quién sabe cuántas de esas? Ahí por debajito del agua, ¿verdad? A ver, mi carnalazo, el Mario, creo que grabó las rolas del güey.
2: Ah, no. Saludos, Manolo, saludos.
0: Saludos, hermanito. Dice por acá arriba, Cruzul, 10 veces campeón, la supermáquina. Atentamente, Ulises Gutiérrez, te voy a personalizar, hermano, porque no te tenía. El Pardavé, ¿qué nos dice? Antes dinos a rola, antes dinos al tope también.
3: Por favor, necesito.
0: Ya, ya. No, gordo.

0: Y de hecho nos vamos a despedir con una ruleta de la firma, güey. De esas... Que, ay, Jesús de Veracruz, pero nada más rápido, quiero sacar los mensajes rápido porque tengo muchísimos, muchas gracias. El Chilango en la Ruta 6 dice, arriba el América, el más ganador. Ahí no te puedo decir nada, hermano. Ahí no te puedo decir nada porque es verdad, güey. Saludos y bendiciones a todos los colegas de Transportes Landers Tour, que ya andamos pilas con la mejor actitud y responsabilidad como debe ser. El Mojas, yo quiero boletos para los juegos. Ahorita le echando el tope, voy a aventar la dinámica, carnal, lo prometo. Por acá el Ángel Espíritu Viajero, besos, guácala. Martín Trujillo... Arriba la máquina, como dijo Wiki. Escuche usted esto. La máquina no necesita estadio porque todo México es la casa del Cruz Azul. Y soporten, triponer. El Águila dice, yo le voy al Carelli Ruiz FC. ¡Ay, perro! A ver, manda más, güey. El Raymond Tilingas dice, Manuelo, desde la Simón Díaz, saludos. Y nos manda un sticker de un delincuente. Por acá el Manes, dime vaquero.
1: Pues le gusta el ritmo con banda.
0: Se trae, machito.
2: Manuelo. Persona de tercera edad, caminando desorientada. Esquina de la Calzada de Guadalupe y Río Españita. Se le atravesó los carros, lo único que estaba parado en la luz.
0: A ver, persona de la tercera edad desorientada, entiendo que es en la Calzada de Guadalupe, ahí en Himno Nacional rumbo al Río Españita, ¿te escuché?
2: Esquina de la Calzada de Guadalupe y Río Españita.
0: Ok.
2: Se le atravesó los carros, lo único que estaba parado en la luz. Y como que no sabe para dónde va.
0: Ok, para que tomen sus precauciones, Eder dice, buenas tardes. Hoy no van a estar con los de Byte. Déjale, mando un mensaje al Barbachento, gordo. Y ahorita te lo mando de volada al Frankie Rivers, a ver qué nos dice.
3: Manuelo, la neta, yo no sé si estaba viendo al Atlético de San Luis o a Inglaterra. Tenían maniatado a Cruz Azul, estaban con todo. Ya estaban arriba en el marcador y se echan para atrás como equipo chico.
0: Sí, güey.
3: Valiendo madre. Arriba las poderosas Águilas del América.
0: Ratoneros, güey. Vámonos con este rolón.

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1: 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Y lo nuevo de la semana en los modelos recientes.
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1: Amigos, llegó el fin de semana y con él las noticias, la información, lo nuevo y obviamente pues sus rolas favoritas. Soy Cintia Urías y te doy la bienvenida. Ponte cómodo, súbele el volumen y vamos a disfrutar juntos de esto que se llama El Tope.
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ejercicio número 10, acabamos de escuchar una de las canciones más llegadoras de lo que va este año. Cada vez me gustas más. ¡Ay! A cargo de Grupo Frontera. Y nada más y nada menos que el potrillo Alejandro Fernández. Y déjenme decirles que era un junte que estábamos esperando porque es como pegarle a la nostalgia. Por un lado tienes al potrillo con ese vocerrón, arrancando con el mariachi característico y con ese sello que tiene. Pero por el otro lado, ese ritmo contemporáneo, este ritmo moderno que nos aporta Frontera, hace un junte espectacular. Así que, pues si dan ganas de cantarle al amor, ¿a poco no? Así que por eso los tenemos en la posición número 10. Cada vez me gustas más, Grupo Frontera y Alejandro Fernández. ¡El tope! Ahora sí, avanzamos y nos vamos al lugar número 9. Y aunque ya estamos terminando el mundial, sí tenemos que decir que esta es una de las rolas que llegó para quedarse porque no solamente nos trae pasión por el balón, sino también, pues, ese estilo del cumbión locochón de Los Ángeles Azules, que por

cerrar todo esto fueron Los Ángeles Azules y éxito total, señores. Ahí tuvieron un abridor a las 8 de la noche y a las 9 salieron, obviamente, ataviados guapísimos, como siempre, poniendo el ambiente en donde quiera que se presentan. Así que los dejo con esto. Esta canción se llama Por Ella, es la posición número 9. Ángeles Azules y Belinda, en esto que se llama El Tope. 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

0: hacer conexión al centro del país. Queremos hacer comunicación con toda la gente de la cadena La Mejor a diferentes partes de la República Mexicana. Vamos a descubrir a dónde nos conectamos hoy. Esto es Encadenados. Adelante, colegas, ¿cómo están?
1: En el tope estamos encadenados. Hola, ¿qué tal? Soy Brau Vargas de La Mejor 94.7 y les platico que ni la lluvia detuvo una de las sorpresas más originales de la semana. Mientras algunos disfrutaban de unos tacos y otros buscaban refugiarse del aguacero en la Ciudad de México, nadie imaginaba que el taquero que los atendía era nada menos que Luis R. Conríquez. El cantante se puso detrás del trompo, convivió con la gente y hasta se animó a cantar, provocando la sorpresa y la emoción de todos los que estaban en el lugar. Sin duda, una tarde que comenzó con lluvia y tacos y terminó con una experiencia inolvidable. Y si quieres ver todos los detalles, busca el video de Emociones Pasajeras en YouTube, en la cuenta oficial de La Mejor FM. Yo soy Drau Vargas de La Mejor FM 94.7 en Poza Rica, Veracruz.
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0: Hola, ¿qué tal? Yo soy Maite Enríquez, la prima de La Mejor FM 92.1 Córdoba. Y les comparto una noticia que ya es parte de la historia de la música mexicana. Intocable recibió oficialmente su estrella en el Paseo de la Fama de Hollywood, convirtiéndose en una de las agrupaciones más representativas del género en obtener ese importante reconocimiento. Durante la ceremonia, Ricky Muñoz agradeció al público por acompañarlos a lo largo de más de 3 décadas de carrera y aseguró que este logro también le pertenece a todos sus seguidores. Sin duda, un reconocimiento que confirma el legado de Intocable y el lugar que ocupa la música mexicana en el mundo. Yo soy la prima de La Mejor FM 92.1 Córdoba, aquí nomás.
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3: ¿Y qué onda con toda la banda del tope de La Mejor FM? Te saluda tu amigo Raúl López, el compa Chilito, de La Mejor 95.1. Y les tengo una noticia que muchos estaban esperando. Julián Álvarez y Alfredo Olivas confirmaron el regreso de Prófugos del Anexo, una de las giras más exitosas y queridas por los fans de la música mexicana. A través de sus redes sociales, los cantantes revelaron las fechas y el lugar donde volverán a compartir escenario, desatando de inmediato la emoción de miles de seguidores que ya esperaban el reencuentro de estas dos grandes figuras. Sin duda, todo apunta a que Prófugos del Anexo volverá a ser uno de los espectáculos más importantes del año. Y un saludo para toda la cadena internacional La Mejor, de parte de su amigo Raúl López, el Comba Chilito, de La Mejor FM 95.1, desde Felipe Carrillo Puerto, Quintana Roo.
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0: Gracias, muchas gracias a los amigos de Plaza. Recuerden que La Mejor FM tiene presencia en todos los estados y en todas las ciudades, y que también, hay que decirlo, a través de las redes sociales y a través de la app La Mejor puedes estar en contacto con quien tú quieras. Así que quiero aprovechar para mandarle un saludo muy afectuoso a todos los comerciantes, a todos los choferes del transporte público, a los talleres, a las refaccionarias, a los mercados, señoras amas de casa que nos escuchan, en fin, a todos nuestros radioescuchas de la República les agradecemos muchísimo que siempre estén conectados en La Mejor.
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Tucanes de Tijuana en el lugar número 8. Y la verdad es que se han divertido mucho allá en Europa. Han sido muchas las muestras de cariño que han recibido por parte de la gente en aquellos lugares tan lejanos. Y algo que me gustó mucho es que se encontraron con Jorge Medina y cantaron juntos. Y eso me pareció maravilloso porque, pues bueno, traen la misma raíz de música, son de los mismos estados, porque hay que recordar que Tucanes de Tijuana, aunque en su nombre son de Tijuana, originalmente son sinaloenses, igual que mi Jorge Medina. Así que ellos, donde sea, arman la pachanga. Por eso los acabamos de escuchar aquí en la posición número 8. ¡El tope! Los que también nos están dejando más que conquistados son los dos de Tamaulipas, que con el tema Ayúdame, sí señores, están demostrando que traen con qué, ¿eh? Y esta semana aterrizan en el lugar número 7 con esta canción que la verdad habla bonito porque dice ayúdame, yo no sé si voy a poder solito. Y cuántas veces no nos ha pasado que sí necesitamos decir esa palabra, pero hoy no la vamos a decir, mejor la vamos a cantar. Aquí en la posición número 7, Ayúdame, los dos de Tamaulipas. 7.

0: Ya llegaron, ya están aquí y ahora sí presten mucha atención, llévelo, que vamos a conocer antes que nadie lo más nuevo de la semana en estos que son los modelos recientes en el tope.
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0: Ha prevenido Natanael Cano.

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1: Ya escucharon, ahora sí andamos bien actualizados, pero quiero decirles que antes de continuar con este conteo, que es el más importante de la música mexicana, vamos a hacer una muy breve pausa y luego vamos a conocer a los primeros 5 lugares en esto que se llama El Tope.
0: No te vayas, estamos a punto de conocer.

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0: 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Ya regresamos con conducido por Cintia Urías desde
2: Celaya, Guanajuato,
0: Torreón, Coahuila, Poza Rica, Veracruz,
3: Ensenada,
0: Torreón,
2: Hermosillo,
0: San José, Costa Rica, Manzanillo,
4: Tuxtepec, Oaxaca,
2: Mexicali,
5: Acámbaro, Guanajuato,
3: Colima,

0: estamos de regreso. Gracias a todos por seguir conectados en el conteo más importante de la música mexicana. Ahí donde andes, no sé si andas en el tráfico, no sé si andas chambeando, no sé si estás descansando, simplemente estás escuchando la mejor. Lo que sea que estés haciendo, gracias de verdad por preferirnos y por estar aquí. Yo soy Cintia Urías y si te perdiste alguno de los lugares, no te preocupes, porque aquí tenemos el recuento. Cada vez me gustas más, Grupo Frontera y Alejandro Fernández. Por ella, Ángeles Azules y Belinda. Andamos ready con los Tucanes de Tijuana. Ayúdame, los dos de Tamaulipas. La Cama de Piedra, la Banda El Recodo de Don Cruz Lizárraga.
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0: que van entrando y van llegando de poco a poco. Y hay otras que desde el primer día se convierten en tema de conversación y te la quieres aprender y la quieres cantar en fuerte. Eso es exactamente lo que está pasando con Polvo Rosita. Este es un tema que ya logró conectar rápidamente con el público y que no ha dejado de ganar fuerza en la radio, en todas las plataformas digitales y también hay que decirlo en las redes sociales. Así que semana a semana sigue sumando seguidores y demuestra que tiene todo para convertirse en uno de los grandes éxitos de este año. Y no para estar nada más aquí en la posición número 5, sino para seguir subiendo y escalando. Así que por lo pronto, Polvo Rosita se quedó esta semana en la posición 5 del tope y vamos a ver qué pasa más adelante.
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0: Y otras rolas marcan una época, ¿no? Y yo creo que Dosis es una de ellas. Y aunque esta semana el Javi ya dejó el primer lugar, que hay que recordar que así estuvo la semana pasada, su momento está lejos de terminar porque este joven sonorense sigue consolidándose como una de las figuras más importantes de esta nueva generación. Y algo que me gusta es que continúa sumando millones de reproducciones y presentaciones con llenos en cada plaza. Así que el liderato cambió de dueño, pero no de sueño, porque el Javi sigue muy cerca de la cima esta semana. Dosis se coloca en la posición.

0: Oscar Mayron.
1: ¿Qué pasó? ¿Qué va a querer? ¿Qué va a llevar? Oye, andas desmañanado, ¿o qué, mi querido Oscar?
2: No, para todo bien.
1: Esa actitud, oye, me gusta.
0: Normalmente, ¿a qué hora te levantas? ¿Un día cualquiera, Oscar?
2: Depende, pa, pero si estoy grabando como a las 2, 3 de la tarde.
0: Ah, razón. La mayoría de cantantes se levantan tarde.
3: Viven de noche, ¿no?
2: Es nocturno, claro.
0: Sí. ¿Sabes? ¿Llega más la inspiración en la noche?
2: No, pues es que le vas pegando y le vas pegando y no salen las cosas y te vas alargando las horas, entonces... Pues,
1: ya cuando te das cuenta ya es de día.
2: Sí, pues si te desestabilizas, pues... Me...
0: Oye, creo que te levantaste para salir a promoción.
2: Hoy, como 7:15.
1: ¿Es temprano para ti?
2: No, güey.
1: ¿Y te despiertan o tienes tú tu despertador?
2: Sí, hoy me despertaron.
1: Sí, te digo, órale, Oscar, ya vámonos.
3: ¡Levántate!
2: Y luego se me levantaron.
3: No, a mí me interesa mucho lo que acabas de decir del cambio de género, ¿no? De repente te tenemos tan ubicado y la gente consume tanto los corridos. ¿Cómo tomas la decisión y no tienes ese nerviecito de hijo, cómo lo van a recibir?
1: Tu única misión, perdóname, la única misión que le puso Oscar el día de hoy, Arturo Trujillo, el mapache, ya falló. Ya se le bloqueó el teléfono. Te dijo que no se va a bloquear el teléfono.
3: Pero cuando cante.
1: Ya,
3: con la guitarra.
1: Estaba buscando la canción. Y tú, Arturo Trujillo, la única. Única misión que te dio.
0: Dame tu contraseña porque ahora.
1: Tú también, Trujillo.
3: Dame el pin. Activa mi Face.
0: Activa mi Face.
3: Bueno, te preguntaba, ¿no traes este nervio? Uno, ¿cómo?

0: Entonces, era eso, pero nunca un proyecto como tal enfocado.
1: Es solo reggaetón.
0: No, y deja tú, porque no solo reggaetón, bro, también le metía a ¿cómo se llama? A las salsas, bro. Le metía la salsa, le metía el trap, ¿me entiendes? Entonces, viene muy distinto, pues el chiste era ser urbano. Más no es un género que sea puro reggaetón, pues viene todo lo que no sea corrido.

0: chiquita.
1: Oscar Maidón, eso, muchachos. Un favor, despidiéndolos. Oscar Maidón, ninguno le pudo ayudar con esa. Inútiles. Pero vieron la habilidad que tuvo para soltar la guitarra y Dios mío, si ya no lo ayuda.
2: Mira, ya tenemos llamada para mi querido.
3: Uno es todólogo, ya te la sabes.
1: Para que veas, carnal.
2: Buenos días.
1: Eres bueno con los dedos, ¿eh?
2: El show de la mejor. ¿Quién habla? Buenos días.
3: Bueno, de diablo.
4: Bueno, buenos días.
2: Oye, te paso, mi querido Oscar.
3: ¿Qué rollo?
4: Hola, buenos días.
3: ¿Qué dice, jefazo?
4: Hola, Nacho.
3: Ignacio, dígame.
2: ¿Y el queso? Okay. ¿Y el queso, okay. Nacho?
1: ¿Qué onda, Nacho? Te atiende Oscar Maidón. Salúdalo, venga.
3: ¿Dónde anda, padre? Anda chambeando, se escucha que tú ya andas despierto desde las 7 de la mañana.
4: No, yo desde las 8 aún.
3: Disculpa.
2: ¿Perdón?
3: Soy humano, güey, también me equivoco.
1: ¿Qué onda, carnal? ¿Qué le quieres preguntar a Oscar?
4: Si se puede aventar un cachito de la canción de la de tu boda.

0: un escenario que quisieras pisar y que aún no lo hayas logrado?
1: Sí, y está aquí en México, fíjate. Es donde... que está enfrente del presidente, creo que se llama. ¿Cómo se llama el lugar? El Auditorio Nacional.
2: Ah, chulada.
1: Es
2: también
1: histórico.
0: Está padre,
1: pues.
0: Sí, ese es...
2: ya se puede tomar, pues, sí, en el auditorio. Sí, entonces ya...
0: hay más grandes, pero sí, el auditorio es un clásico, no, que tienes que...
2: no puede faltar,
1: sí, sí, sí. Yo sé.
0: O sea, de que lo llenas, lo llenas, pero lo que significa para los artistas, exacto, presentarse en el auditorio.
1: Exacto, es como que algo en tus metas, ¿no?
0: Claro. Pasar el checklist. Exacto, firmar el libro.

0: trayectoria de calidad y de constancia, hay un nombre que siempre aparece y lo tenemos que decir: la arrolladora banda de Limón. Y es que esta agrupación sigue viviendo un gran momento en esta gira 2026, continúa recorriendo los escenarios más importantes del país, mientras que esta rola de Si las miradas mataran no deja de ganar terreno en la radio, lo cual habla bien de ellos. Canción que sacan, canción que se cuela a los primeros sitios de popularidad, unas suben, otras bajan, pero nunca dejan de trabajar. Así que esta semana dan un importante salto en el conteo y se quedan con la posición número 3, el lugar de honor, aquí en el tope de la mejor.
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0: Hablando de lugares de honor, aquí en la posición número 2 está el proyecto Juntos, que sigue haciendo historia. Y es que Jorge Medina y Josi Cuen cruzan fronteras y ya presentaron el programa Madrid directo, su gira Juntos, la máquina del tiempo. Esto va a llegar el próximo 26 de noviembre al Movistar Arena de Madrid. Y durante esta entrevista, los cantantes aseguraron que llegan a España con mucha humildad. Destacaron que desde hace muchos años ellos sentían como que ese cariño del público español. Y además compartieron una frase que refleja lo que están buscando con su música: nuestras canciones son capaces de curar a la gente que está rota. No importa si eres mexicana, salvadoreña, de Guatemala, de Europa, de España, de donde sea. Almas rotas y gente rota hay en todos lados. Y ese cariño del público también se refleja en la radio. Así que esta semana, Naturalita, junto a Jorge Celedón, se mantiene entre las canciones más importantes del país. Esto es la posición número 2 del tope.

Y ahora sí, después de esta medalla de plata que le pusimos a Jorge Medina de Josicuén, nos vamos al momento más esperado, lugar de honor, porque después de una semana de grandes movimientos en la radio, tenemos nuevo número uno, Grupo Firme, que recupera el trono del tope y confirma que sí, señores, sigue siendo una de las agrupaciones más poderosas de la música mexicana. Este estilo inconfundible, esta conexión con el público, esta racha de éxitos que no se detiene de Edwin Cass y compañía, vuelven a colocarse en lo más alto del conteo. Así que el público habló, la radio decidió y esta semana el primer lugar del tope es para Grupo Firme, con esto que se llama Cabrón y Medio. Felicidades a los nuevos reyes del tope.

0: ¡Ay, ay, ay! Es que pues andamos roncos porque nosotros sí fuimos a ver a Grupo Firme y ¡qué bonito cantamos! Así llegamos al final de una edición más del Tope. Gracias de verdad por acompañarnos durante este recorrido, por estas canciones que hoy marcan el paso de la música mexicana. Recuerden, la próxima semana todo puede cambiar, cualquier cosa puede pasar. Nuevas canciones, nuevos movimientos y quizá, quizá, no sabemos, un nuevo número uno. Yo soy Cintia Urías, gracias por hacernos parte de tu fin de semana, aquí nomás en la cadena internacional La Mejor FM. Y ya saben, en la producción, Charlie Olmedo y el Chencho. En la producción general, el jefazo, Andrés Salazar el Topo. Locutor, yo mera, Cintia Urías. Sígueme en redes sociales, me encuentras como @ Cintia Urías. Nos escuchamos el próximo fin de semana con más estrenos, más noticias y las 10 canciones que dominan la música mexicana. Eso fue El Tope, aquí nomás en la cadena internacional La Mejor FM. Hasta pronto.
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Ya a las 3 de la tarde con 8 minutos. Las 3 de la tarde con 8 minutos en este momento. Escuchas a Saúl el Jaguar y Gerardo Coronel. Esto se llama Luna. Y lo escuchas

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0: Ya estamos de regreso a las 3 de la tarde con 29 minutos en este momento.
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0: Oigan, les recuerdo a toda la racita que nos está escuchando, si nos pueden hacer favor de enviarnos el reporte vial, se lo agradeceríamos muchísimo. 4445-801373 del teléfono en cabina. Accidentes, manifestaciones y demás. Sobre todo para que la raza pueda tomar vías alternas y puedan llegar con bien.

0: Oigan, y antes de irnos al tope, nos habíamos aventado un bloquecito choncho con los señores de la firma, porque déjame recordarte dos cosas. Es que en realidad son tres, güey. Mira, vámonos en orden. Porque, a ver, papás, pongan mucha atención. 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
0: Y ahora, otra promoción que también tenemos en este mes.

0: qué buena rola, güey.
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0: La firma llega a San Luis Potosí este próximo sábado, 1 de agosto, en el Teatro de la Ciudad, y aquí en la Mejor FM 90.9 tenemos accesos dobles para que te lances y disfrutes de todo.

0: Además, se presentan con Grupo Signo. Sintoniza, participa y gana. Aquí nomás. Aparte, no me hagan mucho caso. Pero creo que incluso eso va a ser a través de redes sociales, si mal no recuerdo. Se va a regalar una guitarra autografiada por los integrantes de Grupo La Firma.
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0: Así que de verdad no se desprenden de la sintonía de la mejor FM, porque tenemos un mes lleno de muchas sorpresas, muchos regalos. Y el último, la última promo que tenemos, ponga, pero ponga mucha atención. Si su hija está por cumplir 15 años y dice, a la madre, vienen los gastos y luego el bailongo y luego el vestido y los accesorios, no te preocupes, papá. Porque se viene una promoción increíble. Solamente les voy a decir algo. Si tú te quieres ganar un baile, o sea, pero un verdadero pachangón, güey. Acá con escenario perrísimo.
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0: Un vestido increíble y accesorios, todo. 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Vámonos rápidamente con el tema del día de hoy. Yo le preguntaba a la raza, porque ya tengo aquí, me puse a hacer la tarea, me puse a investigar un poco. ¿Tú sabías que México es de los países donde existe mayor rotación en los trabajos? ¿Qué quiere decir esto? Que la gente en México ya no dura actualmente en los trabajos. He escuchado muchas opiniones de mucha gente, gente mayor, gente más joven, gente de la mediana edad. La gente mayor es muy directa, muy concreta. Dice, no, güey, la gente es rota de trabajo. Lo que pasa es que ya la gente ya no quiere jalar, güey. La gente ya no le gusta trabajar. Mientras que la gente más joven dice, no, pues cómo voy a trabajar ahí si no me dan prestaciones. El sueldo está bien raquítico.
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0: Y yo quiero saber qué piensa la gente que nos está escuchando. La pregunta muy concreta es, ¿tú a qué crees que se deba que México sea de los países con mayor rotación en los trabajos? ¿Cuáles serán las principales causas por las cuales la gente decide dejar de trabajar en X o Y lugar?
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0: Ahorita más adelante te voy a decir qué fue lo que encontramos. Digo, una que yo creo que ya no lo esperamos todos, ¿no? Y sí, pues sí tiene que ver con los morlacos, con el billullo.
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0: Pero ¿cuál crees tú que podría ser otra? Pues sí, otra opción por la cual la gente decide dejar de chambear en donde trabaja. 44-45-80-13-73, el teléfono en cabina. Vámonos rápidamente con los mensajitos porque empezaron a llegar. Muchas gracias. Dice por acá, hoy juega el impresionante ave de las tempestades, el Mickey, el taxi ejecutivo. Saludos desde el Saucito, Colombia. Perfecto, muchas gracias, carnalito. Dice por acá mi carnal, es el Manolito Biberones, a ver qué nos dice.
3: Emanuelo, Emanuelo.
0: Mande.
3: Mira el Choker de la Vega Transporte. Aquí le traigo ya la memoria que me mandó la Armando Lara. Pues si no, le quita todo el dinero a la señora Gelatinas.
0: Ah. Vamos, ni modo.
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0: A ver por acá, Guadalupe.
4: Saluditos, ninjas. Ya andamos laborando en transporte del encelador. De acá por el Jaralito La Pila andamos ya para iniciar ruta. Ya tienes buenas cumbias. Saluditos y linda tarde.
0: ¿Cómo no, carnal? Ahorita de rato vamos a aventar cumbias con todo gusto. Salud para el buen Cristian Rodríguez. Por acá el Tony Medina nos manda unos stickers. Dice el banda, no pongas el tope. No, güey, el tope tiene que salir sí o sí, carnalito. El Chepe dice, aviso en Arroyos, en Tronque del Terrero, así dice. Ay, güey. Dice, bueno, lo digo así para que no, pues para que evite la zona. Dice, bandita, nos reportan que en el entronque del Terrero y Arroyos encontraron a una persona sin vida. Ya están las autoridades en el lugar. Chale. Bueno, si puede usted evitar pasar por la zona, hágalo, por favor. El Santa de la Campiña, ¿qué nos dice por acá?
5: Manalo, ya paga el tope, que ya se me acabó la suscripción al Spotify.
6: Pues le gusta el ritmo.
0: No, güey, es que el tope sí tiene que salir.
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0: Fíjate. Compás. Vámonos con Rolita. Ahorita que andamos de chiflados con La Firma, güey. Les había dicho que si poníamos un bloque tipo La Firma, pesado, intocable, duelo. Y empezaron a llegar bastantes complacencias, entonces vamos a armar un bloque choncho. Con estos grupos que vaya, que cómo los queremos aquí en San Luis. Y empezamos con este tremendo rolo, no, no, ¡suéltala! Es el grupo Duelo. Composición de Oscar Iván Treviño, se llama Puño de Diamantes. Y lo escuchas aquí nomás.
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0: Empezamos Denso con esa música del duelo.
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0: Fíjate, empezaron a llegar muchos mensajes. De antemano te agradezco mucho que te comuniques con tu servidor. Y ahí les va.
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0: Vamos a ver cuánta gente se identifica. Sobre todo la gente que ha tenido que dejar su chamba por X o Y razón. Fíjate, acá está con porcentajes y toda la cosa. Según la Asociación Mexicana de Dirección en Recursos Humanos, en las empresas de este país, la rotación es de un promedio del 17%, güey. Y publica El Economista que el 32% de la gente de recursos humanos reconoce que está extremadamente preocupado por el fenómeno de la rotación de su personal dentro de las empresas. Ahora, ¿qué es lo que origina la rotación de personal? ¿Cuáles son las principales causas? La número uno, creo que todos lo veíamos venir, la insatisfacción salarial. De acuerdo con un informe realizado por el Instituto Mexicano para la Competitividad, el INCO, el 75% de las empresas considera que su reto principal en materia laboral es la insuficiencia de personal. Sin embargo, los bajos salarios y la falta de beneficios y prestaciones competitivas son factores, pues, para que la raza diga, ay, güey, me pagan bien poquito y es una friega.
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0: El punto número dos, ay, güey, creo que sí, güey, un clima laboral nefasto, güey, pero nefasto.
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0: Y si, a ver, no sé si ustedes me dejarán mentir. Siempre en los trabajos, siempre hay un güey que como le encanta engordar. Siempre, mínimo hay uno. Otra de las causas de la rotación de personal en las empresas es el mal clima laboral. Fíjate, güey, un estudio realizado por Partners and Masters dejó en evidencia que el 70% de las pequeñas y medianas empresas del país tienen problemas debido al entorno de trabajo tan negativo y tan pesado, güey. Digo, en el clima laboral también abordamos el acoso, por ejemplo, o el chismerío, o los problemas, o el... Ay, jefe, es que este llegó, fue al baño 3 veces, cállate.
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0: El punto número 3, la falta de crecimiento. Otro de los motivos de la rotación de personal en México es la falta de oportunidades.

0: laboral y el mundo personal. Y se ha convertido en una prioridad para el 60% de las personas.
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0: Aparte que mucha de la gente que laboramos tenemos hijos y de repente, no sé, güey, el festival de los huercos. Oiga, patrón, deme chance de ir, mire, no he tomado vacaciones. ¿Y qué es lo que te dice el patrón?
2: No, ni merga.
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0: Y finalmente, y yo creo que esta también es... Es clásica, ¿no? Ahora, un liderazgo inadecuado. Cuando ponen a cada... Hijo. Para terminar con este listado, las causas de rotación de personal en México, tienes que incluir un mal jefe, güey. Un mal jefe es un motivo muy común por el que la fuerza laboral del país deja su empleo. Fíjate, de acuerdo con una encuesta de Computrabajo, el 43% de las personas han renunciado a un trabajo por un mal liderazgo. Es donde volteas a ver al que es tu jefe y la neta, lo único que piensas en tu mente es...
3: Estás bien pendejo.
0: Sí, la neta. Así que vamos a ver qué nos dice la gente. 44-45-80-13-73. ¿Quién se siente identificado con estos puntos que estamos dando? Vamos rápidamente un corte. Ahorita regresamos y los leemos con todo gusto.
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0: Ya estamos de regreso a las 3 de la tarde con 49 minutos. Vamos a darle salida a los mensajes. Te recordamos que en este bloque vamos a aventar puras rolitas de la firma, de Intocable, de Pesado, del Duelo. Esas rolitas mamalonas.
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0: Vámonos rápidamente con los mensajitos. Espera, que se me traba. Fíjate, dice el Santillano y le está dando al punto. El ambiente laboral. Es que hay unos lugares, güey, donde de verdad, o sea, ir... cuesta, güey. Por acá Carlitos González, que no me dejen robar, dice. ¿Dónde jalas, güey? Por acá el Miguelo dice, uno que me dé crecimiento y que me guste mucho. Uno mejor, con mejor crecimiento y que me guste más. Pues sí, también.
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0: Dice, buenas tardes, saludos, que andamos aplanando calles, el buen Michel. Ah, perrito. El Moy King Kong, ¿cómo le hago para ganarme la cuponera? Ahorita voy a soltar la dinámica para la cuponera, carnalito. El Sonris, a ver qué nos dice.
2: Ya, Emanuelo, saca los boletos.
0: A ver qué nos dice por acá el Reyes.

0: Buenas tardes, Emanuelo. Excelente sabadaba. Porfa, compláceme con la canción de La Mesera con Luis y Julián. Y saludos de parte de Reyes. Buenas tardes, Emanuelo. Excelente sabadaba. Porfa, ponte la de La Mesera con Luis y Julián. Saludos de parte de Reyes.
1: Digo, por si no lo había escuchado. Dice por acá la flaquita. Yo dejé mi trabajo pasado. No, yo dejé mi anterior trabajo el mes pasado porque el ambiente laboral era muy pesado. Ojo, lo escribe la flaquita. Dice, trabajar entre mujeres es horrible. Ahí son muy ponededo. Dice, lo dejé porque me detonó. Ay, güey, depresión y ansiedad. Ahorita estoy medicada. Ve, güey, o sea, imagínate el grado que te lleva, pues, el mal ambiente, güey. Que incluso te lleva hasta un psicólogo. Dice, esta semana fue mi primera semana con otro trabajo y nada que ver. Mis compañeras sí saben chambear en equipo y son empáticas. Flaquita, ¿dónde trabajabas? No lo voy a leer, nada más, soy chismoso. Dice Brendita, buenas tardes, Manolo, escuchando la mejor 90.9. Gracias, Brendita. Por acá, Ailet nos dice, el clima laboral, como en las farmacias. ¿Cómo lo? ¿De dónde está el señor que baila? La muchacha muy atrevida. Hay cada líder tan...
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1: Dice, saludos, me siento feliz y la única de verdad me han enseñado muchas cosas. No, hombre, te mandamos un abrazo, Ailet, de verdad.
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1: No sabía que en las farmacias donde bailaba el este... Ya saben de quién estoy hablando, eran así. Saludos a Luis Pérez el Nazi, te mando un abrazo, hermanito. El Ubermaníaco, ¿qué nos dice? Saca los boletos para la firma. Hoy le tengo que echarme una firma, de hecho, güey. Vámonos a música.
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1: Algo del grupo que vale.

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1: Ahora sí, vámonos de lleno. Vean nada más, que de verdad, qué chulada. Mi carnalito José Nieto, de su abuelito allá en Miami, se lanzó a ver el tercer lugar entre Francia y el equipo inglés. Nos manda video, a ver. Así se escucha un año de sueldo, güey.
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1: taca. Disfrútalo mucho, carnalito. Disfrútalo mucho. Te mandamos un fuerte abrazo. Y felicidades a tu señora esposa, que ahora ya es ciudadana norteamericana. Vámonos rápidamente con los mensajitos porque hay un chorro. Muchas gracias. El Chino del Bazar, a ver qué nos dice.
3: Tráfico en periférico rumbo a la Virgen. Están colocando las amarres del puente de Gallardo.
1: Gracias.
3: Tomen precaución porque ya la fila ya está hasta el puente que cruza en la Avenida Libertad.
1: Ya lo escuchó usted. Muchas gracias, mi querido Alex el Chino. Ahora este güey, a ver.
4: Se sienten al choque.
1: El Chanclot dice: ya todos quieren ser influencer. Es que es lo que te digo, güey. O sea, he hablado con gente ya más contemporánea, güey. Me dicen, es que ya todos los morros ya quieren todo fácil, güey. No le quieren batallar en el trabajo. Dice, la gente de antes, pues nos aguantábamos y no sé qué. Y luego le pregunto a gente más joven y me dicen, ah, güey, pues es que cómo vas a jalar en un lugar donde no te dan seguro. Y ya sabes, cuestiones así. Dice por acá el Ulises Gutiérrez. Dice, primero, el ambiente laboral, güey, está nefasto. Dos, dice, la falta de seriedad en los pagos. Es que como hay lugares donde se tardan en pagarte, güey. O sea, no, ¿cómo puede ser posible? Tres, dice, no, porque no pagan utilidades. Y cuatro, bueno, esto lo dice mi carnal, la juventud que no tiene compromiso y responsabilidad. Perfecto. Alexito García dice, buenas tardes, hermano, ¿lo puedes mandar saludos para Lupita, Miriam, Julia, Janet y Saúl, todos los choferes de Ridis Group, y para todos... y para todas ellas, les enviamos su respectivo...
5: ¡Siéntamelo!
1: Changuillo. Dice el Black Power. Buenas tardes, mi mando los saludos para Don Güero, el Ricardo, el Maestro Cachufa, que andan jugando a la baraja. ¡Qué chido, güey! Disfruten su sabadito. El Mickey dice, un empleado siempre se queja de los sueldos bajos, pero los sueldos los marcan las autoridades, no las empresas. Güey, bueno, no voy a quemar lugares, pero hay lugares donde te pagan menos del mínimo, güey. Y eso tampoco está chido, güey. De hecho, las empresas pagan, pues algunas, güey, pagan más del mínimo que marca la ley. Por otro lado, dicen, San Luis Potosí, estamos en un estado que necesita gente preparada para poder ser competitivos y la gente no quiere capacitarse. Dice, la empresa ya puso de su parte al general empleo. San Luis es un estado que se está volviendo muy industrializado y si no nos capacitamos nos vamos a ver reemplazados rápidamente, dice el Mickey. A ver por acá el Chamaquín, ¿qué nos dice?
6: Emanuel, buenas tardes, Emanuel. Un gran saludo para toda la banda de aquí, la porquería Quiroga, y a toda la familia Rivera, y a la racita de Buenavista Villapares, y a toda la gente de Cerritos, de parte del Chamuquín.
1: Perfecto, mi querido Chamuquín, muchas gracias. El Darío Hernández dice, de plano, yo dejo el trabajo porque los jefes nefastos. El Greñudo dice, yo pienso que el motivo ha de ser porque te presionan demasiado, y uno de pocas pulgas, pues los manda el chorizo. Dice por acá Juanjito Barbas. Ok, carnalito, saludos. Dice por acá, ok, dice, anónimo, o sea, al menos yo en lo personal fue por salud mental. A veces priorizamos la lana por encima de nuestra salud y al final se gasta ese dinero en medicamentos para recuperarla. Es que sí, ya nos dijo ahorita una señorita, ¿no? Estuvo jalando en un lugar, o sea, el ambiente era tan nefasto, güey, que cayó en una depresión, güey, y se andaba medicando. Sí, la verdad, creo que te doy la razón, carnalito. Vale más la salud que cualquier jale. Por acá, Oscar Duarte, la paga, dice, o que la DRH no quiera aflojar. Oh, güey, el lugar donde la DRH está como me gufe. Dice Alejandrita, ella dejaría el trabajo por un bajo sueldo. A ver, el jón.
7: No, hombre, pues la gente se va por patrones casi que negreros. Ya las empresas no quieren darle motivación a los empleados, la neta. Sueldos bien caciques y todo para la empresa.
1: ¿Qué te digo, carnal? Dice por acá el Junior, yo dejé mi trabajo porque mi amante ya andaba de tóxica. ¿Qué jumamos? El Orlando Loredo, fíjate, dice por acoso. Es que, ay, güey, es que el acoso es como muy ambiguo, güey. ¿A qué me refiero? Cuando acosan a una señorita, digo, todos sabemos principalmente qué tipo de acoso es. y por ejemplo, ¿de qué forma acosan a un vato, güey? O sea, lo pregunto muy en serio, ¿eh? ¿O será cuando el jefe nada más anda ahí engrosándola? ¿Será eso? A ver, por acá mi carnalito, ¿qué nos dice? Ahorita nos vamos a ir a más música.
5: Bueno, mi Manuelo, oye, disculpa, hay un trafiquerío de en periférico de la 71 a Cactus en el Puente Nuevo. Están poniendo no sé qué chingados. No que se acaba, no que ven acabado el puente, padrino.
1: Ya, güey. Omite las groserías, que este es un programa decente, hombre. Payaso. Ay, güey. Dice por acá, Leli, dice que te paguen poco los, es que los sueldos. ¿En cuánto? A ver, güey, ¿en cuánto está el salario mínimo, güey? Fíjate, nosotros que estamos en zona general, por decirlo así, el salario mínimo, según esto, es de 315 pesos con 4 centavos diarios, lo que es equivalente a 9,451 pesos con 20 centavos mensuales, mientras que la zona libre de la frontera norte es de 440.87 varos, equivalente a unos 13,227 pesos aproximadamente. Ay, güey, es que, o sea, ya, digo, dejándonos de cosas y de quejarnos, pero ya con 9,000 varos ya no haces mucho, güey. Imagínate, por ejemplo, los que tienen huerquillos, güey, escuelas, comidas, servicios. Oh, 9,000 está medio... Dice por acá, ¿quién es? Dice, la empatía de la gente que se cree mucho porque ya tienen tiempo trabajando.

0: El Chimpamberto dice, para aguantar un jale feo, va a hacer falta que te enamores de la jefa. Dice este güey. El gigante de hierro, que el jefe o el supervisor te esté hablando como si te aguantara un fregazo. No, güey. Dice el Ángelo, la solución es fácil. Si no queremos que nos manden, no impongan reglamentos y no nos controlen el tiempo, volvámonos jefes. Es que también una cosa, güey, y hay que ser bien realistas, no a todo el mundo se le da el hecho de emprender, güey. Hay gente que lo intenta y de verdad jamás funciona, güey. Y no quiere decir que esté mal que seas empleado, güey. Es que ahora resulta que ser empleado está mal. Dice por acá mi carnal, la gente no dura en los trabajos, principalmente en el ramo de la seguridad privada, porque los de... Espérame, no voy a decir una empresa, yo me meto en un pedo. Porque los de RH y los dueños son bien rateros, dice. Te dan de alta 2 días ante el IMSS y luego te gana de baja y no pagan lo que es. Ah. Y bueno, que no dije tu nombre, güey, no te voy a quemar. Por acá, mi carnalito, buena tarde. Mándale un fuchi guácala a la señora que traigo en la ruta que huele a puro pazuco. A ver, mándame una foto. Pero ¿cómo de que no?
1: Fuchi guácala.
0: Hay que bañarnos, señora. Vámonos a música. Vámonos a más rolita.
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0: Y para seguir con este mood que traemos ahorita, suéltame ese tremendo rolononón. Ahora nos vamos con los señores de Intocable.

rápidamente con más mensajitos. Ay, están llegando muchísimos, de verdad. Voy a tratar de darle salida a todos. El Raúl Rose, saludos, carnalito. Ángelo Morales dice, sí, mi queja es que ponen a personal que no sabe en determinado cargo, ¿por qué no me consideran a

0: Dice el Paco, yo me salí porque el Emanuelo me detonó. Guácala, Paco. El Leo Puente, ¿qué dice?
1: ¿Quién va ganando?
0: Chéquele, ¿quién va ganando? Oye, sí, ¿quién va ganando, güey? No, pues José Nieto de su abuelito anda ahí en el estadio, güey. Dice por aquí, aquí esperando la dinámica de la cuponera Jessy. Ahorita ya la voy a soltar, Jessy, con mucho gusto. José Pineda, mala paga, mal ambiente. Y aparte, pues queda flojera. José Luis Alvarado dice, poco reconocimiento del desempeño, salario bajo. Regularmente se da cuando te suben de puesto, pero no de salario, se mantienen en promesa. Objetivos de la empresa no claros, bajas o nulas prestaciones.

0: Dice por acá, el Juanito, dice, pues yo dejé de trabajar ni pone lugar. ¿Eso qué es, güey? ¿Es un restaurante, güey? Porque me ponían unas friegas bien buenas y no me pagaban la comisión que era, dice, pero a los que ya tenían tiempo ganaban más que yo y no hacían nada. Cabe mencionar que solo le di 3 meses de mi vida al trabajo y los mandé al chorizo. Dice por acá el José, dice, yo trabajo en RH, dice, y efectivamente... Esta área de las empresas pasamos por crisis de personal, lo cual esto va de la mano con muchos factores, como los que ya se han mencionado. Y sí que si le sumamos que hoy en día es que las nuevas generaciones también suelen traer otra actitud, por así decirlo. No les gusta recibir órdenes, no tienen obligaciones, etcétera. Así que esto conlleva que haya demanda de trabajo en las empresas y las nuevas generaciones tienen la oportunidad de ir brincando de empresa a empresa. Nos dice mi carnalito el José, que trabaja en RH. Pensé realmente que no lo utilizaría el día de hoy. Pero veo la foto de mi hermano, el José, y automáticamente se me viene a la mente.
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0: No, esa no, era el otro. Era el otro audio, güey, ya no podemos volvernos así de la gente.
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0: ya va ganando 4-0 Inglaterra. A ver el Jonathan.
4: ¿Qué onda, Manuelo? No, yo me tuve que salir del área donde estaba porque puros favoritismos. El que andaba ahí de lamebotas, era el que subía. Y yo que sabía hacer varias cosas, nada más no me dejaron subir. Y me cambié de área, no salí de trabajo, pero me cambié de área. Y ahí aumenté 2 categorías más de un jalón.
5: Oye, Manuelo, muéchate con los boletitos para los Juegos García. Y la noche me reporto contigo, ahí nos vemos donde siempre.
6: Ya está libre, Manuelo. Ya está libre el puente de ahí del nuevo. El tráfico está acá en la Virgen, para entrar a la Virgen y San Pedro.
0: ¡Tráfico rumbo a la Virgen! ¡Para que tome sus precauciones!
6: De la Río Verde hacia la Virgen.
0: Dice Anónimo que después de casi 3 años no te den las prestaciones que prometieron y que sigas con el mismo sueldo. ¡Ah! ¡Neta, güey! Este vato sí nos dio el nombre de la empresa y todo, güey, pero no creo que lo quiera que lo diga. Pero, a ver, carnalito, pero ahí pagan bien, ¿no? Yo vi la publicación cuando estaban solicitando personal, güey, y el sueldo estaba, creo que era como de 16, 17 baros mensuales, creo, ¿no? Estoy muy seguro, hermano. Dice la mera Ben, en mi caso, venía de un trabajo en el cual duré 12 años, me liquidan y entro a una empresa del ramo similar, pero se estaban iniciando labores, me contratan para ser supervisor de área. Iba a empezar como líder, pero el gerente que me contesta se va, así dice, y llega otro el cual me dijo, yo no te contraté, no te prometí eso, y me metió de supervisor al esposo de su hija. Ah.

0: Dice, cuando los patrones son desconfiados, agrégame como Alexito. Ya estás, carnalito. El Felipón Camacho, como me cofe.
1: Te amo, Emanuelo. Te amo, viejo sabroso.
0: Tienes razón. El Fernando Go dice, acoso laboral y la remuneración. Y quiero denunciar a la chica del modelorama de Valentina Amador, por cierto, guapísima, que siempre está escuchando a la mejor. Mándanos una foto, güey. Estás envidioso. Hay muchas empresas que mienten, ofrecen muchas cosas y cuando estás dentro te das cuenta que eran puras mentiras y por eso se terminan saliendo. El Pardabé. 21 segundos, güey.
2: Emanuelo, hay patrones que nomás piensan en ellos, después en ellos, el último en ellos. Nunca piensan poquito en el empleado. Y es por eso que a veces uno los manda a la chingada. Y y por eso también hay trabajadores que hacen lo que hacen en los ciertos trabajos.
0: Bueno, pues ahí escuchó usted. Un hombre que no está...

0: eres, hermano. Tú puedes salir adelante.
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0: Pero pues puedes acabar de Uber, güey. Vámonos rápidamente un corte y ahorita regresamos con más.
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0: En este bloque de las 4 se va la cuponera para que te lances con tus amigos.

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Ya estamos de regreso a las 4 de la tarde con 46 minutos en este momento. Y si me olvidaba, una promoción más de la mejor FM. Ahorita que estamos con toda esta efervescencia por este gran torneo internacional de fútbol, que por cierto, yo pensé que me estaban cuenteando cuando decían que iban 4-0, pero no. Sí, sí, iban 4-0, ya van

0: Se está cocinando la Copa de la Mejor.
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0: Como ustedes lo saben, de unos años a la fecha hemos realizado este torneo donde radioescuchas, tanto hombres como mujeres,
1: a su familia,
0: compiten por diversos premios. Y este año no va a ser la excepción. Aún no tengo la fecha exacta, pero vamos a empezar a reclutar a la raza. Ya saben, son equipos de entre locutores, cada quien va a tener su número de jugadores. Pero hasta donde tengo entendido, ya creo que no se va a poder armar cada quien sus equipos. O sea, van a llegar todos los que quieran jugar y ahí se van a empezar a repartir los jugadores para que, pues para que se pongan al pendiente. Mira, un sabadito a gusto, ir a echar la reta de fútbol con los amigos. Nos la pasamos a toda máquina y pues después a lo que sigue. Son las promociones que tiene la mejor para ti. Aparte de boletos y accesos y muchas cosas más. Y vamos rápidamente con mensajitos y con más música, porque te recuerdo, en este bloque se va a ir la cuponera para que te vayas a las atracciones García. Así que no te despegues de la sintonía de la mejor. Y el tema que teníamos el día de hoy, simple y sencillamente, era ¿cuáles son los motivos por los cuales consideras que la gente deja los empleos?
1: El Diego está por ganar.
0: Acordamos todos que la mayoría de las veces era por un tema de bajos sueldos, por un tema de falta de crecimiento, de chismes, acoso y demás, mal ambiente laboral.
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0: Y pues justamente, ¿no? Va de la mano con la información que les di. Por acá, mira, mi canal, el Uber Renegado nos manda. El día de hoy va a haber cierre en Soledad de Graciano Sánchez.

0: Porque el día de hoy en Soledad de Graciano Sánchez.
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0: Se va a llevar a cabo la quinta marcha LGBT.
2: Ay, tal vez.
0: No, espérate.
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0: Entonces tomen sus precauciones. Se desarrollará partiendo de Plaza Citadina.
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0: Y luego de Plaza Citadina, luego por calle Hidalgo, hasta arribar al Jardín Hidalgo. A partir de ya, pues de hecho ya te se acabó, güey. Dice, creo que a partir de las 4:30, si no es que apenas van. Entonces les recuerdo, en este momento se está llevando.

0: llevando a cabo la marcha LGBT, partiendo de la Plaza de Citadina por la calle Hidalgo hasta arribar al Jardín Hidalgo. Para que tomen sus precauciones. Muchas gracias al Uber Renegado. El Ángel, ya sabía, güey, que ibas a venir a engrosarla. Dice, me siento liberada con esas canciones de Gloria Trevi.
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0: ¡Ah, penal, güey, para Inglaterra! Digo que está muy bueno el juego, güey. Vámonos rápidamente con mensajitos, más música. Y aventamos de una vez esa cuponera. Saludos para mi carnalito José, nieto de su abuelito. El Ubermaníaco dice, yo trabajé y nos da el nombre de la empresa y la neta había de todo, acoso laboral, supervisores pasados de lanza y la neta mejor renuncié. Salud para el casco que nos manda un sticker bien burlista. El Guerrero Horizontal, saludos para acá, Fer. Ojalá. Su pinche. Dice, yo dejé mi trabajo porque mi novio nunca dejó a su esposa. Mi novio era el encargado.

0: Dice por acá el Michelo, yo dejé mi último trabajo por meterme con la patrona. Dice el Oscar Duarte, yo trabajaba en una empresa ligada a la... Ah, yo también, güey. Yo también jalaba para una empresa ligada a esos güeyes. Que me deben un chorro de lana, güey. Pero dice mi jefa, güey, no te pelees por centavos, güey. Eso luego los consigues de nuevo, güey. Dice por acá, por su propia salud, dice, dejé un trabajo porque te juzgan que no haces bien el jale y cuando has dejado todo y hasta echas... ¿Te eches tus qué? Tus cajetas para sacar la chamba. El Gerardito, los reportes en RH y no hacen nada. Dice que tú seas buen elemento, mejor le cortas por lo sano y renuncias. En unos trabajos, pues, es por el favoritismo. Y la neta, no está nada chido. Dice por acá, dice, se deja el trabajo en las fábricas porque te queman nomás por ser sociable. A ver, el Pato Alberto, es una tontería, estoy seguro.
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0: ¿Qué?
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0: Tienes razón. El JR, dice Manolangas, el que paga manda, si no te gusta que te mande, pues no te rentes. El Adriano, me debes unos zapaturrones, guácala. El chico guapo dice, la distancia y el ambiente también es cierto, güey. Cuando el trabajo está bien tendido, güey, gastas más en pasajes que lo que ganas. Dice por acá el Fernanduchis, con esas canciones me siento bien, bien sumisa, guaca.
2: 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No sabes cuánto estás a la...
0: 15 mil, güey.
2: 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Ni las chingas que dan en todas las fábricas de la zona industrial.
0: No, gordo, yo con 10 mil pesos a la semana sería el más feliz del mundo, güey. Pero vamos para allá, vamos para allá.
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0: Guácala. A ver ya, güey, vamos a dejar de engrosarla, se va en este momento, atención. 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Y tenemos tu cuponera con 5 accesos para que te lleves a los Mugrich. Oye, ese mugre chiquillo. 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Ahí les va. Esa es la dinámica para que te lleves la cuponera en este momento. Pero escucha bien, por favor, escucha bien. La primer persona que me mande un audio, tiene que ser audio para que esto sea legal. Diciéndome la frase ganadora, yo escucho a la mejor 90.9, seguido de... Las próximas promociones que vamos a tener para todos ustedes, que ya les estuve diciendo, se lleva la cuponera. Así de simple, así de sencillo, de volada. Audio, audio. Frase ganadora y las todas las promociones que les he mencionado, todas. Dice por acá, Emanuel, ojalá me la greña, guácala, Fernando. Ah, me mandaron una foto de un travesaño, güey. Saludos a Lema, el Toñito, el Warrior, para no dejar a nadie sin leer su mensaje. A Juanito. Ah, es una distribuidora de carne de puerco, esa empresa que me dice mi carnal. Es que no sabía, güey. Ok. Por acá dice... Es una empresa de las de los camiones, pero no la puedo decir. Los operadores y el sindicato que no ayuda. Saludos a César Juárez.

0: Creo que ya llegó el audio. Les recuerdo la dinámica. Es muy sencilla, muy simple. Me mandas un audio con la frase ganadora, seguido de las promociones que les he estado diciendo a lo largo de los bloques. Y la cuponera ya es tuya. A ver, el primero que me llegó, a ver, creo que fue este.
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0: ¿Uno?
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0: ¿Uno?
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0: ¿Le dicen ustedes o les digo yo?
2: Ay, tan menso, mejor.
0: Se acercó bastante. A ver por acá mi carnal.
3: 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Va a ver las 15 años, los 15 años. Va a ver los futbolitos. La Copa del Fútbol. Boletos para la firma.
0: Y luego, güey, ¿para qué estás concursando?
4: Estás bien pendejo.
0: No, no, tranquilo, güey. No puedo creerlo, güey. Es neta, gatillo driver. Pues ese güey ya les dio prácticamente toda la respuesta. A ver quién se aviva. Ah, no, espérame, este no era. Era este, perdón. A ver, hombre, ¿por qué no carga, güey? Hoy. A ver, suéltame los audios porque se trabó. Pea que.
5: Hola, yo mero.
0: ¿Qué?
5: Que les he mencionado. Yo escucho la 90.9, la mejor.
0: A ver, FM. Ahí está la frase ganadora.
5: Las promociones son los boletos de la firma.
0: Uno.
5: Los boletos de la. De la. De Atracciones García.
0: Dos.
5: La guitarra firmada por la firma.
0: Ah, güey, eso va en la promoción de la firma, güey. Eso es muy bueno.
5: Y. Pues la promoción que va a haber del partido de fútbol. De fútbol del torneo de la mejor.
0: Ya les dieron. Este güey les dio las respuestas, mijo. Nada más le faltó una por la que está concursando en este momento. Por eso le puse un. No, espérate, no, ya. A ver. A ver, este güey.
6: Yo escucho la mejor 90.9. Ajá. Y las promociones son. El mundialito de la mejor.
0: Una.
6: Los 15 años.
0: Dos.
6: La cuponera.
0: Tres.
6: Y el futbolito.
0: ¡No! ¡Maldita sea! Ni modo, pues no se quieren ir. A ver acá.
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0: Ajá.
7: Una es para lo del futbolito de la copa.
0: Una.
7: La otra es para los 15 años.
0: Dos.
7: La otra los boletos para lo de la firma.
0: Tres.
7: Y la otra de las Atracciones García.
0: ¡Felicidades! ¡Ay, están bien puños de veras! Vaya. Por fin salió la ganadora. A ver por si no les quedó claro.
7: Yo escucho la mejor 90.9. Una es para lo del futbolito de la copa.
0: Ajá.
7: La otra es para los 15 años. La otra los boletos para lo de la firma. Y la otra de las Atracciones García.
0: Así de simple era. Así de simple, así de sencillo. No empiecen a llorar, señores. Ya empecé a ver mensajes ahí de que no sé qué. Del cochinote y de las atracciones.
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0: ¿Ya pa' qué, güey? ¿Ya pa' qué, gatillo driver? Tú la tuviste, güey. Te faltó una, que es por la que estabas participando. Te estoy diciendo, hombre.
8: Eres un estúpido.
0: A ver, digo ya nada, pues para hacer la maldad, güey. Los 15 años se me olvidó, dice el cerebro. A ver, el Junior. Mira, güey, Francia está nada, güey. 5-4.
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0: Pudiste haber ganado, hermano, pero ya lo mandas bien tarde, güey. Ahí está tu premio. A ver, Becky, mándame nombre completo y número telefónico. Ahorita te voy a decir cómo venir a recoger tus accesos. Deja fijo el chat. Pero a ver, tranquilo. Take it easy. Hay más cuponeras de nuestros amigos de Atracciones García. Va a regalar la Conchinflies, va a regalar Chups ahí, va a regalar Cari, el Barbachenti. En el show de Irini Huevos con el señor Armando Lara también vamos a estar regalando más. También para los boletos de la firma. Pero por lo menos vámonos a música.

0: ¿Ya la tenemos, producción? Pues de una vez, papás, suéltala.
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0: Es Fuerza Régida y el señor Oscar Maidón. Se llama Tu Boda y lo escuchas aquí nomás. Ah, gol de Inglaterra. 6-4.

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1: Mejor FM, es hora de la Borojo entrevista. Tenemos ya lista a la doctora Gabriela González, responsable a nivel nacional de compartir los grandes beneficios del jugo de Borojo. Aprovecho para mandarle un saludo a todas las colonias donde ya está presente el jugo de Borojo. 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
0: 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Aquí.

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